0: Presidenciales para elegir tanto a una mujer a un varón, ¿no? Vamos a ver quiénes son los que nos van a representar ya a partir del 28 de julio como nuevo presidente o presidenta de la República. En tal sentido, hay mucha emotividad, hay mucho hermetismo de lo que debe ser estas elecciones este domingo 7 de junio. Luego también, a partir del 11, don Osbel, amados oyentes, se viene ya la inauguración del campeonato de fútbol mundial que se va a desarrollar en los vecinos países de Estados Unidos, México y Canadá, en la cual desgraciadamente nuestra selección peruana no estará presente una vez más, ¿no? Se vienen también los partidos amistosos de Perú frente al equipo de, creo que es de Canadá, bueno, está también España, ¿no? Pero vamos a ver, don Osbe, algo más, don Osbe.
1: Pero somos de estos partidos amistosos, son con Haití y España.
0: Haití y España.
1: Un partido que va a...
0: Preparatorio,
1: pero yo lo veo un equipo muy débil. De repente algunos aficionados van a decir cuando nos dan nuestra maja, como se dice en la
0: rugby,
1: una goleada. Nuestro equipo no está para esas
0: todavía
1: tipo de líderes. Bueno, en fin, vamos a probar, vamos a ver cómo se enfrentan estos partidos amistosos y simplemente ver cuál es la solución.
0: Así es, sí. Este domingo, 7 de las elecciones.
1: Bueno, profesor Walter, que gane el que tiene mejor propuesta.
0: Así es, eso es lo que decimos todos, ¿no? Y Jean Ferrari, pues, uno de los convocados también en la lista de la señora Keiko, ¿no? Vamos a ver, pues, ojalá que sea positivo si es que logra el triunfo este próximo domingo, ¿no? Hay muchas versiones positivas y algunas negativas. Vamos a ver. Don Osbe, a ver si nos preparamos para de lo que debe ser la primera llamada, ¿no? Entre tanto, amados oyentes, este domingo 7 no habrá judo de la Copa Perú en nuestra provincia de Lamas. Y mientras tanto, en Tarapoto sí se va, mañana se estará jugando dos partidos interesantísimos, amados oyentes, sobre el torneo de la Copa Perú en la hermosa provincia de San Martín, Tarapoto. Ninguno de los equipos del distrito de Tarapoto serán los clasificados, pues, para esta versión 2026, amados oyentes, ¿no? Vamos a ver qué es lo que sucede, pues, amados oyentes, con los equipos tanto de Morales, también está Cacatachi, está Juan Guerra y la hermosa localidad de Chasuta. Don Osbel, cuéntanos, ¿con quién estamos?
1: Bien, profesor Walter, ya estamos en comunicación desde la capital de la región San Martín, Moyobamba, la ciudad de las Orquídeas, con el profesor Juan Cabrera Vázquez. Él es el presidente de la Liga Departamental de Fútbol.
0: Así es, bueno, mucho gusto de conversar con él sobre las actividades que se vienen desarrollando ya del Campeonato Copa Perú, etapa ya provincial, es decir, en nuestra región San Martín. Si es así, profesor Juan Cabrera Vázquez, buenas noches, bienvenido a Milenio Radio Televisión y Mundo Deportivo. Le saluda el profesor Walter Río Ruiz. Buenas noches, profesor.
2: Buenas noches, Waltercito. Encantado de saludarte y contestar a las preguntas que usted crea conveniente.
0: Correcto, muchacho, ¿no? Bueno, profesor, antes de esto, felicitarle por el trabajo que vienes desarrollando ya el presente año 2026 en lo que se refiere a los diferentes campeonatos de fútbol, Copa Perú, etapas distritales. Ahora estamos en la etapa provincial. Vamos a ver, profesor, cuéntanos cuál es tu apreciación, tu evaluación hasta el momento sobre el desarrollo de los diferentes campeonatos en las diferentes provincias de la región San Martín.
2: Hay muchas novedades, pero adversas al fútbol. Caramba, en todos los diferentes sitios hay problemas. Se viene recibiendo o recepcionando muchas situaciones que se dan por el mal comportamiento, digamos, de los espectadores.
0: Aficionados, así es.
2: Sí, pues, inclusive de los jugadores, ¿no? Y eso es un poco preocupante para la Liga Departamental de Fútbol. Sin embargo, estamos yendo adelante con esa expectativa, que todo salga bien al final para ya entrar a la etapa departamental.
0: Precisamente, profesor, aquí en Lamas todavía no termina, Tarapoto también, Mientras tanto, las demás ligas provinciales ya culminaron su campeonato, ya saben quién es su campeón y su campeón.
2: Sí, sí, precisamente esa es una situación que hay que analizarlo, puesto de que nosotros a nivel de ligas provinciales vamos a tener una asamblea ordinaria este sábado en la localidad de Rioja, y ahí vamos a establecer la fecha de inicio pues de la etapa departamental. Pero ya está más o menos previsto para el 21 más o menos, porque la reunión, la asamblea de delegados debería ser el 13, si mal no me recuerdo, que es una fecha que debemos reunirnos con todos los delegados de los equipos ya clasificados.
0: Así es, ¿no? Entre tanto, Lamas todavía no tiene su campeón, estamos a la espera, Tarapoto tampoco, pero esperemos, mañana en Tarapoto se juega. En Lamas todavía el próximo 14, después de las elecciones, ¿no? Esto hace pues de que dificulta pues las reuniones previas para adelantar, y al final algunos equipos no van a poder contar con algunos refuerzos, porque ahí se viene la ventaja, ¿no, profesor?
2: Eso, precisamente, Juan Juy, por ejemplo, ya tiene sus representantes, ellos están a la espera. Hay unas situaciones que se dan en este momento, puesto de que los jugadores ya no son pues tienen sus costos,
0: ¿no? Así es.
2: No, tiene sus costos cada joven que está jugando en tales o cuales equipos, y eso demandan gastos pues, y hay una situación de que en algunos lugares aún no hay todavía campeones. Bueno, eso viene a un problema, porque los que ya tienen sus campeones están pues desesperados, porque están
0: reforzando,
2: claro, están reforzándose ya, ¿no? Y están, como dice usted, ¿no? Que caramba, a la ventaja están ya, ¿no?
0: Sí, pues. Y ahí está pues de la bailarina también, cuánto cuesta, cómo es.
2: Sí, pues.
0: Es.
2: Claro, y a propósito de eso, pues estamos viendo el cronograma ya que vamos a establecer, empezaría, digamos, el Día del Padre.
0: Así
2: no, es el 21, creo
0: 21,
2: que
0: 21,
2: entonces, ajá, deberíamos empezar ya con la etapa departamental, pero al final nos deja un vacío de 3 semanas. Claro, hay un tiempo holgadito, digamos, para la etapa nacional.
0: Así
2: y
0: es.
2: Eso ya tiene que ver con los delegados de los equipos. Vamos a ver si corremos una semanita más para que nos bueno, esa es cuestión de ellos, pues, ¿no? Vamos a tratar de conversar con los delegados. De repente no empezaría el 21, sino el 28.
0: Así es, profesor. Bueno, profesor, y bueno, se dan situaciones no agradables, pues, en los diferentes campeonatos de fútbol, ¿no? Toda vez que algunos escenarios no cuentan con la malla olímpica, ¿no? Pero sinceramente es un problema, falta cultura deportiva, y eso es lo que mella en la imagen, pues, de un campeonato. Llámese, por ejemplo, las situaciones que se dan, que se dieron en Chanao, ya no es la primera. También ojalá que no suceda esto, lo que será pues en la localidad de Cuñibuqui, no tiene pues un malla olímpica, pero algunos dirigentes garantizan que el espectáculo no va a pasar nada, siempre y cuando se ponga pues los llamados ronderos o juntas vecinales para resguardar lo que es el accionar deportivo, profesor.
2: Sí, precisamente es un problema que se está dando por las situaciones de seguridad, ¿no?
0: Sí.
2: No tiene mallas. Sin embargo, los presidentes de ligas provinciales tienen una gran responsabilidad de ir al lugar a ver cuáles son las, cómo se conducía, digamos, el partido de fútbol previa acta de compromiso,
0: sí,
2: por ejemplo, ¿no? Y que se aplique, digamos, si hay unas situaciones que en contra los partidos, en contra los muchachos, las broncas, entonces, bueno, ya la provincial ya tiene bien pues prácticamente cerrar la opción, digamos, en próximas oportunidades para que se desarrolle los partidos en esos lugares.
0: Así, profesor, bueno, ojalá Dios quiera que no suceda nada esa próxima, pues, para definir al campeón y su campeón de nuestra querida provincia de Lama. Profesor, pasando a otro punto, ¿qué actividades más viene promoviendo la Liga Departamental de Fútbol a nombre de tu persona?
2: Bueno, estamos también tratando de que prosiga, digamos, el campeonato de menores.
0: Uh-huh.
2: Luego viene campeonato también femenino. Estamos en pie y estamos tratando de que todos los equipos estén ya debidamente inscritos, subida a la plataforma cada niño en cuanto a creciendo con el fútbol. Copa Élite que se está realizando también. Claro que hay algunas situaciones también que se están dando, digamos, en cuanto al cronograma. En esta situación, por ejemplo, que va a haber las elecciones, no nos permite, pues, sí, utilizar esa fecha. Y vamos trabajando en forma ordenada y tratando de que las ligas provinciales también, pues, se unan y hagan, pues, digamos, sus campeonatos.
0: Categorías menores.
2: Claro. Bueno, quiera Dios de que todas las provinciales, pues, por lo menos en creciendo con el fútbol, sean emprendedores, digamos, para que esos niños no estén, pues, vaguitos, ¿no?
0: Así es. En lo que respecta a nuestros representantes, Liga 2, Liga 3, ¿cómo van los equipos?
2: Bueno, en esa situación, bueno, como usted sabe de que ya se ha jugado una fecha ya en la Liga 3, el equipo de acá de Moyobamba, el Tabisco, ADT de Tabisco, ha empatado 1-0, y Ucrania ha ganado, pues, 2-1.
0: Así es,
2: ¿no? Ya prácticamente estamos un poquito, digamos, mejorando, bien, ¿no? Digamos, en la primera fecha. Así la primera es. Fecha. Lógicamente es importante también aclarar de que acá en el en la ciudad de Moyobamba, cuando se jugó el primer partido, ha habido algunas situaciones que se han dado producto de la inexperiencia, digamos, de los dirigentes, ¿no? Y eso ha sido de que motivo de un percance que hubo, pero se ha superado toda esta situación y se dio el partido.
0: Así es. Muy bien, profesor. Sinceramente, nuestras felicitaciones por el trabajo que viene realizando usted en coordinación con todos los señores presidentes de las diferentes ligas provinciales que forman nuestra región San Martín. ¿Algún mensaje de reflexión a la afición deportiva, a los directivos, a esos jugadores? Y también, ¿por qué no decía todo la afición deportiva de la región San Martín?
2: No, realmente precisa la oportunidad para que llamar, digamos, profundamente la atención a todos los dirigentes, a todos los muchachos que juegan las ligas provinciales, distritales, que se una a un juego limpio. No nos merecemos, digamos, los espectadores que entramos a ver un partido que no se lleven una mala imagen del comportamiento de la hinchada, ¿no? Y eso es promovido precisamente depende por las apuestas que hay, ¿no?
0: Exactamente.
2: Desdibujan, digamos, la organización, todas esas situaciones se dan, ¿no? Ojalá que en las próximas oportunidades se supere esta situación.
0: Bien, profesor, gran jugador de la Escuela Normal, Huracán Normal, ¿no, profesor? Y quiere decir también de Unión Zona Agraria. ¿Cómo no recordar a tu persona? A Moretti, a Vidaure, a Saustino, a Ñapancha. Bueno, grandes jugadores, profesor. No tendrás altura, pero tienes esa capacidad, ¿no, profesor? Todavía, ¿no?
2: No, igual recordaron, pero las chalacas no eran, pues, a la persona, como así, ahí sucedió.
0: Así.
2: Sino al balón.
0: Así, profesor, ¿no?
2: Sí, hermano.
0: Mucho recuerdo, bueno, todavía, profesor, claro, ¿no?
2: Sí, ahí hermanito.
0: Está, por ejemplo, está Ikeda, está también el profesor Peso González, ¿no?
2: Claro, grandes periodista.
0: Y queda, ¿no?
2: Sí.
0: Y bueno, grandes jugadores, pues, profesor. Sinceramente, nos queda en el recuerdo. Añoramos, claro, esas épocas, pero viniste a jugar también en Tarapoto, aquí en Lambas, como el 10 de octubre. Mi oportunidad, pues, todavía cuando éramos cachimbos, ¿no? Si te acuerdas.
2: Claro,
0: pelachos,
2: claro,
0: todos. Así, profesor. Bueno, profesor, cualquier rato te estoy visitando por allá. Ya, muchas gracias, bendiciones, cuídate, profesor.
2: Muchas gracias, en cualquier momento estamos para servirnos, atender a su llamado, para dar las informaciones que cree conveniente. Muchísimas gracias por esa entrevista.
0: Muchísimas gracias a ti por darnos esa oportunidad de conversar y dialogar sobre lo que es el fútbol en nuestra región San Martín. Fue Juan Cabrera Vázquez, pues, netamente moyobambino, ¿no? Jugó en el Sargento Tejada los primeros años del 72, ¿no? Vino, pues, a Tarapoto y se enroló, pues, a la Escuela Normal Virgen Dolorosa, ¿no? Se unificó la normal con Huracán y ahí se denominó Huracán Normal, grandes figuras, ¿no?, de esa época, ¿no? Que paz descanse a René Rengifo, ¿no?, gran jugador también, ¿no? Bueno, vamos, siguiente, hay mucho que hablar. Mientras tanto, pues, en lo que respecta ya al torneo de la Copa Río Mayo, este domingo se postega, no va a haber actividad debido a las elecciones. Más bien, el próximo 14 se reinicia las actividades en este importante sector del Bajo Mayo, amados oyentes, ¿no? Vamos a ver qué es lo que va a suceder más adelante. A ver, intenta, si no estamos con Ángel Coral, ahí está Ángel Panduro Coral, ¿no? Bueno, entonces, amados oyentes, hay mucho que hablar. Bueno, según me manifiesta Ronald Saavedra Rojas, que hay dos jugadores de la representación de San Miguel de Río Mayo que un jugador ha sido suspendido y el otro por 3 fechas. Vamos, hombre, ¿con quién estamos ahora?
1: Bien, profesor Walter, ya estamos en comunicación con el profesor Enderson Valera desde cualquier punto de la ciudad de Lamas.
0: Así es, don José, muchas gracias. Vamos ahora hasta la Enchua Educativa 0256 del barrio San Juan. Estamos con nuestro colega también, profesor Enderson Valera Ramírez. Está aquí un poco delicadito todavía, profesor. Buenas noches, ¿cómo está mi querido Enderson Valera Ramírez?
3: ¿Aló?
0: ¿Cómo está, profesor? Buenas noches.
3: ¿Qué tal, profesor Walter? ¿Qué tal, amigos del mundo deportivo? Acá de muchas lunas. Muy buenas noches con todos ustedes.
0: Bueno, profesor, la Copa Perú se posterga este domingo 7 para estar el próximo 14. ¿Qué opinión se merece?
3: Bueno, Walter, definitivamente este fin de semana 34 millones de peruanos estamos convocados precisamente para este acto democrático, para elegir a nuestra gobernante, a nuestro gobernante. En ese sentido, creo que es lo más lógico que se haya suspendido toda acción deportiva para dar paso a lo que significa a esperar la decisión del pueblo peruano para, bueno, pues, tener ya nuestro presidente o una presidenta ya elegida por la mayoría de peruanos.
0: Así es, profesor. Bueno, este domingo no se jugará. Bueno, las posibilidades de Unión Pamarto, Deportivo Ancuayo, como en el Shanao Judo Club, y el Deportivo Cuñubuki.
3: Así es, profesor. Creo que las esperanzas están intactas en ambos equipos. El Deportivo Ancuayo, esperamos que como local pueda sacar un buen resultado. Creemos también que el cuadro del Deportivo Unión Pamacho está de repente en mejor orientación para sacar un buen resultado. De todas maneras, que todo está todavía a la espera, a fin de que se pueda definir el próximo fin de semana ya los representantes del fútbol acá de la provincia de Lama.
0: Así es, profesor. Y bueno, se dio inicio ya el torneo, la Copa Río Mayo versión 2026 en el sector Río Mayo. Ya se ha jugado la primera fecha y esto necesita un concepto más de tu persona, como siempre, analizando, profesor.
3: Así es, profesor Walter. Y bueno, es interesante que nuestras comunidades estén en permanente actividad deportiva, jugando, por ahí confraternizando. Y bueno, finalmente lo que se espera es esto, Walter, que las comunidades, luego de largo trabajo en el campo, puedan tener el mismo tiempo suficiente para confraternizar deportivamente, que se confraternice mediante la práctica del fútbol. Y no quisiéramos, Walter, por ningún momento escuchar noticias que vengan ya de broncas, de peleas, etcétera, que puedan dar. En ese sentido, creemos de que este campeonato de intercomunidades cumple ese rol fundamental cuando integra a los pueblos, en todo caso, hermana a las comunidades. Y de ese sentido entendemos que las autoridades deportivas, municipales, regionales y todos están apoyando intensamente para que continúe ese trabajo, porque ahí también, además de haber garra, haber deseos de hacer las cosas bien, entendemos que hay gran confraternidad entre comunidades.
0: Así, profesor, y el próximo 5 de julio se estará inaugurando ya el 19º campeonato intercomunidades en la localidad de Chirapa. Y el próximo 12 de julio se estará inaugurando en la localidad de Urucupata, ambos sectores con 10 equipos cada uno, profesor.
3: Bueno, imagínate la cantidad de equipos que están participando. Eso nos dice a las claras que hay intensa actividad, hay compromiso de las comunidades, de los sectores, y todos quieren participar, Walter. Ojalá que esta participación también no solamente se dé a espacio o oportunidad a los jóvenes, profesor. Vemos de que los jóvenes tienen que tener la oportunidad allí, y bueno, pues nuestros amigos a veces con la experiencia van en condición de refuerzo, sería interesante también que sigan participando, pero que no sea la mayoría,
0: no.
3: Se dé la oportunidad a los más jóvenes, porque ya los equipos de Lamas y de cualquier lugar podrían estar mirando en estos muchachones la gran posibilidad de reforzar sus cuadros también. Es lo que se piensa, Walter, además de integrar, de confraternizar las comunidades, tengan esa gran oportunidad de que de allí salten los nuevos valores, los jóvenes, que de puente puedan ya jugar en la Copa Perú en Lamas o en cualquier distrito, ya en ese sentido es una etapa de puente de mayor responsabilidad.
0: Definitivamente por eso se ha cortado esta situación, solamente participarán los equipos que han participado en la primera liga distrital, nada más, departamental, provincial, punto aparte, eso ya no figura, profesor, este año. Bien, profesor, pasando finalmente a otro punto importante, se viene el campeonato mundial en el país vecino de Estados Unidos, Canadá, y qué decir, México, profesor.
3: Bueno, Walter, definitivamente ya se está calentando el ambiente del mundialista. Ya este 11 del presente mes se rompen los juegos del campeonato mundial de Estados Unidos, Canadá y México, y todos nos preparamos para expectar no solamente la inauguración, sino también los partidos que se van a escenificar. Lamentablemente nuestra selección nacional no podrá nuevamente estar en esas líderes internacionales, pero tenemos por ahí equipos cercanos como Colombia, Ecuador,
0: Argentina,
3: etcétera, que van a estar, a cuales seguramente vamos a apoyar como sudamericanos, ¿no?, para que tengan un buen desempeño en la gesta mundialista que arranca este 11 de junio.
0: Son 48 equipos, por eso 48 selecciones, ¿no?, que van a participar en este próximo mundial.
3: Así es, profesor, es única, primera vez que se está abriendo esa posibilidad de que participen más. Bueno, hemos pensado que nuestra selección iba a ser fija una de ellas y definitivamente no fue así. Ojalá que en las próximas, Walter, se cuente ya con esa representación peruana que soñamos, ¿no?, que hace ya dos mundiales que no vamos y que definitivamente nos falta mucho para seguir trabajando. Porque así como estamos, definitivamente entendemos que es difícil, nuestros jugadores, nuestra selección, no está a las alturas para esta liga. Sin embargo, ya viene ese mundial, ahí vamos a estar concentrados, la televisión, la radio, las redes sociales, seguramente van a inundar de información sobre el particular.
0: Lástima que Italia no va a estar, profesor, una vez, tres periodos que no va a estar, ¿no? Bien, profesor, yo te agradezco por este conversatorio, éxitos, pues, yo sé que estás ensayando danzas ahí en la 56, éxitos para usted, para la familia y la tía Menaida. Un abrazo a la distancia, profesor.
3: Muchas gracias, profesor Walter, y a seguir trabajando en la difusión del deporte en sus diferentes manifestaciones a través de Mundo Deportivo por Millennium Radio en sus diferentes plataformas. Buenas noches a todos los oyentes del programa.
0: Muchísimas gracias, don Osbert. Vamos a la programación del sector Río Mayo, rápidamente, antes que nos dé la gorra. A ver cómo está esta gargantita, ¿no? Bueno, estamos afónicos. Bueno, a ver, don Osbert, adelante con
1: la... Bien, profesor Walter, tenemos que la programación del Campeonato Intercomunidades Rurales y nativa del sector Río Mayo. En el grupo A, en Santana, se va a jugar Afición Santana versus Alianza Santana.
0: Partidas clásicas.
1: En Maceda, Deportivo Municipal de Maceda versus Ipsa Judo Club. En el grupo B, Juventud San Antonio versus Víctor Romero Saavedra.
0: Vamos, carajo.
1: En Maceda, Julio César Chucutalli versus Inocente Tapoyima. Descansa Defensor Pucacaca. En el grupo C, Churuzán y Churuzapa, Santiago y Suiza versus Sport Maceda. En la marginal, Real Sociedad versus Los Amigos, descansa Santa Fe. Y en San Miguel de Río Mayo, Real San Miguel versus Boca Junior. Y en la Flores de Río Mayo, la Agencia Municipal La Flores versus Deportivo Cavie, descansa Deportivo San Antonio Fútbol Club.
0: San Antonio Fútbol Club, descansa, ¿no? Bueno, a ver un partidazo también ahí. Bueno, ya mañana vamos a conversar con el señor presidente de este campeonato para que nos ilustre sobre la sanción. La sesión será la próxima semana, el que me manifestó nuestro querido amigo primo Ronald Saavedra Rojas desde la localidad de Santana de Río Mayo. Un saludo especial para Nemesis Suiza, ¿no? Que un poco todavía consternado por la muerte de su querida hermana. No, en tal sentido, vamos a ver lo que va. Se viene más adelante. Hay mucho que ofrecer en el deporte. Entonces, en el sector Río Mayo, este próximo 14 se va a reanudar las actividades deportivas. Entre tanto, el próximo 5 de julio se estará inaugurando el 19 Campeonato Intercomunales en la localidad de Chirapa con 10 equipos y también el 12 de julio en la localidad de acá de Urcupata, también con 10 equipos que estarán participando, ¿no? Vamos a ver qué sucede, ¿no? Y bueno, Osber, estamos conversando también con su alcalde ya de Zapatero para lo que debe ser la Copa Aniversario y de ahí pues trae tres equipos más y completar a los 12 que van a ser, ¿no? Eso es lo que la idea que tenemos, conversando también con los amigos, y eso sería bonito porque el campo de fútbol de Zapatero está chunga, no hay nada, me dice, y esto va a ser importante, nos decía, ¿no? Es una bonita idea de vos ver esto, ¿no?
1: Pero podemos observar los domingos. Yo estoy ahí los domingos.
0: Ahí están los veteranos de vuelta.
1: Bueno, hay partidos amistosos, sí, entre los máster.
0: Ahí está.
1: Hay dos categorías: máster de 40, hay máster de 50 y a los 60 años. Bueno, en ese sentido, tenemos para mirar un poco de fútbol.
0: Distracción un poco,
1: para,
0: ¿no?
1: Para distraernos y los aficionados también que acuden al campo deportivo del distrito de
0: San Pedro. A relajarse un rato.
1: Sí, así es, pues,
0: Walter. Así es. Muy bien, vosotros. Ahora sí, vamos a nuestra tanda publicitaria.
1: Bien, pues, Walter, vamos a dar lectura. Atención, afición deportiva del sector Chirapa, uh-huh. 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Organiza el Club Deportivo Selección Chirapa, denominado con su padrino general, acá no tiene nombre, uh-huh. 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Los invita el presidente Marcelino Tapujima, delegado Luxtor Cachique, secretario Luciano Sindrao, tesorero Elías Sindrao del Club Deportivo Selección Chirapa, y como promotor el profesor Walter Río Ruiz.
0: Ahí muy bien, Osvaldo, estamos el 5 por allá, ¿no? 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Muy pronto, la construcción de pistas y veredas y cunetas en el barrio La Libertad, también apoyando en diferentes localidades. Ahí estamos realizando trabajos de cunetas en la localidad de Bagazán, señoras y señores. También muy pronto la inauguración del campeonato de comunidades Copa Aniversario en la localidad de Zapatero. Esto y mucho más lo viene realizando el alcalde Franco Hidalgo Riate. 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Muy pronto, a nuevos oyentes, el techado de la losa deportiva del Maracaná, y también construyendo el mejoramiento del campo de fútbol de la localidad de Pamasto, techado de losa deportiva en Alto Chambuyaco. También, amados oyentes, pistas y veredas en el barrio de Zaragoza, pistas y veredas en el barrio Monichis, y como también el populoso barrio de Quilloachpa. Esto mucho más a través de el alcalde Franco Hidalgo, a través de May Díaz Pérez. 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Vamos, Dolores Sánchez, con nuestra franja publicitaria. Adelante, Dolores.
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4: 7:52 p.m.
5: Bien, señoras y señores, son las 7:52 p.m. No sé antes felicitar a todos los amigos de los diferentes campeonatos intercomunales del sector Río Mayo, como también de Urcupata y Chirapa, ¿no? El 12 y el 5 se inicia, pues, el 12 de julio la inauguración tanto en Chirapa como también en Urcupata el 12, ¿no? Y bueno, estamos en conversaciones ya con de Zapatero también desea participar en ese campeonato y estamos haciendo todo lo posible para participar, ¿ya? Bien, entonces, éxitos para todos ustedes. Y bueno, un poquito afónico, como siempre vamos a saludar a Orlando Coral Bartra, aquí en la ciudad de Lamas, como también a otro ex policía, ¿no? Que no me acuerdo su nombre, ¿no? Saludos a todos ellos, con la amistad, ¿no? A mi querida profesora Hortensia Bartra, que paz descanse, que Dios de Vito Coral, su querida esposa, mi maestra en primaria, ¿no? Y bueno, jardín también tenemos, mucho, ¿no? Y bueno, nos vamos ya a Osbert, retornar mañana un poco más de salud. Y le llamo a Nilo más tarde, como también a Josel, para coordinar ciertas acciones, ¿ya? Don Osbert, nos vamos ya despidiendo hasta el día de mañana. Bendiciones a todos ustedes. Ojalá que estemos ya mejor para el día de mañana. Hasta mañana, bendiciones. ¡Chao!

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0: Que la bendición de Dios cubra sus bendiciones en cada uno de vuestros hogares, así como en cada uno de dignos corazones. Son los deseos y los saludos de la trilogía que lo componemos a este su programa, el hermano Marco Aurelio, Pedro Castro y el quien les honra con los saludos, su hermano espiritual, Jesús García. Amables oyentes, hoy es un día, como todos los días estamos realizando grandes conjuros, grandes trabajos, grandes rituales, para que de esa forma y en esa manera todas las personas que llegan a nuestra casa de limpias espirituales, que llegan a nuestra casa con el fin de llegar y encontrar la solución de esas enfermedades, muchas veces psicosomáticas o enfermedades aledañas para otros que estudian muchas veces lo que es la ciencia moderna de los medicamentos. Nos referimos nosotros este trabajo, que es un trabajo digno, un trabajo merecedor, un trabajo, como se dice, ancestral, cultural, porque aquí nosotros utilizamos todo lo que es naturaleza. La naturaleza para poder así destruir aquella fuerza, aquella corriente animática que lo hayan causado por rituales de hechizos, de daños o de brujerías. Por eso, amables oyentes, es que nos encontramos en el cuadrante ya de esta emisora radial y de las muchas que en estos momentos nos están transmitiendo en estos precisos momentos y en estas horas, que nos permite llegar a cada uno de ustedes, allá a la distancia, unos que están en sus trabajos, ya sean en el campo, o tal vez en estos momentos estés en una ciudad, o en un distrito, o en un centro poblado, o en aquel rincón de este planeta llamarse Tierra, ahí usted está sintonizándonos a través de su receptor, a través de su radio. 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Es una casa blanca en donde todos que llegan encuentran justamente nuestra dirección. Unos que llegan por conocernos, otros que llegan justamente por hacer ese digno trabajo de recuperarse de esas malezas que vienen sufriendo. Familiares que nos traen a sus padres, a sus madres, a sus hijos. Personas que vienen esquizofrénicos, personas que tienen mayormente lagunas mentales, otros que vienen justamente hasta por los dolores que tienen en el cuerpo, que se engarrotan, se tuchen, están maniados, están provocados por una corriente maligna del hechizo, del daño y la desgracia que causa todos los días, no solamente al enfermo, sino también a la economía, también al padre, a la madre o al familiar quien está con ese paciente en su casa. Amables oyentes, todos los días, como les vuelvo a decir, llegan a nuestra casa de curaciones. En estos momentos me dirijo a todos los que llegan a visitarnos todos los días, y a todos los que regresan también a sus hogares. Les deseo un abrazo a la distancia, un saludo fraterno a cada uno de los que ya están en su retorno, que están en sus hogares, que han tenido su tratamiento, unos en 20 días, otros en 2 meses, otros en 3 meses, que se han tratado, se han curado, se han sanado, y me dicen: Señor, Jesús, Señor Marco Aurelio, gracias. Si no hubiera sido por la radio, si no hubiera sido porque me dieron la dirección de usted, ¿qué sería de mi vida? Amables oyentes, muchas personas llegan con la economía bien baja. Vienen solo algunos con su pasaje y otros traen algo para sus remedios. Pero esos remedios tienen un costo, tienen un precio. Pero cuando nosotros los miramos, que esa enfermedad está poseída por una enfermedad, mayormente de una enfermedad postiza, yo les digo bien claro, así se tome un balde, así se tome un cilindro, dos cilindros, tres cilindros de remedios, mientras usted no se someta a una limpia, mientras usted no se someta a hacerse un trabajo de paraliturgias, mientras usted no se remita a hacerse un trabajo de una limpia de su cuerpo, de su alma, de su mente, así me acabe toda la cisterna, oiga, de los extractos, no lo va a curar, porque su enfermedad es una enfermedad maligna, su enfermedad es una enfermedad hechizada. Entonces, por eso que no te curan los doctores, por eso que no te curan los médicos, te han puesto suero, te han rehabilitado, pero ¿cómo te sientes en tu hogar? ¿Cómo te sientes dentro de tu casa con la misma enfermedad que te aqueja y te duele y te sientes ahí tullido, postrado en tu cama? Entonces, hermanos, ¿cuánto gastaron? Unos gastaron 20 mil, 30 mil, 50 mil, 70 mil soles. Es lamentable, es triste mencionar los precios de esta gente. Otros han venido justamente a contarnos: Señor, he vendido hasta mi casa, me he ido a tantos lugares, me han encaminado de aquí para allá, me han sacado muñeco de Camposanto, me han sacado una cosa, otra cosa, pero no me pudieron curar, Señor. Por eso estamos concurriendo a ustedes. Tal vez en estos momentos muchas personas que me escuchan y dicen: ese Señor es el Señor Jesús García. Porque nosotros, hermano, con el tiempo que tengo, con los años que tengo, llegué de 20 años a esta linda ciudad y a esta región de San Martín. Ahora que tengo 62 años, han pasado 40 y tantos años, y mucha gente felices y contentos porque llegaron a encantarse a mi mesa santa blanca de curaciones. Llegaron a comprar y les regalé la consulta a los que vienen por sus remedios. Y cuando yo les digo: hermanos míos, este medicamento es bueno, pero mientras tú no te mandes a sacar esa enfermedad postiza, esa enfermedad maligna, ¿y cómo lo voy a sacar, Señor? ¿Cómo voy a sacar? ¿Quién me podrá curar? Yo soy el especialista. Yo curo brujería, hechizo, daño, maldad, desgracia. Yo saco ventarrones de aires, del cerebro, de la cabeza, de los oídos. Yo saco el aire de tu cuerpo, de tu alma, de tu semblante, para que vuelvas a ser ese hombre hermoso, esa mujer, ese niño. Porque todos nacemos con la felicidad. Dios nos otorga, nos da, nos bendice para vivir alegres, felices, contentos. Pero es triste ver a personas que ya resultan con una cosa, con otra cosa, con agitaciones, debilidades, toman remedio tras remedios y no se pueden curar. Entonces, hermanos míos, hay que sacar ese aire. ¿Qué es ese aire? El aire es un aire de una persona que en un tiempo pasado falleció. En un tiempo pasado falleció. ¿A mí qué me está haciendo hablar? ¿A usted qué le está haciendo ir? Ese, el espíritu, el alma que está en tu cuerpo, pero el día que estás completamente enterrado en el suelo, tu piel, tu carne, tus huesos, oiga, se vuelve en tierra, porque la palabra dice: del polvo fuiste formado y al polvo volveremos. Pero ¿quién nos da el soplo de vida? Es Dios. Y Dios nos bendice todos los días con ese aliento de vida, y hay que agradecerlo a Dios. Entonces, mi hermano del alma, ese aire maligno es el que se incorpora en el cuerpo de aquel hombre robusto, hermoso, que de la noche a la mañana lo ves a tu padre que está enfermo. De la noche a la mañana, al ser más querido, lo dices: ¿qué te pasa? ¿Qué tienes? Te veo preocupado, tenso. Mira cómo estás. Mírate en el espejo. Pero se les da la deprimencia, se deprimen. Esa es la enfermedad espiritual de una persona que está poseído con un raro mal. Tal vez no es una brujería, pero es un mal aire. Y a eso nosotros tenemos que someterlo, a una limpieza, a una curación, a una sanación, para que mañana más tarde digan: carambas, esos cholos, esos enanos, esos chatos, ese Marco Aurelio, ese Jesús García, esos saben curar. Amigos míos del alma, tenemos secretos de costa, de sierra, de selva. Acá nosotros tenemos mocura, tenemos ayahuasca. En la sierra está el contrahechizo, está el San Pedro. En otros lugares, en cada región, tenemos mayormente distintas clases de plantas medicinales. Tanto unos que son para florecernos, para limpiarnos por fuera, y el otro es para tomarlo, botar ese brebaje, esa pócima, limpiar ese viento de adentro de tu cuerpo. Es triste hacer estas menciones cuando una gente dice: Señor, pero ¿de dónde salió tanta cosa que tiene mi cuerpo? Es que justamente eso, cuando tu cuerpo está limpio por dentro, lo botas mayormente el aire con brebajes por la boca y le botas por tu recto. Entonces quedas en un estado de una debilidad corporal, pero después de 2-3 días te vuelves a hermosear, te ves una linda persona, una persona saludable, pero ahí sí entras a tomar. ¿Qué vas a tomar? Vas a tomar remedios vegetales, vas a tomar remedios que te van a sanar. Acá tenemos nosotros valeriana, camalonga, shango, aspingo, apucho, cedrón, nuez moscada, la hierba del aire, tenemos la chuchuaza, las siete raíces. Tenemos las plantas de acá del departamento, de la región de Loreto. Tenemos medicamentos en ese extracto de frasco que nosotros tenemos aquí en promoción, como es el remedio de hierbas orientales, porque los chinos también tienen medicamentos a través de la naturaleza, a través de las plantas, Señor, que genera curaciones, pero cuando el cuerpo está limpio. Tenemos nosotros más de 26 mil plantas a nivel nacional, en costa, en sierra, en selva y en el Océano Pacífico. Hay plantas marítimas, como son las algas marinas, Señor. Entonces, mi hermano del alma, de eso ya viene procesado. Gracias a los grandes doctores, biólogos de la nacionalidad brasilera, desde el Manaus del Brasil, nosotros somos unas personas que buscamos el medicamento apropiado para que usted se sienta a gusto, para que le quite todas esas enfermedades. Tienes dolores de huesos, como es el reumatismo, el artritis. Tienes mayormente próstata inflamada. Tienes una debilidad prácticamente ya genital. Ya no cumples con la ley del matrimonio, porque prácticamente lo tienes de adorno al compañero, solamente sirve para miccionar. Pero cuando tú quieres tener el acto de tener una relación íntima con tu mujer o con tu pareja, ahí sufres, ahí estás que vos te vas, tocas las puertas. Señor, ¿tiene por ahí sándalo filo? ¿Tiene por ahí ese remedito para el que está durmiendo? Se ríen, es como se ríe acá mi amigo. Se ríen, ¿por qué? Porque ya no tienes esa fuerza, porque en tus años mozos tuviste la mujer, pero hay mujeres que se mantienen limpias, pero hay mujeres que se mantienen muchas veces con llagas, con heridas, con postemas, con prolapsos, con quistes, con infecciones al cuello uterino, al uterino. Y ahí, mi hermano, como tú eres hombre, lo miras la cara bonita de esa mujer, por encima flores y por debajo del cuerpo temblores. Hay postemas vaginales cuando tú tienes un acto con esa dama, Tal vez la señora o el señor, la jovencita, por amor, por cariño, o porque lo invitaste a algo, porque lo serviste, te cedió tener una intimidad, pero no sabiendo que a través del acto sexual botaste el esperma dentro del ovario y tú botaste y succionaste, llevando microbios, llevando esas infecciones, esas aguas, llevaste esas resinas a tu vejiga, por ahí malogrando tu próstata. 25, 30, 40 años, triste me da prácticamente mencionar a jóvenes de 25, 35, 40, 50 años buscando para la potencia sexual. Este hombre, ¿qué cosa hace, Señor? Muchas veces no se trata a tiempo. Eso tendrán esos viejos. ¿Yo qué voy a tener? Soy joven. Por eso hay un dicho que dice: la juventud es corta y la vejez es larga, hermanos, porque no sabes cuándo vas a darte la solución. Es triste ver a bastantes hombres que duermen con pamper como si fueran niños, porque ya no soportan que se les calle el orín, ya no lo controlan. Es triste ver a personas que andan con una bolsa dentro del pantalón y con una sonda están misionando su orín. ¿Por qué? Y yo les digo, cuando van a mi casa, tú te has hecho un daño por darte el buen gusto de joven. Hoy en día, mira cómo estás. Sí, Señor Jesús, tú no te vas a curar en un día, en dos días, en una semana. Tu tratamiento es de 40, 60, 3 meses. 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Te limpia, pero el extracto, la corteza, la resina que queda en los dientes, en el paladar, eso son cortezas, porque son cortezas de flores, de hojas, de raíces, de semillas, de extracto de plantas, hermanos. Por eso, mucha gente me llaman y me mandan mensaje, ya estoy viendo, ¿cuánto cuesta, Señor Jesús, esa maravilla que estás hablando? Esta maravilla ya no es una maravilla, no es una novedad. Yo vengo trabajando con este remedio por más de 3 años, sino que no estaba en esta cabina, no estaba en el enlace. 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Por eso, todas las personas, hombres y mujeres, que se sienten enfermos, vengan. ¿Usted se siente dolor de cabeza, mareo, cansancio, debilidad? Esas 300 plantas te va a curar. ¿Usted siente mayormente la boca amarga, el mal aliento, la vinagrera, la sed, la acidez? ¿O ructas todo maloliente? Que te dicen, oye, cochino, ponte tu aliento para un lado porque está que te jede, está que te apesta. Hermano lindo, no te están insultando, te están diciendo la verdad. Eso es cuando el hígado está bilioso, el hígado está graso. Cuando uno tiene cirrosis al hígado, comes y te da ganas de arrojar o arrojas. Malogras el estómago teniendo gastritis, úlceras, llagas dentro del estómago. Como eso tiene resina, corteza, te lo va a cauterizar, te va a cicatrizar. 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No puedes venir, eres un hombre que no puedes caminar, estás postrado. Dale a tu vecino, encárgalo a tu vecina. Eres una mujer, eres un varón, no puedes venir 360 plantas. Este extracto viene sellado, lucrado. Es un medicamento vegetal brasilero. Y recuerde que si usted encarga y no lo llevan el medicamento, que es hierbas orientales chinas, entonces quiere decir que su vecino, el quien encargó, no le está correspondiendo bien. No le está siendo honesto. Porque yo les estoy ofreciendo personalmente, como dueño de mis cosas que yo vendo. 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Eres un hombre que estás pensante, no puede dormir por las noches. Tome esto, porque esto tiene bastante camalonga, contiene bastante valeriana. Te asustas, te estiras, estás nervioso. Tome, dele a los niños una cucharita chiquita de ese de endulzar la tacita de té. Eso dele para los niños, siquiera para dormir y para levantarse. Usted como adulto, tómese la copa, porque esto viene con una copita graduado para tomar los niños, para tomar los adolescentes, para tomar nosotros los adultos como mayores de edad que somos. Hermanos lindos, les dejo esta propaganda de las hierbas orientales.
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0: Efectivamente, amables hermanos, ya tomaron la nota del teléfono de mi colega, de mi compañero, de mi hermano espiritual en Cristo Jesús, de Marco Aurelio. 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Hermanos míos del alma, antes de concluir este programa, le dejo el otro espacio para toda persona que quiera tratar, curarse, sacar el aire, mal aire, algún hechizo, daño, venganza que no les pueda curar la ciencia. Prueben con nosotros, porque vamos a limpiarle. Limpiamos con el cuy negro, la paloma blanca, el gallo colorado, la gallina negra, para extraer, succionar, hacer la radiografía espiritual para darte el punto. ¿Qué es lo que tú sufres? ¿Qué es lo que a ti te enferma? Sí, mi hermano. A ver, póngale, compañero. Vamos a escucharlo eso.
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1: 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Renacer entre las Ruinas. Y recuerda que ninguna maldad tiene poder donde hay fe. Deje que el daño y la brujería se le regrese a quien te mandó hacer. Porque ahora usted camina firme. Renacer entre las ruinas. donde la luz vence a cualquier brujo.

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Si entre los dos nunca hubo comprensión, a pesar de haber luchado por encontrar la felicidad, nunca la conseguimos. 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
1: Amigos, bienvenidos a una cita con su destino. En su programa, Encuentro con lo Desconocido. Amigos míos, qué alegría estar nuevamente con ustedes a través de este espacio, llevando ese mensaje de esperanza. Y están los testimonios donde manifiestan que hoy están ganando mucho dinero. Todo lo que tocan se convierte en dinero. Ponen su negocio, se vende de todo, compran más productos, se vende todo, ya ha quedado atrás. Esos momentos en el que pasaban ahí sentaditos en su negocio, en su tienda, viendo pasar pues a quienes eran sus clientes y que se van a la competencia, a otros negocios. Bajaban los precios de sus productos, pero igual no vendían nada. Igual pasaban sus clientes de largo. Los que le compraban todos los días se iban a comprar a otra tienda, a otro negocio. Ellos se sentían tan mal. Muchas veces sacaban dinero prestado de las cooperativas de ahorro, de los bancos y hasta de los prestamistas, hasta de los gota a gota, esos que le cobran todos los días, y era su tormento. 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El caso de la señora Josefina, me decía Randú de la India: hay días que no vendo nada, hay días que vendo poquito, 15, 20 soles, y los días más buenos vendo 40, 50. Y yo vendía 700, 800, hasta 1000 diario. Y ahora imagínese, todo se queda. Me voy a cobrar y me dicen: ahí está su producto, se lo lleva. Y todavía estoy debiendo, y lo poco que gano para pagar el alquiler debo al banco. ¿Y qué ha sucedido? ¿Qué descubrimos? Que ahí estaba la mala fe de los vecinos, de la competencia y hasta de la propia familia. Ahí estaba. Y ahora ella está vendiendo, está pagando la deuda junto a su pareja. Ya no deben al banco, están contentos, están ampliando su negocio, pero tomaron esa decisión de buscar ayuda. ¿Usted qué sigue esperando? ahí en ese negocio que no vendes nada, en ese restaurante que se te queda toda la comida, en ese taller que usted se la pasa sentado todo el día leyendo el diario, tan preocupado porque nadie entra ni siquiera a preguntar en tu taller de mecánica. Amigo, que tienes tu carrito, no te llaman. Entregas tarjeta por un lado, por otro lado, nadie toma tu servicio. 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
1: 6 de la mañana.
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0: Hola, hola, ¿cómo están? Buenos días a todos y todas. Sean cordialmente bienvenidos a la programación de hoy. Iniciamos esta jornada informativa en Millennium Noticias, edición matinal, correspondiente a hoy, jueves 4 de junio del 2026. Soy Yeri Maciel y con mucho gusto estaré acompañándoles estas dos horas de programación. Como siempre, hacerles saber que ustedes también se pueden contactar con nosotros para brindarnos de repente algún dato, de repente alguna preocupación, manifestar ahí algún malestar que tienen con respecto a lo cotidiano. Pero mientras tanto, vamos a compartir con ustedes los titulares.
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Lamas se une a la Gran Cruzada Verde Nacional. Esto por celebrarse el Día Mundial del Medio Ambiente. El evento se llevará a cabo hoy jueves 4 de junio a las 8 de la mañana en el caserío de Urcupata, bajo el lema Planta Hoy, Respira Mañana. Cuidemos nuestro planeta y tiene como propósito sembrar vida, proteger las fuentes de agua y construir un futuro sostenible para la comunidad.

Prisión preventiva por doble homicidio en Tocache. El investigado permanecerá 9 meses internado mientras avanza en las investigaciones. Durante la audiencia virtual, el fiscal sustentó el requerimiento fiscal presentado en diversos elementos de convicción recabados durante las diligencias preliminares. Entre ellos figuran declaraciones, pericias biológicas y criminalísticas, evidencias encontradas en el vehículo que habría sido utilizado para el traslado de las víctimas, registros de desplazamiento, testimonios y otros actos de investigación. Investigan presunto abuso contra adolescente en el centro poblado de Naranjillo, distrito de Nueva Cajamarca. Según las primeras informaciones, tras conocer la denuncia, los integrantes de las rondas campesinas procedieron a intervenir al investigado, quien permanece retenido mientras las autoridades competentes desarrollan las diligencias correspondientes para esclarecer los hechos y determinar responsabilidades. FECOR Ucayali y DIVIAC Pucallpa ejecutan allanamientos con fines de detención de presuntos integrantes de la banda criminal Los Charlies de Pucallpa. La banda criminal se dedica a delitos violentos, principalmente secuestro y extorsión, bajo la modalidad de una presunta intervención policial. El modus operandi consistía en captar a personas que previamente habían recibido dinero de terceros para realizarles encargos, como extraer dinero de entidades bancarias, para luego ser intervenidos bajo el pretexto de una investigación policial. Ministro de Justicia confirma ingreso de nuevo pedido de indulto para el expresidente Pedro Castillo. En ese sentido, se indica que, por procedimiento, la Comisión de Gracias Presidenciales viene evaluando dicho requerimiento en favor del expresidente. Agregó que no conoce a detalle los argumentos de la solicitud, por lo que no pudo precisar si se trata de un pedido de indulto humanitario o común. Keiko Fujimori durante el mitin en Sullana. Yo le declaro la guerra a los extorsionadores y a los sicarios. Durante su discurso, la lideresa fujimorista afirmó que reforzará el control en las fronteras y en los establecimientos penitenciarios para combatir a las organizaciones criminales que operan en el país. Roberto Sánchez reiteró propuesta de convocar a un referéndum para una nueva constitución durante mitin en Arequipa. Durante la jornada, el candidato presidencial de Juntos por el Perú estuvo acompañado por sus padres y su esposa, en lo que representó el cierre de sus actividades de campaña en el interior del país como parte de la denominada Ruta Castillista. En Ucayali, 3 policías son detenidos por presuntamente estar involucrados en actos de corrupción. Entre los detenidos está el capitán, comisario de la dependencia policial. La investigación fiscal involucra a los efectivos por su presunta participación en delitos de corrupción, tráficos de terrenos y lavado de activos. De la mañana con 9 minutos, continuamos en Millennium Noticias edición matinal y a esta hora tenemos contacto telefónico el señor Teddy Aguilar Iñapi desde Yumbatos. Muy buenos días, quedamos atentos.
Se escucha un poquito.

0: ¿Aló?
1: Lo escuchamos.
0: Entonces recibimos la información escrita de Milenio Radio. Yo agradezco a la gente que están sintonizando para saber las noticias de la parte de Milenio Radio, donde tenemos, pues bueno, el locutor, incluso la señorita Caramba, que es un buen periodista, y todos los que están en estudio, pues para mí son gente profesional, gente buena, que hacen las noticias constructivamente. Para continuar nuestras informaciones, nosotros acá en Yumbatos, pues, con la buena noticia de nuestro gobernador de San Martín, que va a todos los pueblos, todos los centro poblados, van a tener un dinero de 10,000 soles. Entonces, estamos pues contentos para poder hacer algo en la municipalidad, porque la municipalidad tiene falta terminar y de repente nos da para alguna cosita. Bueno, eso es un manejo ya, cuestión de nuestro alcalde de Yumbatos. También para informarles que la huelga de que fue ya en la zona de convento Pintoyaco, estamos esperando las noticias de nuestro gobernador, qué es lo que va a suceder durante después de estas elecciones, porque no hay respuesta positiva sobre este pedido que hicieron la marcha de protesta el día lunes. Por eso estamos esperando, yo también estoy en comunicación con las autoridades de esas comunidades y no me están dando respuesta positiva. Bueno, tenemos que esperar después de las elecciones. Yo también esperando por las elecciones el domingo, estaré pues ahí desde muy temprano para ver qué es lo que sucede en estas votaciones el día domingo. Ustedes me pueden llamar a cualquier momento ya para dar la respuesta, cómo se está yendo el sufragio de los ciudadanos que vienen de diferentes comunidades a hacer su votación respectiva, buscando pues nuestro presidente, quien va a gobernar a nuestro estado de Perú. Bueno, también quiero informarles que nosotros como ronderos aquí en Centro Poder Yumbatos también estamos bien organizados para hacer los servicios todos estos días, porque realmente se está viendo nuevamente ya casi la delincuencia está acabando por esta zona. Gracias entonces a nuestro servicio de la ronda que hacemos las noches nocturnas y estamos pues evitando la delincuencia y dando mejor seguridad a los vecinos para que estén tranquilos durmiendo, y todo eso se necesita de los pueblos unidos y hacer pues dar comunidad a nuestros vecinos. Todo depende de nosotros, todo depende también del presidente de esta institución para respaldar y dar pues buenas instrucciones a nuestros ronderos de turno. Bueno, conmigo será pues hasta el día domingo para dar información al transmitir el Pongo de Candarachi y para ver qué sucede durante las elecciones generales. Conmigo será hasta el domingo. Tengan ustedes muy buenos días, señorita, y tengan ustedes muy buenos días, y yo regreso hasta el día domingo. Y adelante, estudios. Para la radio Milenio Televisión, informó Teddy Aguilar desde Yumbatos.
1: Muchas gracias, y tenga usted también un muy buen día, señor Teddy. Gracias por la información, por los reportes que alimentan la noticia día a día. 6:14 a.m. Tenemos un nuevo enlace telefónico. Esta vez se encuentra en línea el señor Noel Ramírez Ramírez. Muy buenos días, quedamos atentos.
2: Buenos días a los siguientes de Milenio Noticias. Muchos son los conductores, así como también los propios pasajeros que en forma diaria o interdiaria hacen uso de la carretera Lamas-Cacatachi, que están mostrando su malestar porque la vía se encuentra en mal estado de conservación. Indican, si bien es cierto, Milenio Radio ha informado que hay varios huecos en la carretera y estos han sido subsanados, sin embargo, los vaivenes también van aumentando cada día. Sería bueno conocer hasta qué punto las autoridades, ya sean las municipales, como también los consejeros regionales, están gestionando algo para reparar totalmente al 100% esta vía que nos conduce hasta la ciudad de Tarapoto. A propósito, otra de las vías que ha venido siendo objeto de trabajos de mantenimiento y que la vía ha quedado muy bonita desde la entrada de Chanao hasta el sector Congompera. De allí paralizaron los trabajos desde Congompera hasta el sector Hugos en Lamas, se encuentra en pésimo estado de conservación. ¿Alguien podría informar ¿cuándo se van a retomar estos trabajos? Teniendo en cuenta que muchos turistas que van a la zona del Alto Mayo y van a completar su circuito turístico en la ciudad de Lamas hacen uso de la vía. Al contrario, también algunos turistas que van a la zona del Alto Mayo empiezan haciendo su circuito turístico por Lamas y van a la zona del Alto Mayo a través de esta carretera. Pero como repetimos, desde el sector Ubos hasta el sector Congompera, la carretera está en pésimo estado de conservación. Ni qué decir, se hablaba que ya está en proceso de licitación y que inclusive ya se habría cumplido con este proceso también desde el gobierno regional de San Martín el mantenimiento periódico de la carretera que une a Lamas con el distrito de San Roque de Cumbasa. Sin embargo, nada de ello se conoce hasta el momento. Se decía que el día 22 de mayo iba a darse inicio a la obra. Ha pasado ya mayo, ha terminado mayo, estamos ya en el cuarto día del mes de junio y no se conoce absolutamente nada sobre el particular. Los pobladores de estas zonas, es decir, de las comunidades nativas de Chunchiwi, Aviación Chiri, Guiaco, Alto Juan Cuisillo y el caserío de Urcupata, así como también con el acompañamiento de las autoridades de San Roque de Cumbasa, van a dirigirse hasta la Dirección Regional de Transportes y Comunicaciones para pedir que esta vía ya sea tomada en cuenta. Y es más, este mes la localidad de Urcupata estará celebrando su fiesta patronal en honor a San Juan Bautista. Mientras tanto, trabajadores de la institución educativa GEC Martín de la Riva y Herrera estarán laborando una parte de ellos el día de mañana viernes con todo lo que se respecta a la limpieza para que sea entregada en muy buenas condiciones a la OMPE y se desarrolle el proceso electoral segunda vuelta con toda normalidad. El día domingo, los trabajadores martiñeros también se han comprometido a hacer la limpieza correspondiente después del cierre de la elección. Esto con la finalidad de que no se detenga la atención al público el día lunes, que será a partir de las 7 de la mañana. Mientras tanto, un caso singular se había producido el día de ayer en horas de la mañana cuando se iniciaban las atenciones en el hospital de la ciudad de los tres pisos naturales. Dos trabajadoras se habrían agarrado a golpes en pleno servicio de emergencia, lo que desdice su labor profesional que deben de cumplir a favor de los pacientes. Ojalá que en algún momento alguna autoridad del sector salud se pronuncie al respecto, porque hechos de esta naturaleza son calificadas como hechos totalmente graves y que podrían llegar después del proceso administrativo a la separación en el puesto de trabajo. Y finalizamos. ¿Qué está pasando con la unidad de gestión educativa local de Lamas? El director de una de las instituciones educativas de un conocido distrito y que funciona en la modalidad de GEC ha sido cortado su servicio de internet, que es indispensable ahora para desarrollar todas las actividades, ya que el proveedor, nos informó el director de la institución educativa, fue a retirar todos los equipos porque dijo la UGEL Lamas le debe mucho dinero. ¿Esto habría sucedido solamente en una institución educativa? No lo creemos, porque el proveedor provee de este servicio a muchas otras. Hay que señalar también sobre el particular que el Martín de la Riva y Herrera solicitó en varias ocasiones a la UGEL Lamas a través del área de administración para que provengan del servicio de internet y se pueda trabajar con toda normalidad. Sin embargo, ha pasado año y medio y nada de ello ha sucedido. ¿Cómo se desarrollan las actividades en el Martín de la Riva y Herrera con servicio privado? Hay dos proveedores que brindan este servicio al Martín. Una que es una, de acá de la ciudad de Lamas, un proveedor de la ciudad de Lamas, y otro que es una transnacional. ¿Cuándo van a acabar los problemas en la UG Lamas? Esperemos que alguien salga al frente y aclare el tema. Adelante, compañeros, buenos días.
1: 6:20, preocupante entonces la situación que se viene viviendo en muchas instituciones educativas y sabemos pues que a estas alturas de la vida, ¿no? En estas épocas, en estas circunstancias, el internet, el servicio de internet se ha vuelto indispensable para realizar muchas actividades, ¿no? Puesto que en muchas instituciones educativas muchos servicios se brindan a través del sistema y se ingresa pues a través de internet. 6:20, a esta hora tenemos contacto telefónico, el señor Marino Heredia Núñez. Muy buenos días, quedamos atentos.
3: Bueno, muchas gracias, Jerry. De inmediato vamos a compartir nuestras principales informaciones al detalle a estas horas para Milenio Radio Televisión. Atención, atención, el 5 de julio se celebra el Día Mundial del Medio Ambiente. En ese sentido, para el día de hoy, únete a la Gran Cruzada Nacional por el Día del Medio Ambiente. Juntos hagamos del mundo un lugar más verde y saludable. Atención, hoy la Gran Cruzada Verde Nacional por el Día Mundial del Medio Ambiente a partir de las 8 de la mañana. ¿Cuál va a ser el lugar? El caserío de Urcupata, con la participación de la comunidad educativa de la institución educativa 1142 y de la Junta Administrativa de Servicios de Saneamiento. Juntos sembramos vida, cuidamos el agua, construimos un futuro sostenible para todos. Hoy entonces esta gran Cruzada Verde Nacional, evento que lo viene promoviendo la Municipalidad Provincial de Lamas y el programa municipal Educa. Más notas al detalle a estas horas de la mañana. En el marco de las actividades conmemorativas por el 146 aniversario de la Batalla de Arica y la renovación del juramento de la fidelidad de la bandera, fecha histórica que se recuerda cada 7 de junio en el Perú, en homenaje al heroísmo de los defensores nacionales y el sacrificio del coronel Francisco Bolognesi, se desarrolló el día de ayer una importante ceremonia cívica patriótica en las instalaciones del acantonado militar de Morales. La actividad fue organizada por la 5ª Brigada de Selva Protección de la Amazonía, presidida por el general de brigada don José Antonio Chuquillán Yanqui Narvarte, y contó con la participación de autoridades civiles, militares y regionales en representación del alcalde de la Municipalidad Provincial de Lamas. Participó el regidor Wilmer Falcón Panduro, quien se sumó a este acto de profundo significado para la identidad y el sentimiento patriótico de todos los peruanos. Durante la jornada, los asistentes rindieron homenaje a los héroes de la Batalla de Arica, destacando el legado de valentía, honor y amor a la patria que dejó el coronel Francisco Bolognesi, ejemplo imperecedero para las actuales y futuras generaciones. La Municipalidad Provincial de Lamas reafirma su compromiso de promover y participar en actividades que fortalezcan la identidad nacional y los valores cívicos que contribuyen a la construcción de una sociedad más unida, solidaria y comprometida para el progreso del Perú. Fue lo que señaló don Wilmer Falcón Panduro a su salida de dicho evento protocolar que se desarrolló en la ciudad de Tarapoto. Escuchemos.
4: Regidor Wilmer, participando el día de hoy de una ceremonia muy protocolar aquí en el campamento de Tarapoto, por el Día de la Bandera. ¿Cómo está?
5: Así es. Bueno, participando en esta ceremonia muy especial y gustoso puede estar representando a la Municipalidad Provincial de Lamas, ¿no? Invitados acá por el Ejército de Perú.
4: ¿Cuál es su mensaje al pueblo de Lamas, al pueblo de la región en el marco conmemorativo del Día de la Bandera?
5: Bueno, seguir unificándonos como nación, como patria, como provincia, y seguir trabajando de la mano con nuestras autoridades en beneficio de solucionar los problemas de la población.
4: Trabajar en equipo mirando un desarrollo inclusivo en la provincia de Lamas, regidor.
5: Así es, creo que es la visión que tenemos como gestión municipal y también encabezado por nuestro alcalde provincial, el profesor May Díaz Pérez, de unificar a nuestra provincia y seguir consolidándonos como ejes de desarrollo en vista de que nosotros como Lamas necesitamos ya estar en otro nivel, necesitamos seguir progresando, desarrollándonos, creciendo, y para eso necesitamos la unidad de todos los lameños, ¿no?
4: Y mucho trabajar en materia turística, regidor, entendiendo que somos uno de los mejores pueblos turísticos del mundo.
5: Ya, no solamente en el tema del turismo, sino todos los ejes transversales. Lamas necesita encontrar esa línea de desarrollo, y de eso tiene que estar siempre de la mano entre la población y las autoridades. Ahora tenemos una gestión encaminada hacia esos ejes y necesitamos del apoyo de todos para seguir consolidando el desarrollo que Lamas tanto se merece.
3: Seguimos con información a estas horas de la mañana. La Municipalidad Provincial de Lamas, por decisión política del alcalde, el profesor May Díaz Pérez, viene ejecutando trabajos de perfilado y mejoramiento de calles en el caserío de Ponazapa, Nueva Esperanza, mediante el uso de maquinaria municipal. Esta intervención permite mejorar la transitabilidad vehicular y peatonal en la zona rural, fortaleciendo la conectividad y contribuyendo al desarrollo de las familias del sector, reafirmando el compromiso de la gestión municipal en los pueblos más alejados de la provincia. Atención, atención, amigos. Gran pasacalle por el Día Mundial del Medio Ambiente. ¿Cuándo se va a realizar esto? Mañana viernes 5 de junio, a partir de las 3 de la tarde con 30 minutos, donde será el punto de concentración en el frontis de la Escuela Especial Superior Pedagógica Pública de Lamas. Cuidemos hoy para tener un mañana mejor, Día Mundial del Medio Ambiente. Hasta aquí las informaciones que hemos podido compartir, doña Jerry, a estas horas de la mañana para Milenio Radio Televisión. Vamos a regresar en cualquier momento con más notas al detalle. Volvemos.
1: Muchas gracias también al señor Marino Heredia por el reporte emitido a esta hora. 6:27, hoy jueves, ¿no? Ya casi llegando al fin de semana, el día de mañana viernes, las instituciones educativas que serán lugar de votación en los diferentes puntos de nuestro país no tendrán clases, ¿no? Debido a que, bueno, se entregará ya a la OMPE para que ellos puedan realizar los ajustes, los detalles correspondientes para que estén listos para el domingo. Así que, definitivamente las maestras, maestros ya se encargarán de dejar los trabajos correspondientes para que los niños lo elaboren en casa, ¿no? Esto solo sucede en las instituciones educativas que serán centro de votación, ¿no? En nuestra ciudad de Lamas, por ejemplo, la institución educativa Martín de la Riva y Herrera, la 0256, la 0255, ¿no? Son las instituciones educativas oficiales que son centros de votación. Tenemos enlace en línea el señor Roy Díaz Valderrama desde Nuevo Selendín. Muy buenos días, lo escuchamos.
6: Buenos días a nuestros oyentes de Milenio Radio. Estamos en Nuevo Selendín con una temperatura de 19 grados centígrados. Y al mediodía llegaremos a 30 grados. Bien, hoy día continúan los trabajos aquí en la calle donde se encuentra el frontis de la municipalidad de nuestra comunidad, convocado por el alcalde, ¿no? A los vecinos, trabajarán en el pavimentado de esta cuadra, al estilo de palas, zapapicos y carretillas, para tener esta calle, esta cuadra, en óptimas condiciones para los desfiles cívicos, y ya que se acerca las fiestas patrias del 28 de julio. Y esto sería todo mi informe de este Nuevo Selendín a través de Radio Milenio. Muchísimas gracias.
1: Gracias también a usted, señor Roy Díaz, por el reporte compartido. 6:29, vamos a una breve pausa comercial, pero regresamos con más aquí en Milenio Noticias, edición matinal.
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0: 6:38 de la mañana. Estamos de vuelta en Millennium Noticias, edición matinal. ¿No? Ayer, durante el transcurso del día, en muchas horas oscurecía, como se iba a llover al mediodía, ¿no? Cayó una pequeña llovizna, parecía que iba a continuar, pero a los minutos nuevamente volvió el sol, se sintió el calor. De igual manera, hoy también amanecimos así con un clima un poco cálido. Vamos a ver cómo se comporta a través de las horas, ¿no? Pero para conocer más a detalle el pronóstico y cómo se está comportando el clima en nuestra región en general y otras regiones amazónicas, vamos con el reporte climatológico hombro a hombro.
1: Vigilancia permanente para los ríos amazónicos y focos de calor activos. Bienvenidos a la edición de hoy, jueves 4 de junio, de la central informativa de Hombro a Hombro, Empresas Contigo, dedicada a la región oriente.
2: Iniciamos con información hidrológica del Senami. En Loreto se mantienen 3 alertas por ríos en umbral rojo. Se prevé que el río Amazonas continúe con niveles elevados en la estación Santa Rosa, con riesgo de desborde, erosión de márgenes e inundaciones en las zonas más bajas cercanas al cauce. Las potenciales áreas de afectación comprenden sectores poblados de la zona fronteriza de la provincia de Mariscal Ramón Castilla. Desde la central informativa de Hombro a Hombro, recomendamos evitar actividades cercanas al río y mantenerse atentos a los reportes oficiales. Asimismo, el río Marañón y el río Ucayali registran niveles en umbral rojo en la estación Nauta y Requena. Se estima que podrían mantenerse condiciones favorables para los desbordes y afectaciones en áreas agrícolas, viviendas e infraestructuras ubicadas en zonas próximas al cauce. Continuamos con el reporte del Ministerio de Transportes y Comunicaciones. En la región amazónica se registran 16 vías con tránsito restringido. Amazonas concentra 7 de estas afectaciones, seguida por Ucayali con 6 y San Martín con 3, mientras que Loreto no presenta restricciones reportadas. Se recomienda a los conductores verificar el estado de las carreteras antes de viajar, respetar la señalización y conducir con precaución, especialmente en sectores donde persisten condiciones adversas. Por otro lado, el monitoreo de Serfor reporta un total de 54 focos de calor en la región oriente, una situación que se mantiene activa principalmente en Ucayali, donde se concentra la mayor cantidad de registros en las provincias de Coronel Portillo y Padre Abad. También se reportaron focos de calor en Loreto, San Martín y Amazonas. La tendencia muestra una mayor concentración en la Amazonía central y suroriental. Recordamos evitar quemas no controladas y hacer un uso responsable del fuego para prevenir incendios forestales.
1: Seguimos contigo después de la pausa con más prevención.
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2: Ahora revisamos las temperaturas de las capitales regionales previstas para hoy según Senam. La temperatura diurna más alta podría registrarse en Iquitos, donde alcanzaría los 32 grados Celsius. En tanto, la temperatura nocturna más baja podría presentarse en Chachapoyas, con valores que podrían descender hasta los 11 grados Celsius. Se recomienda tomar precauciones frente a los cambios de temperatura y mantenerse adecuadamente hidratados durante el día. En cuanto a las condiciones aeroportuarias reportadas por Ambient, los terminales con mayor humedad promedio fueron Iquitos y Atalaya, ambos con 88,1%. Por otro lado, las menores condiciones de visibilidad se registraron en Tarapoto, con valores entre 0,2 y 10 kilómetros, e Iquitos con registros entre 0,3 y 10 kilómetros. Estas condiciones podrían influir temporalmente en algunas operaciones aéreas durante determinados momentos del día. Seguimos con el reporte de Produce. En la región oriente, especies de importancia comercial como el paiche, el boquichico, la araguana y el pejerrey argentino se mantienen sin veda vigente y bajo esquema de pesca responsable. Las autoridades recuerdan la importancia de respetar las tallas mínimas y las buenas prácticas pesqueras para garantizar la sostenibilidad de los recursos marinos.
1: Y antes de despedirnos, el consejo del día: instala láminas de seguridad o adhesivos especiales para reducir el riesgo de cortes por vidrios rotos durante un sismo. Esta medida preventiva reduce lesiones y garantiza mayor seguridad en el hogar. Esta fue la edición de la central informativa de Hombro a Hombro, Empresas Contigo. 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Síguenos en nuestras cuentas de Instagram, TikTok y Facebook para más contenido sobre prevención.
0: Mañana con 43 minutos, ahí hemos conocido, y como siempre, las recomendaciones que nos brindan hay que tomarlas en cuenta, ¿no? El clima es tan impredecible que a veces la lluvia nos sorprende o el sol intenso, de igual manera hay que andar siempre con protección para ambos casos y tener mucho cuidado, sobre todo al desplazarnos por las carreteras. Y bien, vamos a cambiar a un tema también muy interesante, ya que un artista plástico, ¿no?, lamista sobre todo, Wilfred Romero, inauguró en Moyobamba una muestra pictórica, 20 años de pintura, donde comparte parte de su trayectoria artística inspirada en la naturaleza amazónica, las costumbres de los pueblos y la identidad cultural regional. Esta exposición va a permanecer abierta al público hasta fines del mes de junio. Vamos a conocer más al respecto.
8: El arte tiene una forma particular de medir el tiempo. Mientras los calendarios cuentan años, los artistas cuentan experiencias, búsquedas, colores, formas y emociones. Detrás de cada obra hay horas de observación, preguntas sin respuesta y una mirada única sobre el mundo que nos rodea. Hoy tendremos la oportunidad de conversar con un creador que ha dedicado 2 décadas a ese viaje permanente de exploración y expresión. 20 años de trayectoria no solo representan una cifra, representan constancia, evolución y la capacidad de seguir creando en un tiempo donde todo parece cambiar a gran velocidad. Nuestro invitado es el artista visual Wilfred Romero, quien celebra estos 20 años de trabajo artístico con una exhibición que reúne parte de su recorrido creativo, sus influencias, sus inquietudes y la huella que ha construido a través de su obra.
10: Llegar a 20 años de una carrera artística no se celebra todos los días, ¿no? Y por esta razón es que decidimos hacer una muestra pictórica o una muestra personal en la ciudad de Moyobamba, donde se encuentra el centro cultural, ya que cuenta con una galería acondicionada con todas las condiciones para poder hacer una muestra individual.
8: ¿Qué obras vamos a poder encontrar en esta exhibición?
10: Yo siempre me he caracterizado por mantener 2 estilos bien marcados, ¿no? Uno, lo que es la parte abstracta, contemporánea, moderna, y la otra es la neosurrealista, que también, ¿no?, o sea, es parte realista, pero a la vez de forma imaginaria.
8: Vamos a encontrar, digamos, una línea histórica también en los 20 años, ¿no? De pronto se verá quizás algunas diferencias entre diferentes épocas también tuyas como artista.
10: Claro, es precisamente ver la evolución, ¿no? Porque hay obras de hace 10 hasta 15 años atrás y también tengo obras recientes, porque he estado pintando estos últimos de casi 2 años de corrido. Entonces se nota la evolución de la plástica, los colores, cómo las formas van transformándose, siendo más exquisitas, por decirlo así.
8: ¿Qué labores o qué opinión te merece de pronto el arte aquí en Lamas? ¿Cómo se puede difundir? ¿Cómo se puede preservar también algunas expresiones también culturales tradicionales? ¿Cómo se puede innovar?
10: Yo, como ciudadano de Lamas, ya igual tengo viviendo 40 años acá en Lamas. En mis primeros inicios como pintor, yo retrataba mucho la cultura del huaico. Ya entonces, hace exactamente 20 años atrás, 22 años atrás, cuando yo inicié mi carrera, se fomentaban más las exposiciones en Lamas. Se tomaba mucho en cuenta lo que es la parte de los nativos del huaico y todo lo demás, ¿no? Yo creo que se debería de fomentar un poquito más. Tenemos un centro cultural en Lamas que se le podría sacar un poco más de provecho, al igual que se le está dando al de Moyobamba, pues, ¿no? Entonces, si contamos con ese espacio, la ideal sería hacer más exposiciones, darle más cabida a más artistas. En Lamas hay muy buenos pintores, y hacer que esto se siga fomentando, se siga desarrollando, para que más adelante pues se siga manteniendo una línea de tradiciones, de cultura, y que nuevos chicos, porque esa es la idea de seguir generando esta cultura, es que nuevos chicos pues también adquieran esas habilidades, adquieran ese bichito de querer hacer arte por su ciudad. Entonces la idea sería esa, pues, ¿no? Fomentar, aprovechar que tenemos bastante cultura en Lamas, bastante cultura, y tratar de que no se pierda, porque últimamente como que se está perdiendo un poco eso, ¿no? Entonces se está dando cabida a otras cosas, y Lamas se ha caracterizado por ser una ciudad muy cultural.
11: A veces se pensaría que el arte pues es, digamos, la última rueda del coche, quizás en algunos temas tanto poblacionales como también de la docencia, ¿no? Y el arte tiene un rol fundamental en el ser humano, ¿verdad?
10: Claro, muchas veces cometemos ese pequeño mal pensamiento de que, como dices tú, el arte es la última rueda del coche, ¿no? Cuando el arte es lo que hace que el ser humano trascienda en muchas cosas. También en la parte escolar, por decirlo así, también se le deja un poco de lado. Yo fui profesor en Lamas durante muchos años, casi 15 años de labor de docencia. Entonces he podido ver eso, he podido palpar eso, ¿no? Pero como nunca es tarde para hacer las cosas, yo creo que debemos hacer un poquito de reflexión acerca de esto, del mundo del arte, del mundo de expresión, porque yo tuve muchos chicos durante toda mi carrera como profesor que se interesaron mucho por el arte, pero ¿qué es lo que pasaba? Que siempre me decían, profesor, mi papá, mi familia no desea que yo haga eso. Entonces muchos chicos en ese camino se perdieron, muy talentosos por supuesto, pero que ahora yo los encuentro y no los vi realizados como eso, ¿no? Sino como en otras carreras, que no digo que está mal, pero yo creo que a los chicos que tienen más en cuenta habilidades artísticas, siempre deberíamos impulsarlos, estar ahí con ellos, dándoles todas las oportunidades para que esto no se pierda, pues, ¿no?
11: Estimado Wilfler, ¿y ahora vienes trabajando en algún proyecto? ¿Estás trabajando en algunas nuevas obras artísticas? Cuéntanos un poquito de la actualidad de tu carrera artística.
10: Sí, bueno, ya hace 2 años que me estoy dedicando de lleno a lo que es el arte en sí, la pintura, más que todo, porque obviamente yo soy pintor. Trabajé duro para poder llegar a esta muestra de 20 años en el Centro Cultural de Moyobamba. Y sí, se vienen nuevos proyectos. Tenemos nuevos proyectos con un grupo que siempre estamos ahí en forma activa, de amigos también de acá de la región. Entonces, para este año tenemos proyectos de exponer colectivo, por supuesto, y hay unipersonal, ya no creo, porque ya se me agotó esa parte, por lo menos por este año. Y tenemos unos proyectos de exponer acá en Tarapoto, Trujillo y creo que en Lima. Ya, entonces, lo que ahora estoy pendiente, tengo acá, por ejemplo, estos cuadritos que están todavía a medio hacer, porque eso ya se quedaron en el camino, pero después lo voy a retomar. Y pues, y seguir con esto, ¿no? Y posiblemente para el año, de repente, acá en Lamas, hacer una exposición grande personal.
11: Recordamos a la población de qué fecha va la exposición, dónde es, y que de pronto estamos pues a unas cuantas horitas para podemos ir a visitar esta exhibición.
10: Sí, precisamente se viene la semana turística de Moyobamba, ¿verdad? Que es junio. Si dan una vueltita por Moyobamba, si quieren pasear, está la muestra en el Centro Cultural, 20 años de pintura artística. Está de lunes a sábado en horario corrido. Si están por Moyobamba, pues se pueden dar una vueltita por Centro Cultural y ahí está, pueden observar la muestra.
11: Hablar de arte en Lamas es hablar de talento, identidad y resistencia cultural. En una época donde la inmediatez domina gran parte de nuestra atención, los artistas siguen apostando por procesos creativos que requieren tiempo, observación y sensibilidad. La ciudad cuenta con pintores, músicos, artesanos, escritores y gestores culturales que mantienen viva una tradición artística que forma parte de nuestra identidad. Sin embargo, también existen desafíos como la necesidad de más espacios de exhibición, formación y promoción para los nuevos creadores. Por eso, cada muestra, cada exposición y cada proyecto cultural se convierte en una oportunidad para acercar el arte a la comunidad y fortalecer el vínculo entre los artistas y el público. El arte no solo embellece una ciudad, también ayuda a comprenderla y a imaginar su futuro.
0: 6:52 p.m. Qué gusto ver, ¿no?, al profesor Wilfred, que Quiero enviarle un cordial saludo también. En aquellas épocas formó parte de los docentes en la 0255 y fue mi profesor de arte también, ¿no? Muy dedicado, muy profesional siempre y definitivamente súper, súper talentoso y comprometido con el arte que a él le apasiona, ¿no? La pintura. Así que felicitaciones para él por estos años de trayectoria y que siga siempre brillando así con ese talento que tiene. Y mejor todavía representando a nuestra ciudad de Lamas. Vamos a continuar con el desarrollo de la información después de noticias tan alentadoras. Ahora vamos a algo que ha estado generando mucha preocupación, muchos comentarios, ¿no?, al respecto durante el desarrollo de este proceso, ¿no? Desde que nos enteramos de la pérdida o de la desaparición de estas dos personas, una madre con su hijo. Después fue encontrado solamente el niño, posteriormente la madre. Ahora se ha capturado al sospechoso que ya en esta oportunidad le han dictado prisión preventiva por doble homicidio en Tocache. El investigado permanecerá 9 meses internado mientras avanzan las investigaciones. El Poder Judicial declaró fundado el requerimiento de prisión preventiva por 9 meses contra Alexis Alcántara Tellería, de 42 años, investigado por el presunto feminicidio de Zoila Carolina Castillo Chanduco, de 29 años, y el homicidio calificado de su hijo de 6 años. Los cuerpos fueron encontrados en una zona rural del distrito de Uchiza, provincia de Tocache. La medida coercitiva fue solicitada por el Ministerio Público a través de la Fiscalía Provincial Mixta de Uchiza, como parte de las investigaciones que buscan esclarecer uno de los casos que ha generado mayor conmoción en la región San Martín durante las últimas semanas. Durante la audiencia virtual, el fiscal adjunto provincial David Ricardo Vértiz sustentó el requerimiento fiscal presentando diversos elementos de convicción recabados durante las diligencias preliminares. Entre ellos figuran declaraciones, pericias biológicas y criminalísticas, evidencias encontradas en el vehículo que habría sido utilizado para el traslado de las víctimas, registro de desplazamiento, testimonios y otros actos de investigación desarrollados de manera conjunta con la Policía Nacional del Perú. Según la investigación fiscal, Zoila Castillo y su menor hijo fueron reportados como desaparecidos el pasado 16 de mayo del 2026 en la provincia de Tocache. Tras varios días de intensa búsqueda, ambos fueron hallados sin vida el 26 de mayo en el caserío de Saraí, sector Bajo

0: especialistas forenses. Al evaluar los elementos presentados por la Fiscalía, el Juzgado de Investigación Preparatoria de Tocache concluyó que existen graves y fundados elementos de convicción que vincularían al investigado con los hechos. Además, consideró que persisten riesgos procesales relacionados con una posible fuga y una eventual obstaculización de las investigaciones. Además, señalaron que las investigaciones permanecerán en curso y que se continuará recabando información y evidencias para fortalecer el proceso judicial y garantizar que el caso sea resuelto conforme a ley. Vamos con las imágenes.
1: Fundamentos por los cuales la señora juez del Juzgado Preparatoria de Tocache, administrando justicia en nombre de la nación, resuelve declarar fundado el pedido de prisión preventiva formulada por parte del representante del Ministerio Público por el plazo de 9 meses en contra del investigado Alexis Alcántara Tellería en la presente investigación que se le sigue por el delito contra la vida, el cuerpo y la salud en la modalidad de homicidio calificado en agravio de Yar Rodrigo Castillo Chanduco y por el delito de feminicidio en agravio de Zoila Carolina Castillo Chanduco. Computado desde el día 27 de mayo del año 2026, vencerá el 27 de febrero del año 2027, fecha en que será puesta en inmediata libertad, siempre y cuando no obre sobre él una medida coercitiva de carácter personal, mandato de detención, sentencia condenatoria, emanada de autoridad competente. Ordeno que se dé ingreso al establecimiento penitenciario que señale el INPE, con dicho fin debe oficiarse con la atención. A conocimiento del Ministerio Público.
2: Conforme, señor magistrado.
1: A conocimiento de la defensa técnica de la parte imputada.
3: Nosotros vamos a presentar recurso de apelación.
1: Téngase por interpuesto el recurso de apelación, el mismo que será concedido una vez sea fundamentado dentro del plazo de ley. Ha concluido la presente audiencia siendo las 3:42 de la tarde. Muchas gracias.
0: 6:58, ahí está entonces, ¿no? El momento en el que ella declara en este caso que queda conforme el tema de la prisión preventiva. Así que 9 meses por el doble homicidio en Tocache, ¿no? Este atentado que ha conmocionado no solo a nuestra región, sino en nuestro país. 6:58, vamos a concluyendo esta primera hora de programación, vamos a cumplir con nuestra tanda comercial, pero regresamos con más aquí en Millennium Noticias, edición matinal.
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0: la mañana con 7 minutos, 7:07. Estamos de vuelta en Millennium Noticias, edición matinal. Queremos saludar y dar la más cordial bienvenida a aquellas personas que recién se conectan a nuestra programación. Estamos compartiendo esta jornada informativa correspondiente a hoy, jueves 4 de junio del 2026. Yeri Maciel, como siempre, con mucho gusto acompañándoles y compartiendo lo más reciente, lo más polémico y toda la actualidad con respecto a nuestro país y el mundo. A continuación tenemos contacto telefónico el señor Jorge Vela Ríos. Muy buenos días, quedamos atentos.
1: Muy buenos días, amigos y amigas. Estamos ya a prácticamente pocas horas de la segunda elección presidencial de este domingo 7 de junio. Y para ello ya el Jurado Nacional de Elecciones está recordando algunas restricciones que están en vigencia durante esta semana. La primera de ellas es de que a partir del 1 de junio, o sea, desde el lunes pasado, están prohibidas las publicaciones en los medios de cualquier tipo de encuestas referentes a esta elección. A partir de las 0 horas de hoy, o sea, de las 12 de la noche, ya está prohibida todo tipo de reuniones públicas o manifestaciones, o comúnmente lo que se llama mítines de los candidatos. También a partir de las 0 horas del viernes, o sea de mañana, está prohibido también la difusión de la propaganda electoral. Eso quiere decir por a través de los medios de comunicación o también de murales y también a través de altoparlantes y cosas por el estilo. Ya están prohibidos. Y el sábado a partir de las 8 de la mañana entra en vigencia la prohibición de la venta de bebidas alcohólicas. Esto es algo que se llama la famosa ley seca. Y esta norma va hasta el lunes 8 de junio, a las 8 de la mañana en que se levanta esta disposición de prohibición. Al margen de todos los datos que estamos dando, pero realmente hay cosas que son una letra muerta en toda elección. Por ejemplo, en el caso de la ley seca, normalmente, bueno, desde mi punto de vista, la prohibición es la venta de productos alcohólicos, pero en ningún momento prohíben el consumo. Entonces, muy fácil es de que muchas personas compren sus tragos y vayan a tomar en sus casas, donde sea, y pues eso no está prohibido. Pero lo cierto también es de que en cada elección, lo que se ve, por ejemplo, en ciudades como las nuestras, como otros pueblos, después de sufragar muchos arman sus reuniones y sus jaranas en sus hogares o en algún lugar, tomando bebidas alcohólicas, sea dentro del espacio de tiempo en el cual está prohibido. Evidentemente que la policía no va a tener la capacidad de estar haciendo este tipo de actividades de fiscalización o de detención, de prohibición, porque precisamente la policía va a estar cuidando los centros de votación, no solamente en Lamas, sino también en los distritos cercanos acá. De tal manera que esta ley seca realmente es una ley que es muerta, realmente que nadie lo cumple. Pero de alguna manera así está programado y esperamos de que toda la labor tanto de los órganos electorales como también de los órganos fiscalizadores puedan cumplirse y que la jornada electoral del día domingo 7 de junio sea realmente una jornada en paz, en tranquilidad y desde ya que al final los resultados sean aceptados tanto por ganadores como por los perdedores. Y evidentemente allí ya se va a conocer cuál va a ser el futuro del país en los siguientes días. Así esperamos pues esta jornada electoral del día domingo 7 y desde ya también hay que indicar que en estos días se ve bastante movimiento de gente vinculada a cada una de las organizaciones políticas, tanto en este caso de Juntos por el Perú como de Fuerza Popular, que están recorriendo por un y otro lugar del departamento y también de la provincia para continuar con su labor proselitista y evidentemente convencer a los ocasionales votantes. Además, teniendo en cuenta también de que de acuerdo a los últimos reportes, la tasa del porcentaje de indecisos de los que no van a votar o de los que dicen que no saben por quién van a votar continúa siendo alta y seguramente que ello también va a ser una meta de cada uno de los partidos políticos para recuperar esos votos. Así hay que indicar también de que en nuestra ciudad, por ejemplo, van a funcionar 42 mesas distribuidas entre los colegios Martín de la Río de Herrera y la 255, tal como ha sido en la elección pasada. Y también en este caso, los miembros de mesa son los mismos que han participado en la primera elección. Y evidentemente los partidos políticos, tanto Fuerza Popular como Juntos por el Perú, están afanosamente buscando los personeros para cada una de las mesas de sufragio a fin de que puedan cuidar su voto. En relación a esto también hay algunas restricciones para la prensa, para que pueda cubrir esta actividad o esta jornada electoral, en donde están precisando algunos puntos muy interesantes que evidentemente en su momento tendrán que comentarse. Así está el panorama para la elección del día domingo y esperamos la participación masiva de la población. Por otro lado, hay que indicar también de que este caso que está dando la vuelta al mundo por lo ocurrido con una madre de familia y su hijo en Uchiza, en donde, bueno, ya todos conocemos de que ha habido un asesinato. Soyla Castillo Chanduco y su hijo de 6 años fueron encontrados muertos según en los alrededores de una comunidad cercana a Uchiza, y posteriormente fue capturado el supuesto asesino, en este caso que se llama Alexis Alcántara Tellería. Lo cierto es de que ya en las investigaciones que están haciendo a este sujeto, este ha dado una versión, si bien es cierto, confiesa el asesinato bajo asfixia de la madre, en este caso de Zoila Castillo Chanduco, pero él indica de que ha reaccionado de esa manera porque ella, Zoila Castillo, habría asesinado a su hijo de 6 años. Y ante este hecho, él reaccionó agresivamente, estrangulándola hasta causarle la muerte. Esta situación, evidentemente, que busca responsabilizar de la muerte del niño a su madre, es simplemente aparentemente una estrategia de defensa de este individuo a fin de que pueda disminuirse la responsabilidad de la pena. Por mientras, ya el Poder Judicial ha determinado 9 meses de prisión preventiva, en la cual se van a desarrollar una serie de diligencias, pero la población, en todo caso, igualmente la zona de Uchiza, así como también los familiares de las víctimas, consideran de que el Poder Judicial debe emitir una sanción severa contra este sujeto que ha matado a 2 personas. Asimismo, hay otro tema relacionado con ello, en el sentido de que este hecho que ha ocurrido en Uchiza, diversos medios están calificándole a este sujeto, Alexis Alcántara de Artillería, como el monstruo de Uchiza. Resulta pues de que las investigaciones periodísticas han determinado de que este sujeto no es natural de Uchiza, ni siquiera el de Arreguín San Martín. Él es natural de Lima, concretamente el distrito de La Molina, y que habría utilizado todos estos argumentos o estas situaciones para asesinar a estas personas. Además, él se dedicaba al avistamiento de aves, o sea, era un fotógrafo que constantemente venía acá a la región San Martín, lo conocía muy bien por esta pasión que tienen muchos por el avistamiento de aves. ¿Qué es esto? Es llegar a un determinado lugar en la montaña y empezar a fotografiar a diversos tipos de aves, dentro de ellas aves exóticas que hay en la selva de San Martín, y este era el trabajo de este personaje. Y según alguna información que hemos manejado, habría sumado cerca de 15.000 seguidores en su cuenta por este trabajo que tiene del avistamiento de aves. Un giro que está dando esta investigación, y seguramente más adelante se va a conocer con mayor detalle otras situaciones relacionadas con este execrable hecho que ha ocurrido en nuestra región San Martín y que ahora es pues motivo de análisis, controversias y una serie de comentarios a nivel nacional en plena campaña electoral por la segunda vuelta. Esta es la información que queremos compartir con ustedes. Adelante, estudios.
0: 7:17. Muchas gracias al señor Jorge Vela por el reporte que nos presenta cada mañana. Vamos a continuar con más información. Tenemos enlace telefónico, entonces vamos a escuchar al señor Abner Cotrina del Águila. Muy buenos días, quedamos atentos.
2: Muy buenos días. Amparados por las disposiciones legales existentes en nuestro Estado peruano, fundamentalmente por la Constitución Política del Estado, que en su artículo 5 dice que las personas tenemos derecho, sin manifestar ninguna causa, a solicitar información de cualquier ente estatal, ente que está obligado a otorgar las copias, por ejemplo, que pueda solicitar de las actuaciones de las autoridades al cual uno se dirige. Y esto complementa diciendo con el costo que suponga el pedido. Esto es con las fotocopias que nos puedan expedir de lo que uno pide. Pero este costo no tiene que ser comercial. Tiene que ser el costo real de la materia prima empleada, o sea, del papel y también el uso de la impresora. Pero sucede en nuestro medio que la UGEL Lamas está expidiendo fotocopias de lo que se solicita o de lo que solicitan los usuarios a unos 50, un sol 50 centavos el valor de cada hoja. Un administrado ha solicitado, por ejemplo, fotocopias, en 100 fotocopias necesitaba de sus boletas de pago que le pide el Poder Judicial para sustentar su petitorio de un derecho que está reclamando. Ha tenido que pagar más de 100 soles a la Administración Educativa de la provincia por este derecho. Si bien es cierto, el TUPA, que es el instrumento que se llama Texto Único de Procedimientos Administrativos, debe figurar también, pero no puede ser un costo comercial. En ninguna parte nos sacan una fotocopia por unos 50, salvo que sea impresión o a colores. Tal vez no llega, creo, ese costo máximo, un solo 80 centavos, pero en la UGEL Lamas están cobrando unos 50. Se espera que esta forma irregular en que se está atendiendo al petitorio de los administrados pidiendo copias se corrija y se vuelva a corregir en el sentido de dar con el costo real de las fotocopias que se otorgan. Muchas gracias, muy buenos días.
0: Muy buenos días también y muchas gracias, bueno, por el comentario realizado, ¿no? A esta hora vamos con el desarrollo de más información aquí en Millennium Noticias, edición matinal. La dirigencia regional del SUTEP expresó su rechazo a la intervención de la dirigencia nacional en asuntos internos de la organización sindical en San Martín. Los representantes señalaron que las decisiones relacionadas con la vida orgánica regional deben respetar la autonomía de las bases y los procedimientos establecidos por el sindicato. Vamos con las imágenes.
3: Dirigencia regional del SUTEP cuestiona intervención de la cúpula nacional en asuntos internos. El secretario provincial del SUTEP San Martín expresó su desacuerdo con lo que considera una injerencia indebida de la dirigencia nacional en temas relacionados con la representación sindical regional. El dirigente sostuvo que determinadas actuaciones estarían afectando la imagen institucional del gremio magisterial y atribuyó responsabilidades a la conducción nacional, señalando la necesidad de fortalecer la autonomía y el respeto a los espacios de decisión descentralizados.
4: En el actual estatuto es 4 años, pero ese estatuto ha sido aprobado por el dictador Lucio Castro Chipana, quien solamente por teléfono, nunca se ha comunicado conmigo, ha desconocido mi persona como secretario provincial últimamente, a raíz de los problemas que se suscita en la región San Martín. Nosotros hace más de 3 años observamos la intromisión del CEN del SUTEP en la región San Martín. Y yo he sido una persona crítica hacia las versiones y actitudes del secretario nacional, en vista de que prácticamente este dirigente se ha olvidado de pelear por los derechos de los maestros. Más cuidan intereses personales, económicos, desde el CEN del SUTEP. Tal es así que el día 18 de mayo, en una entrevista en Antares Radio, entre yo como secretario provincial y enlace con Lucio Castro Chipana, con dirigente nacional, el señor prácticamente dijo que no me conocía, a pesar que yo he participado en muchos eventos nacionales con la presencia de él como secretario nacional. A margen de ello, el día 22 que estaba programada nuestra convención extraordinaria en la provincia de San Martín, en la cual se iba a elegir y hemos elegido nuestros delegados a participar en el 20 Congreso Regional, en la cual vamos a evaluar la gestión del compañero Mauro Mitma como dirigente regional y vamos a elegir a los nuevos dirigentes regionales. Entonces, en el caso de la provincia de San Martín, vinieron 4 dirigentes nacionales a hacer la bajada de base, pero nunca se comunicaron conmigo durante esos 4 días antes de la convención. Ellos eligieron otro lugar donde hacer su convención provincial, donde prácticamente me dejaron supuestamente sin cargo. Nosotros hemos cumplido con la convención extraordinaria, en la cual se ha completado nuestros cargos dirigenciales el día 22. Y a raíz de la elección de sus dirigentes, de ellos, en la provincia de San Martín, han elegido a 13 dirigentes. De los 13 dirigentes, 6 están cotizando y están inscritos, afiliados al CITE San Martín. Mientras que de mí, mis compañeros, todos pertenecen y están afiliados al SUTE Provincial San Martín, y en este caso al SUTE Nacional. Lo que nosotros queremos denunciar es, más allá de que la actitud de algunos compañeros por desconocimiento, de repente han formado parte o forman parte de esta lista, el estatuto es claro. El estatuto dice que para hacer una convención ordinaria en la cual se eligen los dirigentes, tiene que estar la presencia del compañero dirigente regional, pero en ningún momento le han invitado tampoco a él, y tiene que estar el comité provincial saliente. Pero aquí se ha cometido un abuso. En ningún momento esta convención era para elegir dirigentes, más aún porque mi persona todavía no ha cumplido su periodo. Entonces, el dictador Lucio Chipana, como nosotros no somos de su entorno, prácticamente ha visto la forma de retirarme para no estar participando en el 20 Congreso que se va a realizar en la ciudad de Bellavista.
5: ¿Qué estaría pasando para que se estén dando ese tipo de invasiones, por ejemplo, ¿no? por así decirlo?
4: Ya, a ver, los maestros a nivel nacional y especialmente en San Martín, porque en San Martín hay una división desde el año 2017, ha habido 2 gremios sindicales, uno es CITESAN y otro es SUTEP. Los maestros en la región se han dado cuenta que en el CEN de SUTEP existe una cúpula que vive del sindicato más de 25 años. Usufructúan la plata de la derrama magisterial. De eso viven estos señores.
5: Se refiere al SUTE Nacional.
4: Al SUTE Nacional. Por ejemplo, don Lucio Chipana tiene más de 25 años en el CEN SUTEP, de las cuales casi 20 creo vive con licencia. Entonces, estos señores tienen un grupo de dirigentes que hacen supuestamente el trabajo sindical. Pero nosotros hemos descubierto que no les interesa en el maestro. Últimamente se ha demostrado en esta última Asamblea Nacional que ha sido hace una semana. La orientación del CEN de SUTEP es que el maestro vicie su voto el día 7 de junio. Y nosotros como maestros nunca vamos a estar de acuerdo que se vicie, porque sabemos a quién le va a beneficiar el viciado de los votos. Y esa es la orientación de Luz Castro Chipana y de su grupo de ayeros que tiene a nivel nacional. Y han negociado pues con la señora acá, ¿no? A ellos lo que les interesa es que no les toquen la derrama magisterial. Y no les interesa el derecho del maestro. Ustedes saben,
5: hay un fondo político en todo caso.
4: Hay un fondo político y hay un fondo económico que están cuidando estos dirigentes nacionales. Nosotros hemos visto y hemos analizado como dirigentes que el CENDESUTEP no le interesa los derechos de los maestros. A ellos lo que les interesa es que no les toquen sus derramas magisteriales. Y doña Keiko, ¿qué ha dicho en su mensaje? Que va a observar la ley de las pensiones dignas. Va a observar el pago de la CTS de 100%. Va a mandar al Tribunal Constitucional. Entonces, ante ello, el secretario nacional no se ha pronunciado. Cuando debió haberse pronunciado rotundamente y decir, colegas, esta opción no nos conviene. Pero ¿por qué salen y negocian con esta candidata? Porque no les quieren, no quieren que les toque su derrama. ¿Y qué nos da a entender esto? Que si no te toco tu derrama, pero tampoco me exijas que implemente las pensiones dignas de los maestros cesantes jubilados.
0: 7:28 Continuamos en Milenio Noticias, edición matinal. Estamos ya concluyendo este bloque. Más adelante venimos con una entrevista muy interesante también respecto a la celebración del Día Mundial del Medio Ambiente, ¿no? Que se desarrolla, se conmemora cada 5 de junio, o sea, el día de mañana. Hay múltiples actividades a desarrollarse y estaremos conversando al respecto con el ingeniero Peter, quien nos va a explicar, ¿no? Detalle a detalle lo que se va a estar realizando. Vamos a una breve pausa comercial y regresamos con más en Milenio Noticias, edición matinal.
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0: Siete de la mañana con 35 minutos. Continuamos en la programación de Millennium Noticias, edición matinal. Por la mañana les comentábamos que se va a estar realizando la Gran Cruzada Verde Nacional por el Día Mundial del Medio Ambiente y además el Pasacalle también el día viernes, ¿no? Para que nos cuente más al respecto, ya está con nosotros en enlace telefónico el ingeniero Peter Silva desde la Municipalidad Provincial de Lamas. Muy buenos días, ingeniero. Lo escuchamos primero. Su saludo, por favor.
20: Sí, muy buenos días, estimada Maciel, y un saludo cordial a nombre de nuestro alcalde provincial, el profesor May Díaz Pérez, hacia la población. Y bien, gustoso de recibir esta invitación justamente para poder explicar las actividades que se tiene a realizar justamente por celebrar el Día Mundial del Medio Ambiente, ¿no?
0: Así es. Hoy tenemos programada entonces la Gran Cruzada Verde Nacional. Cuéntenos en qué consiste esta actividad y qué criterios se toma en cuenta para irnos hasta este lugar, ¿no? Que en este caso sería el caserío de Urcupata.
20: Sí, en primer lugar, esta actividad está en función a la calendarización ambiental nacional, que en este caso publica el Ministerio del Ambiente, y está enmarcado a justamente a un plan de trabajo que tiene la municipalidad aprobado del 2026 en lo que respecta al programa municipal Educa. En función a este plan de trabajo, entonces, el día de hoy se ha coordinado con las autoridades, con la institución educativa del Centro Poblado Urcupata, para realizar justamente esta actividad denominada la Gran Cruzada Verde Nacional, que paralelamente a nivel nacional se viene realizando en las diferentes regiones del Perú.
0: Esto consiste en plantar árboles, ¿no es cierto? Ustedes, en este caso, les proveen a la institución educativa de los plantones para que ellos los siembren en un espacio determinado, ¿no es cierto?
20: Sí, vale aclarar, se va a realizar paralelamente con la JAS, con la Junta Administradora de Servicios de Saneamiento de Urcupata, que justamente es una organización de justamente de pobladores de la comunidad Urcupata, donde ahí se va a realizar trabajos de reforestación justamente para poder conservar los puntos de agua en la cual el centro poblado consume a sus pobladores. Y por tanto, paralelo a ello, con la institución educativa, con la única que existe en Urcupata, se va a realizar en los espacios verdes la ornamentación justamente con plantas que se ha adquirido de nuestro vivero municipal.
0: ¿Qué tipo de plantas en este caso? Porque yo, bueno, el poco conocimiento que tengo, hay plantas que en este caso las raíces sirven o funcionan mejor para el almacenamiento del agua.
20: Sí, el objetivo de la reforestación justamente tiene varios objetivos y fines. Por ejemplo, en esta oportunidad se va a sembrar especies como paliperro, se va a sembrar tahuariz de color fucsia y de color blanco. Entonces, eso con el objetivo de evitar erosión justamente en los puntos y ojos de agua. Además, se va a sembrar también paliperro, que es una especie muy frondosa, donde la frondosidad de esta dicha especie permite de que un incendio, un probable incendio, nos dé tiempo de reaccionar justamente por la frondosidad que tiene esta especie, ¿no? Eso es respecto a la reforestación. En tema de ornamentación, es un poco más un tema más de arte paisajístico en un determinado lugar, donde se va a utilizar crotos, vamos a utilizar cucardas de diferentes colores, entre otras especies que se ha podido seleccionar en nuestro vivero municipal, ¿no?
0: ¿Un aproximado de cuántos plantones es que se van a estar trasladando hacia el caserío de Urcupata?
20: El aproximado entre ornamentales y forestales, estamos hablando de unas 400 plantas aproximadamente, está en función a un diseño que se ha acordado directamente con las autoridades que en este caso van a ser beneficiados de la actividad, ¿no?
0: Además de los plantones, ¿ustedes también les van a proveer del abono que se fabrica ahí en el vivero?
20: A ver, vale aclarar esta pregunta que es muy importante. Este año el Ministerio de Economía y Finanzas a las municipalidades de tipo B no les han considerado como una meta, en este caso, para hacer la valorización de los residuos sólidos. Era parte de una actividad justamente el cumplimiento de esta meta para producir justamente a compost en nuestra planta de valorización. Y por tanto, lo que se va a hacer es, se va a hacer un seguimiento pues, a los aproximadamente los 45 días cuando las plantas se han prendido. Se les va a dotar de un fertilizante compuesto para que puedan fertilizar y asegurar el crecimiento de las plantas, ¿no?
0: Es importante conocer eso también porque anualmente se realiza la Cruzada Verde, ¿no? Pero, sin embargo, ¿cómo es el seguimiento que se le da? Porque tengo entendido que el año pasado estuvieron en otra institución educativa también que se han plantado. ¿Y cómo es el seguimiento que se les da? ¿Ustedes tienen conocimiento de cuál es el estado de las plantas que se han sembrado, por ejemplo, el año pasado o hace 2 años de repente?
20: Sí, esto es un trabajo articulado que se realiza en caso de los centros poblados con las autoridades competentes del sector y ellos ya se encargan en este caso del mantenimiento propiamente del área reforestada, ¿no? En caso de la ornamentación que se hace en los centros educativos, igual los comités de aulas conjuntamente en coordinación con los directores ya le realizan en este caso el mantenimiento de dichas plantas, ¿no? Caso contrario, a veces por solicitud y pedido de las instituciones educativas, a veces nos solicitan para hacer más trabajos de poda, ¿no?
0: Claro, eso es importante.
20: Eso respecto, por supuesto. Además, el día de hoy también paralelo, nuestro especialista, nuestro analista de residuos sólidos, se va a dirigir al centro, se va a dirigir a en este caso a Tabalosos, a la institución educativa 0292 Juan Antonio Ruiz Aillón, justamente a realizar sensibilización a los alumnos justamente del programa municipal Educa, para que él pueda explicar de una manera detallada en qué consiste este programa municipal y qué componentes se trabaja durante el año, ¿no? Paralelo a ello, como parte de la exposición, también se va a tratar el tema de los residuos sólidos, que es muy importante, y es una problemática que se viene dando a nivel nacional este tema. Entonces, el tema de los residuos sólidos es un trabajo permanente, es un trabajo continuo, y prácticamente el compromiso para poder minimizar este impacto de los residuos sólidos prácticamente está en el poblador, ¿no? Está en el poblador porque prácticamente la responsabilidad de la generación está en la casa, ¿no? Está en la casa y desde ahí debe partir, en este caso, la responsabilidad. Y justamente identificando estos problemas, se ha considerado, en este caso, este taller, donde aproximadamente van a ser capacitados un promedio de 60 alumnos, ¿no? En la institución educativa.
0: Y que ellos ya harán el efecto multiplicador en sus familias, ¿no? Concientizando también a los demás miembros, que es uno de los objetivos también de estos talleres.
20: Sí, por supuesto, justamente en tema de manejo de residuos sólidos, justamente sí existe una manera adecuada de seleccionar los residuos sólidos, donde el 60% de la generación que se hace en los domicilios pues son orgánicos, de las cuales de ahí muy bien cada poblador puede aprovechar y puede preparar su propio compost para ser utilizado en la jardinería o en trabajos hortícolas, ¿no?
0: Así es. Ingeniero Peter, también tenemos conocimiento que el día mañana, que es el día en el que se conmemora el Día Mundial del Medio Ambiente, también se va a realizar otra actividad, que es un pasacalles, ¿no es cierto? A ver si nos comenta también al respecto.
20: Sí, el día de mañana también tenemos una actividad muy importante donde van a participar la plana de regidores del Comité de Medio Ambiente, justamente en el pasacalles, que se está programando a las 3:30 de la tarde, justamente con las instituciones que han confirmado su participación. Este trabajo articuladamente se ha venido realizando con Abujel Lamas, con sus especialistas, donde el día de mañana el punto de reunión va a ser justamente en el frontis del Instituto Superior Pedagógico de Lamas, ¿no? A partir de las 3:30 de la tarde se va a hacer un recorrido, van a participar instituciones educativas de nivel primaria, inicial también han confirmado su participación algunas instituciones, y pues va a estar más que todo relacionados en el cuidado del medio ambiente, ¿no? Cada institución ya se ha organizado. En este caso se están preparando con sus paneles publicitarios, se están preparando con vestimentas en tipo reciclado, entonces todo referente al tema del cuidado del medio ambiente, ¿no?
0: Con el mensaje, ¿no? El mensaje que es importante del tema del cuidado del medio ambiente, y que todos desde el espacio en el que nos encontremos, sean instituciones educativas, ¿no? En nuestro centro de trabajo podemos contribuir de alguna otra manera.
20: Por supuesto, eso es el mensaje, y durante esta entrevista he podido manifestar pues que este trabajo se viene realizando de una manera articulada con la población, con las instituciones educativas, y que nosotros y que ellos sean en este caso los protagonistas en llevar el mensaje hacia la población, y que si queremos una ciudad limpia depende mucho de los que vivimos justamente en un espacio, ¿no? Entonces, justamente este plan de trabajo que se ejecuta todos los años, vuelvo a reiterar, está en función de un calendario ambiental donde se trata temas específicos según nuestro plan de trabajo, en este caso de la municipalidad, ¿no?
0: Excelente, ingeniero Peter, muchas gracias por el tiempo, por el espacio. ¿Algún mensaje final o recomendación que desearía dejar a la población en el marco de la celebración del Día Mundial del Medio Ambiente?
20: Sí, el mensaje es único, el mensaje es para todos, para grandes, pequeños, chicos, ancianos, jóvenes, niños, que el cuidado del medio ambiente depende de nosotros. Queremos vivir en armonía con el medio ambiente, es responsabilidad de nosotros. Entonces, ese es el mensaje que yo puedo dar desde la Municipalidad de Lamas. Y el día de mañana les esperamos a partir de las 3:30 de la tarde en el frontis del Instituto Superior Pedagógico. Y la invitación es general a toda la población, ¿no? Pueden participar las instituciones públicas y privadas. Entonces, es libre la participación el día de mañana.
0: Muy bien, muchas gracias, ingeniero Peter, nuevamente. Y bueno, vamos a participar entonces. Hoy vamos a estar al tanto de cómo se desarrolla la Gran Cruzada Verde Nacional en el caserío de Urcupata a partir de las 8 de la mañana. Y el día de mañana, día central, viernes 5, pues vamos a estar al tanto también. Y si deseamos ir a participar en buena hora con nuestro cartel, de repente con algún mensaje alusivo a esta celebración, hemos visto también en las imágenes que los niños, niñas, llevan trajes elaborados con material reciclado, ¿no? Va a estar bastante bonito, colorido y sobre todo captar este mensaje de concientización hacia la población en general de lo importante que es cuidar nuestro medio ambiente. Es nuestra casa, es nuestro hogar y por ende debemos vivir en armonía en ella y con ella. Vamos a continuar con más información, siendo las 7 de la mañana con 48 minutos. Investigan presunto abuso contra adolescente en el centro poblado de Naranjillo, distrito de Nuevo Cajamarca. Un hombre de 55 años es investigado por su presunta implicancia en un caso de violencia sexual en agravio de una adolescente de 13 años de edad en el centro poblado de Naranjillo del distrito de Nuevo Cajamarca, provincia de Rioja. La denuncia fue presentada por la madre de la menor ante la base de las rondas campesinas de la localidad, luego de que el adolescente revelara hechos que habrían ocurrido meses atrás y que comprometerían a un familiar cercano. Según las primeras informaciones, tras conocer la denuncia, los integrantes de las rondas campesinas procedieron a intervenir al investigado, quien permanece retenido mientras las autoridades competentes desarrollan las diligencias correspondientes para esclarecer los hechos y determinar responsabilidades. El caso también fue puesto en conocimiento de efectivo de la Policía Nacional y representantes del Centro de Emergencia Mujer, quienes iniciaron las acciones de protección y acompañamiento a la adolescente. Como parte de las investigaciones, la menor fue sometida a evaluaciones médico-legales y deberá participar en las diligencias especializadas establecidas por el sistema de justicia. El presidente de las rondas campesinas de Naranjillo informó que la organización comunal actuó de manera inmediata tras recibir la denuncia de la madre de la menor, priorizando la protección del adolescente y la coordinación con las autoridades encargadas de la investigación. Asimismo, se conoció que el caso ya se encuentra bajo conocimiento de las instancias judiciales correspondientes, donde se desarrollarán las actuaciones fiscales y judiciales necesarias para el esclarecimiento de los hechos denunciados. Las autoridades recordaron a la población la importancia de denunciar cualquier situación que vulnere los derechos e integridad de niñas, niños y adolescentes, con el fin de garantizar una atención oportuna y el acceso a la justicia para las presuntas víctimas. Cabe precisar que la investigación se encuentra en curso y que la determinación de responsabilidades corresponde exclusivamente a las autoridades competentes, en observancia del debido proceso y la presunción de la inocencia, ¿no? Ahí estuvo esta nota, entonces, a este caso que también está dando mucho que hablar, ¿no? La intervención inmediata de las rondas campesinas de Naranjillo, ¿no? Ellos han actuado de manera inmediata mientras las autoridades desarrollan el proceso de investigación que corresponde según ley. 7:51 tenemos contacto telefónico con el señor Leonardo Amasifuén Iñapi, corresponsal desde Cainarachi, el caserío de Davisillo. Vamos con él.
1: Aló, compañera, buenos días.
0: Buenos días, estimado Leonardo. Coméntanos qué es lo que tienes que informar a esta hora.
1: Compañera, solo informar que ayer hubo un accidente a la salida del pongo de Cainarache, un carro se volteó con llenecito de huevos, pero lastimosamente el chofer no ha quedado herido, no ha habido ni qué clase de heridos ni muertos. Se cayó el carro al barranco, no, llenecito de huevos, la gente empezó a juntar del pongo y un vaso, davincillo, han empezado a juntar los huevos que cayeron encima del carro, compañero.
0: ¿A qué sucedió esta volcadura en este caso?
1: Según tengo entendido que lo cerraron el carril y el chofer tuvo, para no chocarle al auto, tuvo que desviarse al barranco, compañero.
0: Ha realizado una maniobra entonces, pero nos informas en todo caso que no ha habido pérdidas humanas.
1: No, compañera.
0: Solo pérdidas materiales en este caso y bueno.
1: Solo pérdidas. Solo pérdidas materiales, compañera, y bueno, son esas las cosas que pasan, ¿no?
0: A estas alturas del día ya se ha liberado el paso, ¿cómo ha actuado en este caso la policía, no? Y me imagino que han cerrado inmediatamente el paso tras este accidente. ¿Y ahora cómo se encuentra el estado de la carretera?
1: Ayer al carro lo sacaron a partir de las 11 de la noche, compañera. Y bueno, ahorita ya hay paz con normalidad.
0: Muy bien, eso es bueno saber. Muchas gracias, estimado Leonardo, por el informe, ¿no?, que nos has presentado a esta hora. Lamentablemente, ¿no?, es una pérdida material, económica para la empresa, con responsabilidad quizás en el chofer también, pero lo que hay que agradecer en este caso y rescatar es que no ha habido pérdidas humanas.
1: Así es, compañera. Esa es toda la información de acá desde el caserío Davisillo, distrito del Pongo de Cainarache, compañera.
0: Muchas gracias, muy buenos días nuevamente por esta información compartida. 7:54 a.m. Tenemos oyente en línea. Vamos a escuchar de quién se trata. Muy buenos días, se identifica y escuchamos su saludo.
2: Buenos días, habla el señor Linder Coral. Bien, y a todos nuestros radioescuchas de Milenio Noticias. Bien, siempre preocupado por la situación de nuestros lamas. Hace poco se ha pasado lo que es el Corpus Christi. Bien, es preocupante porque sinceramente ahora esta tradición ya no se lo pasa realmente como tradición, ya se lo hace como un negocio del cual perjudicamos a nuestros transportistas, todo cerrando las calles. Y es un caos, sinceramente, porque este reglamento de tránsito que han puesto por las calles es un desorden total. Y peor aún, cuando han cerrado las calles para realizar esta actividad, ha sido más un caos total. Entonces, se ve que antes se hacía esta tradición en las calles, por las calles principales, sinceramente, por Girón San Martín. Pero ahora ya se ve en un sitio centralizado donde realmente ya es ¿cómo te puedo decir? Que ya es metalizado, donde realmente más les interesa el dinero que la tradición anterior. Ahora más casi nadie ya sigue lo que es cuando sale de la iglesia, salen ya a hacer su recorrido. Ya no siguen ni a la misa. Están más interesados lo que es en el negocio de esto de Corpus Christi. Yo creo que esto ya se debe de cambiar, realmente rescatar nuestros antepasados, ya no puedes hacer este tipo de actitudes.

0: También quería opinar sobre, ya se acercan las elecciones municipales. Sinceramente, yo hago un llamado a toda la población de Lamas, a nivel de distritos, que hay que ver por quién vamos a votar. Porque vemos ahorita que mucha gente estamos viendo que hay candidatos o precandidatos que tienen situaciones con la política, con la justicia. Personas que dicen que son grandes empresarios, que tienen dinero suficiente, pero ¿por qué quieren ser alcaldes? ¿Cuál es el gusanillo que tienen de querer ser alcaldes? ¿Será la pregunta de quererse hacerse más ricos? ¿O tienen amor por querer ver desarrollar a un pueblo? Esa es la incógnita para nuestros oyentes y pobladores de Lamas. Analicemos a estos candidatos, no votemos porque realmente es amigo de mi hermano, amigo de mi primo, o mi vecino, o esto. Hay que saber por quién vamos a votar, porque no nos lamentemos después de que cuando ya sucede como estas anteriores autoridades. Muchísimas gracias, señorita.
1: Gracias también al señor Linder Coral, es válida la apreciación, la preocupación que nos menciona. Y con respecto al Corpus Christi, también mencionarles y hacerles la invitación, por supuesto, que el día de hoy, jueves 4 de junio, desde las 7 de la noche en la Iglesia Matriz de Lamas, se estará realizando la misa y posteriormente la procesión, ¿no? Así que vamos todos como personas cristianas, ¿no?, que queremos compartir también parte de la religiosidad de nuestra tierra, porque vienen también muchas personas de afuera, así que ya lo saben. Hoy, entonces, a partir de las 7 de la noche, en la iglesia matriz de nuestra ciudad, ¿no? A partir de las 7 vamos a desarrollar la misa, culmina la misa y saldrá la procesión con el Santísimo. Ya lo saben, entonces, para estar presente. 7:59 llegamos a la parte final de la programación de hoy, jueves 4 de junio, ya nos acercamos, estamos a solo 3 días de asistir nuevamente a las urnas para poder elegir a nuestro próximo mandatario presidencial, mandatario o mandataria. Vamos a estar al tanto, por supuesto, y vamos a estar informándoles al respecto. Conmigo ha sido todo por hoy. Muchas gracias por su sintonía y acompañamiento durante estas 2 horas. Dios mediante, nos reencontramos el día de mañana. Bendiciones.
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8: 8 de la mañana, 37 minutos.
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1: 8 de la mañana, 59 minutos.
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3: Mañana viernes no habrá clases presenciales en 3 instituciones educativas de Lamas que funcionarán como locales de votación para la segunda vuelta presidencial. La medida comprende a las instituciones educativas 0255, 0256 y Martín de la Riva y Herrera, donde acondicionarán las mesas electorales.
4: El candidato presidencial de Juntos por el Perú, Roberto Sánchez, realizará hoy su último mitin de cierre de campaña en la ciudad de Lima. La actividad política se desarrollará en el campo de Marte durante la tarde como parte de las acciones finales rumbo a la segunda vuelta.
3: Fuerza Popular culminará hoy su campaña electoral con un mitin encabezado por su candidata presidencial Keiko Fujimori. La concentración se realizará en la explanada del Estadio Monumental de Ate, donde se espera la participación de militantes y simpatizantes.
4: José Fernando Reyes Llanos presentó su renuncia al Ministerio de Comercio Exterior y Turismo en medio de cuestionamientos por la demora en la implementación del acuerdo económico con Brasil. Su salida ocurre mientras afrontaba un proceso de interpelación en el Congreso de la República.
3: El tipo de cambio se mantiene estable en la jornada de hoy, registrando 3.41 soles para la compra y 3.42 soles para la venta. El comportamiento del dólar refleja tranquilidad en los mercados financieros a pocos días de la segunda vuelta presidencial.
4: Y en internacionales, en Bolivia, diversos sectores políticos plantearon adelantar un referéndum revocatorio para evaluar la continuidad del presidente Rodrigo Paz, parlamentarios y del vicepresidente Edmund Lara. La propuesta fue rechazada por este último, quien la calificó como una iniciativa anticonstitucional.
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13: 9 de la mañana, 9 minutos.

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1: 9 de la mañana, 16 minutos.
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1: 9 de la mañana, 30 minutos.
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4: Eso no es todo, Beshi. 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
4: Sí, pues, Beshi, participemos, ya que nosotros como beneficiarios somos los más interesados para que todo salga bien y mejoremos nuestra producción y tener más platita para mejorar nuestra condición de vida y de nuestra familia y darles un mejor futuro a nuestros hijos.
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1: 9 de la mañana, 37 minutos. ¡Woo!

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2: 9 de la mañana, 57 minutos.
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1: 10 de la mañana.
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3: Conductores y transportistas reportaron la presencia de baches y forados en distintos tramos de la carretera Lamas-Cacatachi, situación que genera preocupación entre los usuarios. Los afectados solicitaron la intervención de las autoridades para atender el deterioro de la vía.
4: La estrategia regional Conecta San Martín desarrolla hoy una jornada de atención en el distrito de San Roque de Cumbasa, acercando servicios gratuitos de salud, orientación laboral, programas sociales y asistencia productiva para beneficiar a las familias de la provincia de Lamas.
3: Durante un mitin realizado en Arequipa, el candidato presidencial Roberto Sánchez reiteró su propuesta de convocar a un referéndum nacional para consultar a la ciudadanía sobre la elaboración de una nueva constitución mediante una asamblea constituyente.
4: El presidente del Jurado Nacional de Elecciones solicitó reforzar las coordinaciones con las representaciones peruanas en el exterior para garantizar el adecuado desarrollo de la segunda vuelta. La medida busca asegurar el derecho al sufragio de los peruanos residentes fuera del país.
3: El Tribunal Constitucional declaró improcedente el habeas corpus presentado por el expresidente Martín Vizcarra, quien busca anular su condena de 14 años de prisión por corrupción. La resolución ratifica la vigencia de la sentencia emitida por el Poder Judicial.
4: Y en internacionales, Ucrania lanzó un masivo ataque con drones contra objetivos estratégicos en la región de San Petersburgo, coincidiendo con el inicio del principal foro económico de Rusia. La ofensiva provocó daños en infraestructura energética y naval, aumentando la tensión entre ambos países.
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14: 10 de la mañana, 10 minutos.

0: bonita. Buenos días, muy buenos días amigos y amigas. Bonita mañana para todos ustedes. ¿Cómo estamos hoy día? Yo soy tu amigo César Melgar y voy a estar acompañándote aproximadamente 2 horas compartiendo información relevante, información importante, información que nos va a hacer crecer un poquito cada día, pues como personas, ¿no? Y también musiquita que nos va a levantar un poquito el ánimo quizás ya a esta hora de la mañana. Nos acompaña como todos los días
1: María Jesús.
0: ¿Qué tal, María Jesús? ¿Cómo estás?
1: Bien, César, ya con los ánimos de fin de semana, ¿eh?
0: Yo creo que tú estás con ánimos de fin de semana desde el lunes, ¿no?
1: Efectivamente.
0: Más o menos.
1: Estamos comenzando bien junio.
0: Divina juventud. Divina juventud.
1: ¿Y tú qué tal? ¿Qué tal te ha recibido este jueves a eso de las 10 de la mañana?
0: Tranqui, tranqui como siempre. Y hemos venido a hacer un par de notas ahí en las calles de Lamas. Tranqui, la verdad, tranqui. Muy tranquilo. Bueno, como siempre, ¿eh? Yo soy bastante pausado.
1: Sí, tranqui. Eso es verdad.
0: Sí. ¿Y qué tal? ¿Desde dónde nos están escuchando? ¿Qué están haciendo? Quizás trabajando.
1: De repente estudiando, quizás cocinando.
0: Con los quehaceres del hogar también.
1: Efectivamente.
0: O quizás simplemente escuchando la radio también.
1: Se sentó a escucharnos.
0: Dándose un descanso o manejando de repente en alguna carretera, en algún lado, ¿no?
1: Sí.
0: Con cautela. Siempre hay que estar pendiente de la vía. Yo sé que les interesa, por supuesto, bonita mañana, ¿no es cierto?
1: Efectivamente.
0: Pero también hay que tener cautela. Son las 10 de la mañana con 12 minutos, hoy es jueves, 4 de junio, ya se va acabando la semana, se va acabando la primera semana del sexto mes del año.
1: Qué rápido.
0: Sí.
1: Qué rápido, de verdad, y también ya estamos cerca del aniversario de Bonita Mañana.
0: Efectivamente, faltan 12 días. Ya estamos coordinando qué vamos a hacer,
1: sí,
0: ¿no es cierto?
1: Sí, se vienen cositas.
0: Vamos a decorar también, se va a hacer el tren de la metralleta ya, también. Estamos coordinando pues algunas actividades para el primer aniversario de Bonita Mañana.
1: Primer añito.
0: ¿A quién lo diría? ¿Quién lo diría? Un año de este programa, así que pues que este programa está hecho con muchísimo cariño, muchísima
1: sí,
0: buena intención,
1: mucho amor, mucha buena onda también.
0: Eso, sobre todo eso. Y los días soleados, nosotros somos la sazón de esos
1: sí.
0: días. Y los días nublados,
1: somos el sol. Hoy día no hay tanto sol, así que hoy somos el sol.
0: Ajá.
1: Hoy somos el sol de sus mañanas. Y de repente quieren calorcito, acá estamos.
0: Ajá. Mira tú, ¿qué tal la autoestima? Me parece bien.
1: Excelente.
0: Me parece bien. Y siendo ya las 10 de la mañana con 13 minutos aquí en los 106.9 FM de Radio Millennium. ¿Nosotros qué cosa?
1: Manifestamos.
0: Vamos a decretar también.
1: Ordenamos.
0: Quizás solicitamos, pedimos, todo lo que quieras, ¿eh? Todo lo que quieras. Que más allá de lo que haya pasado en la semana, en el mes, en el año, en el día, no, más allá de cualquier cosa, aquí tan solo por haber sintonizado Radio Millennium, ¿no es cierto?
1: Claro.
0: Tu mañana se convierte en una bonita mañana.
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0: 10 de la mañana con 22 minutos, estábamos escuchando a la artista de Lamas, Bri Romero, que nos traía el tema Ese Rapper, aquí en Radio Millennium 106.9 FM y por supuesto en tu programa preferido, Bonita Mañana. ¿Tú eres una persona nostálgica, María Jesús?
1: La verdad que sí. La verdad que sí.
0: O sea, estás recordando siempre el pasado.
1: Sí, muchas veces, pero de buena manera. De buena manera, quizás no las malas cositas que pasaron en el pasado, las buenas experiencias, los buenos recuerdos. Recuerdos que quisiera volver a repetir de una u otra manera.
0: Mira tú, ¿no? Y te cuento algo que pasó hace mucho tiempo, hace más de 100 años. El escritor francés Marcel Proust, que tiene unos libros extraordinarios, Marcel Proust. Uno de ellos es un libro súper largo que se llama En busca del tiempo perdido. Son tres tomos enormes, grandes, pero son muy, muy lindos. Bueno, ya no me extiendo, porque ahí cuando hablo de literatura me extiendo mucho. Bueno, Marcel Proust describió hace muchísimo tiempo cómo el sabor de un quequito, de una magdalena, que se le dice, podía transportarlo instantáneamente a su infancia. Como la película Ratatouille, no sé si has visto cuando come
1: un bocado, la Ratatouille, sí.
0: Y se traslada pues a su infancia.
1: Sí.
0: Ya, algo así. Hoy sabemos que eso no es exageración, pues no es cierto, que los recuerdos están profundamente conectados con nuestras emociones. El cerebro guarda con especial intensidad aquello que nos marcó, aquello que de pronto nos causó cierta impresión, ¿no? Ya sea por felicidad, por tristeza también, ¿no? La tristeza marca bastante.
1: Sí, es verdad.
0: La tristeza, amor, por también. Amor. Y el amor también. ¿Recuerdas tu primer amor?
1: Sí, por supuesto.
0: Yo también, de colegio. El dolor también, ¿no es cierto?
1: Algunas heridas de repente que quedan marcadas, siempre claro. Lo recuerdan.
0: Por eso, a veces, de pronto una canción, un lugar, ¿no es cierto? O incluso un olor pueden devolvernos a momentos que de pronto creíamos que ya estaban superados, que ya estaban olvidados, pero de pronto nos recuerdan. Eso, ¿no?
1: Eso es verdad.
0: Entonces, no hay ningún problema con recordar, no hay ningún problema con estar pendiente de eso, quizás, o de pronto recordarlo de una forma, como bien dijiste, una forma tranqui, una buena forma, ¿no?
1: Sí.
0: Sin embargo, a veces nos quedamos atrapados en el pasado.
1: Nos quedamos estancados, como dicen.
0: Estancados en el pasado, ¿no? Y así que el tema de hoy es ¿por qué nos quedamos estancados en el pasado? ¿Qué es lo que pasa con nosotros y qué podemos hacer para ya superar el pasado, a lo pasado pisado?
1: Ay, como dicen, ¿no? A lo pasado pisado.
0: O como la canción ya un poquito más moderna, de repente la ponemos, lo que pasó, pasó. ¿No es cierto? ¿Qué pasa? ¿Qué pasa con nosotros que nos quedamos estancados en el pasado? Y la pregunta, porque ya estamos en vivo también en TikTok.
1: Ya estamos en vivo en la plataforma de TikTok y tenemos la pregunta del programa del día de hoy. Uh-huh. ¿A qué momento de tu vida regresarías? Así que a todas las personitas que nos están escuchando también y también a las que nos están viendo desde la plataforma de TikTok, ya pueden ir dando sus respuestas, ¿no? Respuestas al pregunta del programa para poder compartir, ¿no? Compartir en este programa, que este tema está sumamente interesante.
0: Estamos en vivo por el TikTok de Millennium Radio Televisión, así que también pueden conectarse para interactuar ahí con nosotros. Son las 10 de la mañana con 25 minutos. Vamos con una canción. Llegan aquí a Radio Millennium los chicos de Bacilos, que nos traen el tema Perderme Contigo, aquí en Radio Millennium 106.9 FM y por supuesto en tu programa Bonita Mañana.

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1: 10 de la mañana, 29 minutos.
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1: 10:34 a.m.
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0: 10:38. Estamos escuchando a Stephanie Joan Angelina Germanotta, más conocida para los amigos como
1: Lady Gaga,
0: la Queen,
1: la Mother of Mothers,
0: la Reina, Lady Gaga, que nos traía el tema Abracadabra. A propósito del mes del Pride, ¿ah?
1: Ya estamos cerquita de la fecha central del mes del Prime. ¿Vamos a hacer un programa del mes del Prime?
0: Sí, ¿verdad? por supuesto. 10:38. Estás escuchando Radio Millennium 106.9 FM y, por supuesto, tu programa preferido, Bonita Mañana. ¿Y por qué nos quedamos estancados y cómo no quedarnos estancados en el pasado, no? ¿Qué es lo que pasa con el pasado? ¿Qué es lo que pasa con nosotros?
1: Recordar el pasado es algo natural, ¿no? Uh-huh. Todos tenemos momentos felices que nos gustaría revivir o situaciones difíciles que nos cuesta olvidar, algo que estábamos mencionando, ¿no? Uh-huh. Sin embargo, cuando vivimos pensando constantemente en lo que fue, en los errores cometidos o en las oportunidades perdidas, podemos dejar de disfrutar el presente y avanzar hacia el futuro. Aprender del pasado es importante, pero quedarse atrapado en él puede impedir nuestro crecimiento personal.
0: Así es.
1: Cada experiencia, buena o mala, o más o menos, deja una enseñanza que nos ayuda a ser mejores personas.
0: Mira tú, porque es todo un tema esto del pasado, y cómo nos quedamos a veces atascados, atorados, estancados en el pasado, ¿no? Y no es la idea, ¿no? No nos deja avanzar mucho también. La idea es que ya podamos soltar un poquito del pasado, ¿no?
1: Sí, es verdad.
0: Nuestro cerebro a veces nos juega algunas malas pasadas, ¿no? Entonces vamos también a trabajar en eso. Y quizás con eso venimos en la siguiente intervención, desarrollando un poco qué es lo que pasa en nuestra mente, qué es lo que pasa en nuestro cerebro, ¿no es cierto? Porque siempre estamos recordando y nos quedamos estancados, de pronto no podemos estar quizás en el presente, quizás no podemos estar nosotros vivir el momento, y de pronto nuestra mente siempre nos remite al pasado. Nuestra mente quizás nos juega esa mala pasada y nosotros estamos volviendo y no disfrutamos el presente.
1: Claro, de una u otra manera también viviendo, ¿no? Viviendo y recordando el remordimiento que, como estaba mencionando, pues no nos deja avanzar de manera personal, inclusive hasta profesional, porque muchas veces a veces los recuerdos que vivimos en el pasado, ya sean malos o buenos, no nos hacen a veces avanzar, ¿no? Y eso vamos a estar tocando en el siguiente bloque.
0: 10:40, vamos con una canción. Llega aquí a Radio Millennium los chicos de Rawayana, una de nuestras canciones favoritas, Llega Rawayana y nos traen el tema Se Vienen Cositas.

0: 10:49. Estábamos escuchando aquí en La Hora de los Migajeros, ¿ah? Un pedido musical de Alex Brandon que nos traía a Hubas Tank con el tema The Reason, ¿no? Un pedido que ha hecho a través del TikTok en vivo. Puedes entrar al TikTok de Millennium Radio Televisión y también, por supuesto, pedir tus canciones, ¿no es cierto? Estamos en vivo y la gente está comentando también sobre el tema de hoy, ¿no?
1: Sí, sobre la pregunta del programa del día de hoy que tenemos, que es: ¿a qué momento de tu vida quisieras volver o regresar, ¿no? Algunos nos comentaban al colegio, al 2022, al 2016, otros a su nacimiento y entre otras cositas, ¿no?
0: Y estábamos hablando, pues, de que por qué nos quedamos estancados a veces en el pasado. ¿Y qué pasa con nuestro cerebro? Nuestro cerebro tiene una tendencia natural a intentar resolver asuntos pendientes. Cosas del pasado las intenta resolver siempre. Por eso es que maquinamos. Es cuando a veces te has equivocado, ¿no es cierto?, en algo y siempre estás, ay, ¿por qué no hice esto? Ay, ¿por qué no hice lo otro? Debía hacer esto de acá, ¿no es cierto? Entonces nuestro cerebro tiene esa tendencia siempre de resolver cosas del pasado, resolver asuntos pendientes también. Bien. Los psicólogos llaman a esto el efecto Zeigarnik. ¿Qué es esto? Recordamos mejor las tareas o situaciones inconclusas o que de pronto no salieron como esperábamos y las recordamos más que las que ya hemos cerrado. Fíjate tú. Y esto, pues, explica por qué una ruptura amorosa, por ejemplo, una discusión no resuelta o una oportunidad perdida de pronto, como decían ahí, por ejemplo, sobre las apuestas también, no hubiese apostado más en esto, ¿no? Todo esto, ¿por qué lo recuerda más? Porque pueden seguir apareciendo en nuestra mente mucho tiempo después. Ese es un efecto, el efecto Zeigarnik. Sí, es como si el cerebro dijera, todavía no hemos terminado eso, todavía debió ser de otra forma,
1: claro,
0: ¿no?
1: Claro, es como si fuera un problema sin haber sido resuelto,
0: digamos,
1: ¿no?
0: Digamos, esa es la tendencia de nuestro cerebro. Sin embargo, pues hay situaciones que no tienen una respuesta perfecta, y pues, pero a veces estamos buscando durante años una explicación que nunca llegará, ¿no? Aprender a convivir con ciertas preguntas sin respuesta o con ciertas cosas que no salieron como esperábamos, también es una forma de madurez emocional y también es una forma de no quedarnos estancados en el pasado. Fíjate tú.
1: Efectivamente.
0: Qué importante, ¿no? Sí. Importantísimo, importantísimo.
1: Porque muchas personas de una u otra manera no se siguen, si se sigue viviendo con algunos recuerdos del pasado, muchas veces inclusive hasta con el remordimiento, ¿no? De no haber hecho, ¿por qué no hice esto? ¿O por qué dije esto? Y entre otras cositas, ¿no? Así que es muy importante, este tema, ¿no? Para recalcar que muchas veces, a veces no es importante, tan importante ya darle importancia al pasado, porque justamente así se llama, pasado, pasado ya queda atrás, ¿no? Como dicen, el pasado pisado,
0: ¿no? Son las 10:52 y atención, ¿ah? 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Vamos con una canción. Llega aquí a Radio Millennium Shakira, que nos trae el tema Te Felicito.

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2: 11 de la mañana.
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4: Mañana viernes no habrá clases presenciales en 3 instituciones educativas de Lamas que funcionarán como locales de votación para la segunda vuelta presidencial. La medida comprende a las instituciones educativas 0255, 0256 y Martín de la Riva y Herrera, donde acondicionarán las mesas electorales.
5: El candidato presidencial de Juntos por el Perú, Roberto Sánchez, realizará hoy su último mitin de cierre de campaña en la ciudad de Lima. La actividad política se desarrollará en el campo de Marte durante la tarde como parte de las acciones finales rumbo a la segunda vuelta.
4: Fuerza Popular culminará hoy su campaña electoral con un mitin encabezado por su candidata presidencial Keiko Fujimori. La concentración se realizará en la explanada del Estadio Monumental de ATE, donde se espera la participación de militantes y simpatizantes.
5: José Fernando Reyes Llanos presentó su renuncia al Ministerio de Comercio Exterior y Turismo en medio de cuestionamientos por la demora en la implementación del acuerdo económico con Brasil. Su salida ocurre mientras afrontaba un proceso de interpelación en el Congreso de la República.
4: El tipo de cambio se mantiene estable en la jornada de hoy, registrando 3.41 soles para la compra y 3.42 soles para la venta. El comportamiento del dólar refleja tranquilidad en los mercados financieros a pocos días de la segunda vuelta presidencial.
5: Y en internacionales, en Bolivia, diversos sectores políticos plantearon adelantar un referéndum revocatorio para evaluar la continuidad del presidente Rodrigo Paz, parlamentarios y del vicepresidente Edmán Lara. La propuesta fue rechazada por este último, quien la calificó como una iniciativa anticonstitucional.
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6: 11:07.
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1: 11 de la mañana con 10 minutos.
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1: Estábamos escuchando a Zoilo y a Aitana, que nos traían el tema Moon Amour aquí en Radio Millennium 106.9 FM y por supuesto en tu programa preferido Bonita Mañana. Estábamos hablando hoy de cómo no quedarte estancado en el pasado, ¿no? ¿Y por qué sí. te quedas estancado en el pasado, ¿no? ¿Qué es lo que pasará, ¿no es cierto? Y estábamos hablando también de la nostalgia, ¿no? La nostalgia tiene sus trampitas.
2: Sí, es verdad.
1: Tiene sus trampitas. Es un arma de doble filo, a buena cuenta. La nostalgia suele presentarse como una emoción agradable a veces porque estás recordando, ¿no? Algunas cosas. Recordamos viajes, amistades, momentos, quizás. O recordamos a familiares, como decía, pues también. Recordamos a nuestros abuelitos, a nuestro pasado, ¿no?
2: Algún recuerdo, ¿no?
1: Algunas etapas de nuestra vida las recordamos pues con más cariño que otras, ¿no? Sin embargo, esto tiene una pequeña trampa.
2: A ver, ¿cuál es? ¿No?
1: ¿Qué pasa? La nostalgia selecciona lo mejor y oculta gran parte de las dificultades que también existían en ese momento.
2: Mira.
1: Cuando decimos, antes todo era mejor, ¿no? No sé si has escuchado
2: sí,
1: eso. Antes
2: veces.
1: Todo era mejor, ¿no? Antes, todo tiempo pasado fue mejor, se decía, ¿no? Probablemente estamos comparando nuestro presente real, ¿no? Con una versión, digamos,
2: antigua,
1: con una versión pasada. Editada, claro. Editada del pasado, una versión mejorada, porque estamos solamente seleccionando lo bueno, ¿no? Ninguna época fue perfecta. No, ninguna época fue. Todas tuvieron alegrías, preocupaciones,
2: tristeza,
1: ¿no? Claro, incertidumbres, desafíos, ¿no? Mirar el pasado con afecto, de pronto es saludable, como bien decías, la nostalgia, pero convertirlo ya en un estándar imposible de superar puede más bien impedirnos disfrutar lo que tenemos hoy, ¿no?
2: Sí.
1: Así que creo que por ese lado también es importante hacer esa aclaración, ¿no?
2: Claro.
1: O sea, no todo tiempo pasado fue mejor, así que a veces eso nos estanca más bien en el pasado, ¿no? Porque pensamos,
2: sí.
1: Ay, no, la otra vez, hace años yo hacía esto, hacía lo otro, y estaba muy bien.
2: Claro. No. De una u otra manera seguimos viviendo, ¿no? Seguimos viviendo en los recuerdos, en el recuerdo del pasado, en el remordimiento, y lo que nos hace recordar, ¿no? El pasado.
1: Así es. Son las 11 de la mañana con 12 minutos y vamos a entrar ya un poquito con la musiquita de fin de semana. Vamos
2: ya con ánimos de viernes.
1: Ya con ganas de bailar, con ganas de poner el cuerpo, de mover el cuerpo, ¿no es cierto? Y nos han pedido una canción, una salsita de Valerie Lorraine, ¿no? Ya la gente está de fin de semana,
2: ya,
1: ¿no?
2: Está en modo fin de semana.
1: Un saludo para los amigos de Ahumaditos Home, ¿no? Que están siempre pendientes en el TikTok. Así que vamos con una salsita ya jueves, casi viernes, casi sábado.
2: Casi domingo también, casi fin de semana.
1: 11 de la mañana con 13 minutos, vamos con Valerie Lorraine y Te Vas. 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

0: Estábamos escuchando a Martina Stossel y a Brandon de Jesús López, más conocidos como Tini y BL, aquí en Radio Millennium 106.9 FM. Y nos traían el tema universidad aquí, por supuesto, en tu programa Bonita Mañana. Hoy estamos hablando de cómo no quedarte estancado en el pasado y por qué nos quedamos estancados en el pasado, ¿no es cierto? Y hay un tema también con los errores. Los sí, errores tienen un peso.
1: Es verdad.
0: No sé si alguna vez te ha pasado que te has equivocado y de pronto, te quedas pues con ese error, un montón
1: muchas
0: de tiempo.
1: Muchas veces,
0: ¿no?
1: Sí, en la cabecita. Sí, es verdad.
0: Sí, muchas personas no se quedan atrapadas en el pasado por lo que perdieron o claro, por lo que no hicieron, sino más bien por los errores, ¿no? Por las decisiones equivocadas, entre comillas, o las oportunidades desaprovechadas, como decíamos, ¿no? Pero existe una realidad que de pronto podría ser ciertamente incómoda, ¿eh? Todos tomamos decisiones con la información y las herramientas que tenemos en ese momento.
1: Ah, mira.
0: En ese momento. Entonces, a veces una decisión que hemos tomado en el pasado, evidentemente, y no ha salido como esperábamos, ya la juzgamos con otros ojos, pues, en el futuro. Entonces, no es una comparación muy justa, ¿no?
1: Sí, es cierto.
0: No es una comparación muy justa. Es fácil, pues, juzgar al yo de hace 5 o 10 años, ¿no? Es muy fácil juzgarlo con ya estos ojos, pues, ojos nuevos, digamos.
1: Claro.
0: Ojos ya que han vivido una...
1: Una perspectiva también diferente,
0: sí,
1: ¿no?
0: Entonces, los errores son, a buena cuenta, son como maestros. Incómodos, ¿sí? Medio pesados estos maestros, pero son maestros al fin y al cabo. Pero también son necesarios. Entonces,
1: sí,
0: también una forma de no quedarnos atrapados en el pasado, en los errores del pasado, es precisamente entender eso, que también esos errores nos enseñan. De hecho, una buena forma de no quedarse estancado en el pasado es entender que los errores pueden ser una forma de aprendizaje. No sé si te ha pasado que has cometido algún error, pero dices, uy, ya aprendí.
1: Sí,
0: ya aprendí.
1: Claro, por ahí dicen, ¿no? De los errores uno se aprende, ¿no? Y creo que como estaba mencionando al inicio del programa, arrepentirnos, ¿no? De cualquier decisión, uh-huh, acción que hayamos tomado en el pasado, no nos convertiría en las personas que somos hoy actualmente, ¿no? La vida está hecha de errores. Ninguna vida, creo, es perfecta y con el tiempo, con el paso de los días, con el paso de los años, meses, uno va aprendiendo, porque es parte de los errores, es parte de ella el aprender, pues también.
0: Buen punto. O sea, los errores de alguna u otra forma, como bien decimos, nos enseñan, y sin estos errores no seríamos las personas que hoy somos, ¿no?
1: Efectivamente.
0: 11 de la mañana con 24 minutos, vamos con una canción. Llega aquí a Radio Millennium Diego Torres, que nos trae el tema Que No Me Pierda.

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1: 11 de la mañana, 29 minutos.
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1: 11 de la mañana, 34 minutos.
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0: 11 de la mañana con 37 minutos. Y estábamos escuchando a Karol G. La vida es una. ¿Tú qué opinas? ¿La vida es una?
1: Por supuesto.
0: Sí, ¿no? La vida es una. ¿Habrá reencarnación?
1: No lo sabemos.
0: No sabemos. 11 de la mañana con 37 minutos. Estás escuchando Radio Millennium 106.9 FM. Y por supuesto, tu programa Bonita Mañana. Hoy hemos hablado de por qué nos quedamos estancados. ¿Qué pasa con nosotros? ¿No es cierto?
1: Sí, hemos hablado. Hemos tocado un bonito tema, ¿no? Un bonito tema que de una u otra manera creo que nos ha pasado. Nos ha pasado a cualquiera, ¿no? Hemos hablado del por qué. Del por qué nos quedamos estancados en el pasado, ¿no? Y también hemos tenido la pregunta del programa, ¿no? La pregunta del programa fue: ¿a qué momento de tu vida quisieras volver, ¿no? Y hemos visto algunos de los comentarios que nos han comentado en la plataforma de TikTok, ¿no? Que quisiera volver de repente al día de mi nacimiento, al 2022, al colegio, o inclusive un comentario de mi mamita, ¿no? A la niñez, ¿no? Para que recuerde esos buenos momentos que vivía con su papito.
0: Y habían otros que decían: quisiera volver al momento que estaba con mi ex.
1: Ya hemos tenido el momento de migajeros.com.
0: Ya pasó. Ya pasó la hora del migajero. Efectivamente, pues nuestro cerebro a veces nos juega algunas malas pasadas, ¿no? Y nuestro cerebro hace que nos quedemos estancados en el pasado. Pero hay algunas formas o hay algunas técnicas de pronto que pueden hacer que nosotros volvamos al presente, que nuestra atención vuelva al presente, al aquí y ahora, a lo que estamos viviendo en ese momento, ¿no? Y una de ellas es aceptar que no todo tendrá una explicación.
1: Y es verdad.
0: A veces buscamos sí, explicaciones a... Uy, es cansadísimo.
1: O inclusive respuestas también a cosas probablemente ya no tienen respuesta, simplemente quedan ahí, ¿no?
0: Es súper agotador eso.
1: Sí.
0: Súper.
1: Me ha pasado.
0: Entonces hay que aceptar que no todo tendrá una explicación y pues bueno, está bien, ¿no? Hay situaciones que quizás nunca entenderemos por completo, ¿no? Situaciones del pasado que nunca vamos a entender por completo. Aprender a convivir con estas nos va a hacer madurar y es parte de la vida, ¿no? Después también hay una diferencia enorme entre aprender cuando ya tú tomas este error o esto del pasado como un aprendizaje, ¿no? Y entre rumiar.
1: Claro.
0: La rumiación mental es así como las vacas cuando están rumiando, ¿no? La rumiación mental es precisamente eso, que en tu mente está ahí. Dale y dale, que da vueltas y vueltas y vueltas. Entonces hay que hacer una gran diferencia entre aprendizaje, entre cuando ya consideramos algo aprendido, a que cuando está en nuestra mente rumiando y rumiando y rumiando, ¿no?
1: Eso es verdad.
0: Entre otras cosas.
1: Sí.
0: Así que eso del pasado y la nostalgia que también hablábamos, ¿no? Puede ser un arma de doble filo.
1: Sí, es verdad. Muchas veces quizás nos transportamos al pasado y recordamos muchas cositas, ¿no? Tanto buenas como malas. Pero lo que les pudiese recomendar desde mi persona es que muchas veces el vivir con el pasado, con el remordimiento del pasado, con algunos errores que te han cometido, que te has cometido o que te han hecho, de verdad que a la única persona que le llega a hacer daño, le hace sobrepensar y de una manera le hace sentir mal es a uno mismo. Como dicen, ¿no? Vivamos el presente con miras al futuro, porque este es el hoy. Ya no hay un ayer, ya no hay un anteayer. El ayer quedó allá, no podemos retroceder al pasado y pues vivir el presente, ¿no? Con máximas a mirar el futuro, que es lo más importante.
0: 11 de la mañana con 41 minutos, vamos con una canción. Llega Mike Bahía. Llega aquí a Radio Millennium y nos trae el tema Lala.

0: 11 de la mañana con 48 minutos y estábamos escuchando a Fonseca y Te Mando Flores, ¿no? ¿Te gustan las flores?
1: Me encantan, pero para ser específica me gustan más los lirios.
0: Mira, interesante, interesante. Para que lo tengan en cuenta, ¿eh? Para el aniversario de Bonita Mañana también.
1: Sí, me puede llegar acá un ramito de lirios, encantada yo.
0: El 16 de junio es el aniversario de Bonita Mañana. Qué rápido se ha pasado un año desde que empezamos este programa.
1: Igual ya no falta casi nada para el aniversario de Bonita Mañana. Específicamente, faltan 12 días.
0: De este martes al siguiente martes. Se va a pasar rápido el tiempo.
1: Rápido. ¿No? Estos días lo he sentido rápido, mira.
0: El tiempo se pasa rápido de alguna forma cuando estás de pronto entretenida o estás de pronto ocupada.
1: Haciendo muchas cosas, ¿no?
0: Sí, se pasa rápido. Y está bien, ¿no? Pero la idea es también prestar atención al presente, como siempre decimos, ¿no? Poder vivir el momento, poder estar consciente de todo lo que estamos viviendo, todo lo que estamos haciendo, ¿eh? Así que no hay que perder ese norte. Y siendo ya las 11 de la mañana con 50 minutos, terminamos esta edición de hoy jueves 4 de junio. Terminamos esta edición de tu programa preferido de todas las mañanas de todo el día, el Bonita Mañana. ¿Eh? Yo soy tu amigo César Melgar.
1: Yo soy María Jesús.
0: Y nosotros nos reencontramos cuando mañana viernes, fin de semana. ¿A qué hora nos reencontramos? A las 10 de la mañana. ¿Y por dónde? Por supuesto, por tu radio preferida, tu radio favorita, la radio que escuchas todos los días. Radio Milenio. 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Chau.

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0: Hola, ¿qué tal? Bienvenidos y bienvenidas a esta nueva edición de hoy, jueves 4 de junio, de El Informativo de Millennium Noticias. Yo soy César Melgar.
1: Hola, muy buenas tardes. Yo soy Gili Boada y bienvenidos a esta hora de nutrida programación, de nutridas noticias que vamos a hacer el desarrollo del programa. Y sin más, vamos con nuestros titulares.
2: A continuación, nuestros titulares.
0: Mañana viernes no habrá clases presenciales en tres instituciones.

0: educativas de Lamas que funcionarán como locales de votación para la segunda vuelta presidencial. La medida comprende las instituciones educativas 0255, 0256 y Martín de la Riva y Herrera, donde se acondicionarán las mesas electorales.
1: Conductores y transportistas reportaron la presencia de baches y forados en distintos tramos de la carretera Lamas-Cacatachi, situación que genera preocupación entre los usuarios. Los afectados solicitaron la intervención de las autoridades para atender el deterioro de la vía.
0: La estrategia regional Conecta San Martín desarrolla hoy una jornada de atención en el distrito de San Roque de Cumbasa, acercando servicios gratuitos de salud, orientación laboral, programas sociales y asistencia productiva para beneficiar a familias de la provincia de Lamas.
1: Durante un mitin realizado en Arequipa, el candidato presidencial Roberto Sánchez reiteró su propuesta de convocar a un referéndum nacional para consultar a la ciudadanía sobre la elaboración de una nueva constitución mediante una asamblea constituyente.
0: Fuerza Popular culminará hoy su campaña electoral con un mitin encabezado por su candidata presidencial Keiko Fujimori. La concentración se realizará en la explanada del Estadio Monumental de ATE, donde se espera la participación de militantes y simpatizantes.
1: Candidato presidencial de Juntos por el Perú, Roberto Sánchez, realizará hoy su último mitin de cierre de campaña en la ciudad de Lima. La actividad política se desarrollará en el Campo de Marte durante la tarde, como parte de las acciones finales rumbo a la segunda vuelta.
0: El presidente del Jurado Nacional de Elecciones solicitó reforzar las coordinaciones con las representaciones peruanas en el exterior para garantizar el adecuado desarrollo de la segunda vuelta. La medida busca asegurar el derecho al sufragio de los peruanos residentes fuera del país.
1: El Tribunal Constitucional declaró improcedente el habeas corpus presentado por el expresidente Martín Vizcarra, quien busca anular su condena de 14 años de prisión por corrupción. La resolución ratifica la vigencia de la sentencia emitida por el Poder Judicial.
0: José Fernando Reyes Llanos presentó su renuncia al Ministerio de Comercio Exterior y Turismo en medio de cuestionamientos por la demora en la implementación del acuerdo económico con Brasil. Su salida ocurre mientras afrontaba un proceso de interpelación en el Congreso de la República.
1: El tipo de cambio se mantiene estable en la jornada de hoy, registrando 3.41 soles para la compra y 3.42 soles para la venta. El comportamiento del dólar refleja tranquilidad en los mercados financieros a pocos días de la segunda vuelta presidencial.
0: Internacionales. En Bolivia, diversos sectores políticos plantearon adelantar un referéndum revocatorio para evaluar la continuidad del presidente Rodrigo Paz, de parlamentarios y del vicepresidente Edmar Lara. La propuesta fue rechazada por este último, quien la calificó como una iniciativa anticonstitucional.
1: Ucrania lanzó un masivo ataque con drones contra objetivos estratégicos en la región de San Petersburgo, coincidiendo con el inicio del principal foro económico de Rusia. La ofensiva provocó daños en infraestructura energética y naval, aumentando la tensión entre ambos países. esos son los titulares que vamos a desarrollar en esta hora de programación aquí en el informativo de Millennium Noticias. E iniciando con las noticias, este 4 de junio, el día de hoy, se desarrolló la Gran Cruzada Verde Nacional por el Día Mundial del Medio Ambiente en la institución educativa número 0323 de Urcupata, una actividad orientada a promover el compromiso ciudadano con el cuidado del entorno.
0: Durante esta jornada participaron docentes, estudiantes y funcionarios de la UGEL Lamas, quienes se unieron para realizar la siembra de árboles como una acción concreta en favor del medio ambiente.
1: La actividad permitió reforzar en los estudiantes la importancia de proteger los recursos naturales y generar conciencia desde las aulas sobre el impacto positivo que tienen estas iniciativas para las futuras generaciones.
0: Con esta cruzada ambiental también se buscó incentivar a toda la población a sumarse al cuidado del planeta, recordando que pequeñas acciones como sembrar y preservar áreas verdes contribuyen a construir una comunidad más responsable y sostenible.

0: Profesor, el día de hoy se realizó la siembra de árboles en la institución educativa 0323 de Orcupata.
1: Así es, sabemos que el día de mañana pues se celebra el Día del Ambiente, ¿no? En ese sentido se ha coordinado con la municipalidad desarrollar diversas actividades y una de ellas es el día de hoy pues llevar a cabo la siembra de árboles, en este caso lo hemos hecho en la institución educativa de Orcupata, donde hay un espacio indispensable, un espacio adecuado, pertinente para sembrar árboles ornamentales. También hemos hecho otra calidad de árboles también. En ese sentido hemos estado presente allí con nuestros especialistas y con los estudiantes a fin de que sembremos en ellos también ese amor, ese cariño por la naturaleza, en el entendido de que nosotros tenemos la responsabilidad de vivir en un ambiente sano y tenemos que aportar a nuestra madre tierra, ¿no? En ese sentido, pues también como parte de la formación integral de nuestros estudiantes, ir sembrando conciencia ambiental.
0: ¿Qué tal fue la acogida de los alumnos? ¿También hubo padres de familia, los docentes?
1: Sí, estuvieron presentes los estudiantes, claro que es una institución educativa pequeña, pero también estuvieron los padres de familia, los docentes, allí bien emocionados por participar de este evento, pero más por participar también por haber sido focalizado, ¿no? Una institución pequeña, pero que tienen la gran responsabilidad y lo han hecho con muchísimo cariño y con muchísima participación, a fin de que por un lado van a embellecer su institución educativa, pero también van a sembrar conciencia ambiental.
0: Finalmente, profesor, un mensaje para Orcupata y para las demás instituciones educativas para que también tengan este incentivo de cuidar el medio ambiente.
1: Sí, miren, nosotros como seres humanos tenemos que vivir en armonía con el medio ambiente. Por lo tanto, tenemos la responsabilidad de protegerla, cuidarla y al mismo tiempo contribuir para que esta mejore, ¿no? El día de mañana tenemos también, en coordinación con la municipalidad, un pasacalle, invitar a toda la colectividad a unirse a este pasacalle por el medio ambiente e indicarles pues de que como ciudadanos todos tenemos ese deber con nuestra madre tierra, ¿no? Cuidarla y protegerla.
0: Gracias. Bien, entonces ahí tuvimos las palabras del profesor Nicolás González, director de la UG Lamas, pues donde también él participó en esta siembra de árboles en esta institución educativa de Orcupata.
2: Importante labor que organizan las autoridades educativas, también con el apoyo de la Municipalidad de Lamas, en pro del medio ambiente, ¿no? La idea es tener, o en todo caso tomar conciencia de la importancia de las áreas verdes, la importancia del medio ambiente, ¿no? Bajo el lema de planta hoy, respira mañana, cuidemos nuestro planeta, esta jornada, gran cruzada verde nacional, ¿no? Ah, y sí. Recordamos que mañana es también el día del medio ambiente y también hay un pasacalle en la tarde, al que también le estaremos haciendo seguimiento.
0: Así,
2: ¿no?
0: Es, y mencionar también que en esta escuelitas podemos observar en pantalla para los televidentes que muchos docentes y como los alumnos también estaban vestidos característicos de...
2: Con sus vestimentas tradicionales, ¿no?
0: Con sus vestimentas tradicionales de las comunidades nativas, ¿no? Qué bonito y qué colorido se ve, sí, cuando hacen este tipo de iniciativas a favor del medio ambiente.
2: Y en otras noticias y que también relacionadas pues al sector educación, atención, padres de familia y comunidad educativa de Lamas, porque mañana viernes no habrá clases presenciales en 3 instituciones educativas que serán utilizadas como locales de votación para la segunda vuelta presidencial.
0: La medida comprende a las instituciones educativas 0255, la institución educativa 0256 y la institución educativa Martín de la Riva y Herrera.
2: La suspensión de actividades presenciales permitirá realizar el acondicionamiento de las aulas y la instalación de las mesas electorales como parte de la preparación logística del proceso electoral.
0: Se recomienda a los padres y estudiantes a mantenerse atentos a las disposiciones de cada institución educativa y tomar las previsiones necesarias para retomar con normalidad las actividades académicas una vez concluida la jornada electoral. Y para más detalles también conversamos con el director del UGEL, el profesor Nicolás González.
1: educativa de que nosotros el día lunes ya nos comunicamos a través de un oficio a todas las instituciones educativas de la jurisdicción que donde son locales de votación. En ese sentido les hemos mencionado de que la OMPE pues tiene a cargo realizar todo este proceso, por lo tanto el día 5 y el 8 del presente mes los locales escolares van a ser utilizados por la OMPE. Ahora bien, sin embargo, no son días feriados para los profesores, sino que ellos ya de manera organizada bajo el liderazgo de los directores de las instituciones van a ver la forma de la continuidad del servicio educativo, que podría ser con carpetas de trabajo de manera virtual, ya ellos ven la modalidad. Sin embargo, también hay que tener en cuenta de que en algunas coordinaciones que ya ha hecho la OMPE con los directores, ha indicado de que en el local van a entrar a la 1 de la tarde, es decir, puede ser después de las labores educativas. Por otro lado, también la OMPE ha mencionado de que los locales escolares también van a entregar a la institución más o menos el domingo 8 de la noche, 7 de la noche, porque ya este es un proceso del conteo de los votos más rápido. Entonces, que tranquilamente directores me han comunicado que van a trabajar el lunes, ¿no? Eso dejamos netamente en la autonomía que tienen las instituciones en coordinación con la OMPE, a qué horas ellos van a hacer uso del local y a qué horas van a dejar de hacer uso del local. En esa coordinación se va a llevar a cabo todo este proceso.
0: No hubo ningún contratiempo con las instituciones, siempre ha habido esa parte de ellos que están oportunos para que ellos puedan brindar el local de las instituciones.
1: Sí, obviamente es un tema también, pues un tema nacional, ¿no? Si bien es cierto, en su calendarización no está planificado, pero siempre nosotros en el momento, a través de una comunicación asertiva con las instituciones educativas, comunicamos de manera pertinente para que no haya ninguna dificultad.
0: En todo caso, ya las instituciones van a ver si el día lunes tienen las clases correspondientes o van a esperar ya para el día martes.
1: Correcto, ellos, como les decía, bajo liderazgo de los directores, van a determinar si las clases son presenciales o lo trabajan de manera virtual o con carpeta de trabajo, de la forma como ellos crean conveniente, de tal manera que no se pierda, ¿no?, la continuación de la educación, del desarrollo de cada una de las actividades pedagógicas.
0: Director, finalmente un mensaje para las comunidades educativas en este 7 de junio.
1: Bueno, nosotros tenemos que cumplir con nuestro deber y nuestro deber es ir a sufragar, ¿no? En ese sentido, invocar a toda la población de que vaya a los locales, emita su voto por los candidatos que ellos prefieran.
2: Muy bien, teníamos las palabras del director del OGEL, el director Nicolás González, y que pues nos mencionaba que ya en las instituciones educativas para el día lunes decidirán.
0: Ya están avisadas, pues, ¿no? Que el viernes y el lunes posiblemente pues no haya clases, ¿no? Como ha indicado el director, a partir del día lunes de la OMPE podrían entrar a las instituciones educativas, así como también que el domingo la OMPE hasta las 8 o 9 de la noche ya estaría entregando el local, ¿no?, local de votación a las instituciones educativas, y ya dependería del liderazgo de los directores de cada institución ver pues si inician sus clases el día lunes como tal, ¿no?
2: Las clases presenciales en todo caso, ¿no? Hizo la aclaración de que no es que haya vacaciones esos dos días, sino que se puede ver la forma de seguir con las clases,
0: de repente
2: no,
0: virtuales.
2: No perder la continuidad, claro, virtuales, carpetas de trabajo, diferentes formas. Así que igual el recordatorio a la comunidad educativa de diversos centros educativos que puedan estar pendientes de los medios oficiales o de los comunicados pues que pueda emitir cada institución para saber si es que de pronto los horarios de clase el lunes ya se retoman con normalidad o el martes, para ver bien eso y que pues no genere ninguna sorpresa a última hora, ¿no?
0: Bueno, se espera pues que la comunicación llegue oportuna a todos los estudiantes y los padres de familia para ver cómo se va a desarrollar para el día lunes las clases o el día martes. Y entre otras noticias, también en el plano electoral, en el plano de la OMPE, a pocos días también de la segunda vuelta presidencial, en esta oportunidad hemos visitado la institución educativa 0256, donde pudimos pudimos observar algunos anuncios de la OMPE.
2: Entre estas acciones realizadas se pudo apreciar la colocación de avisos informativos y la publicación de la relación de miembros de mesa con la finalidad de orientar a los ciudadanos que participarán en la jornada electoral.
0: Asimismo, las autoridades recordaron a la población la importancia de verificar previamente su mesa y local de sufragio para facilitar el proceso y evitar contratiempos el día de la elección.
2: Desde la OMPE también se viene promoviendo la participación ciudadana este próximo 7 de junio, invitando a la población a ejercer su derecho al voto de manera responsable y contribuir al fortalecimiento de la democracia. Estamos en la institución educativa 0256 de Lamas, donde vemos que ya está publicado algunos anuncios, ¿no?, de la OMPE, como dicta la norma, ¿no? También, bueno, están publicando otras cosas también, incentivando a participar con responsabilidad de esta jornada electoral de este 7 de junio, ¿no? Desde las 7 de la mañana, ¿no? Son tres instituciones educativas aquí en Lamas que son locales de votación, el 0256, donde estamos, el 0255 y la institución educativa Martín de la Riva y Herrera. Y como vemos, según como dicta la norma, está publicado ya en las afueras, en el frontis, en todo caso, de la institución educativa, está publicada la relación de los miembros de mesa, tanto titulares como suplentes, para que puedan verificar con precisión pues en qué mesa les toca, quiénes son titulares, quiénes son suplentes, y que no haya ninguna sorpresa ese día, ¿no? Y que también pues se pueda ejercer esta labor cívica y cumplir con esta jornada democrática. Muy bien, estábamos viendo una de las instituciones educativas que ya cuenta con la publicación de la lista de miembros de mesa, ¿no? Que ya es por norma, entiendo que se publica ya unos días antes para que no haya sorpresas, ¿no?
0: Claro, no haya contratiempos de saber dónde va a ser tu mesa.
2: En este caso es los miembros de mesa, claro, nomás. Todavía no es la lista del padrón de todos los electores por mesa, es los miembros de mesa nada más. Porque ha habido tanto capacitaciones en ese local también, y también porque por norma tiene que estar publicado, ya que, por ejemplo, no todos tienen acceso a internet, ¿no es cierto? Entonces, esta publicación se tiene que hacer precisamente en los frontis de los locales de votación, para que las personas puedan ver ahí quiénes son los miembros de mesa, ver si es que tú eres miembro de mesa. Recordamos que los miembros de mesa son los mismos de la primera vuelta, ¿no?
0: Exactamente.
2: Incluso
0: no hay
2: cambios. Hubo una petición por algún sector de la población que quería cambiar, quería que ya los miembros de mesa sean otros. Porque pues la elección,
0: la experiencia de la
2: primera vuelta fue súper tediosa, ¿no? Fue extenuante, salieron de madrugada, porque pues la elección era dantesca, ¿no? Era una odisea.
0: Era muy grande la cédula, sí, también, sí, muy engorroso también, quizás.
2: Un montón de candidatos, 5 elecciones pues para sufragar, tremendo, tremendo, tremendo. Para esta vez es algo bastante más escueto, corto, bastante más sencillo, bastante más corto, ¿no? Entonces, de pronto son los mismos miembros de mesa, ojo, recalcamos, son los mismos miembros de mesa. También, alguna duda que teníamos era, por ejemplo, si es que tú fuiste suplente, pero ejerciste como miembro de mesa en la primera vuelta, los que son titulares siguen siendo titulares. Si es que van ellos, también podrían estar ellos, ¿no? Pero igual todos, tanto titulares como suplentes, tienen que estar desde temprano para poder firmar. Hay un acta ahí donde están firmando, tienen que estar todos hasta la hora indicada, y para poder instalar las mesas, ¿ok? Así que son los mismos miembros de mesa, pueden acercarse a cualquiera de las instituciones educativas, tanto la 255 o el Martín de la Riva y Herrera, están estos listados publicados en cada puerta de la institución educativa. Si no tienen acceso a internet, si no saben, si están en dudas, pueden acercarse ahí. Está toda la lista de los miembros de mesa.
0: Así es, y E igual el día de mañana vamos a darnos nuestras vueltitas por los tres centros de votación para verificar también pues si deben estar pegados. Me imagino que sí deben estar pegados ya los participantes a los miembros de mesa.
2: Yo no recuerdo ahorita, déjame revisar, pero creo que todavía no, porque debe llegar primero el material electoral. Entonces mañana vamos a salir de todas esas dudas mañana, uh-huh, para ver cómo está cada local de votación, si es que ya de pronto también ya la ONP, tomó el local, así decirlo, exacto, si están las Fuerzas Armadas, la policía también, el local, si es que ya llegó el material electoral también.
0: Porque supuestamente ya debió haber llegado a la oficina ya debió llegar para que puedan hacer el traslado a las tres instituciones, bueno, del distrito de Lamas.
2: Para, ¿no?, para la primera vuelta, para el viernes ya estaba el material electoral
0: en cada institución educativa. Sí, que fuimos, ya estaba.
2: Ya estaban los efectivos policiales.
0: También faltaba el ejército nada más que llegue también, y ya... Ya estaban instalados.
2: Sí, completamente. Entonces, mañana también en la mañana vamos a acercarnos a cada institución educativa. Esperemos que no lo tomen a mal, porque a veces no podemos declarar.
0: No hay ningún problema. Pero entendemos. Solamente queremos saber si el material ha llegado y está todo en orden para que el domingo pues no haya ningún contratiempo como ha ocurrido en la primera vuelta, pues que en gran parte de Lima no había llegado allí. Siendo capital.
2: Felizmente en Lamas llegó, ¿no? El viernes, como repetimos, estaba ya con todo el material electoral, así que mañana estaremos también en todas las instituciones educativas para revisar si es que ya está el material electoral, cómo está, si es que ya se ha entregado el local a la OMP, cómo se está realizando todo esto. Ah, así que esperemos que no haya ningún problema y que salga una jornada electoral
0: tranquila, buena.
2: Muy bien, porque la primera vuelta en Lamas se realizó
0: de manera oportuna, tranquila, no hubo contratiempos y bueno, todo tranquilo en la primera vuelta y esperamos pues que en esta segunda vuelta también vuelva a ocurrir lo mismo, tranquilo, y que bueno, los personeros tampoco pues se queden hasta tarde haciendo el conteo de votos.
2: Ya va a ser bastante más sencillo, creo, ¿no? Es algo mucho, mucho más sencillo, así que ya no va a quedarse hasta madrugada.
0: Bien, en otras noticias, también conductores y transportistas expresaron su preocupación por el deterioro que presenta la carretera Lamas-Cacatachi, donde se viene reportando la presencia de baches y forados en distintos tramos de la vía.
2: Según señalaron los usuarios, esta situación no solo dificulta el tránsito vehicular, sino que también incrementa el riesgo de accidentes y afecta los tiempos de desplazamiento entre ambas localidades.
0: Los transportistas indicaron que el estado de la carretera genera mayores gastos en mantenimiento de las unidades y solicitaron una pronta intervención para evitar que el deterioro continúe avanzando.
2: Ante ello, hicieron un llamado a las autoridades competentes para realizar trabajos de mantenimiento y rehabilitación que permita garantizar una circulación más segura para quienes diariamente utilizan esta importante vía.
0: Entonces, bueno, se espera pues que las autoridades competentes, recordemos que es una carretera interprovincial, que bueno, tiene que ver con el gobierno regional, pues, pero también la municipalidad tiene que estar ahí pendiente para que puedan hacerlo de manera oportuna, de manera un poco más rápida, de repente agilizar para que puedan arreglar esta carretera que, bueno, todos los días estudiantes, docentes, los transportistas van y vienen a Tarapoto, pues...
2: A veces podría causar accidentes.
0: Que ya sucedió, ¿no? Sí. Anteriormente nos habían enviado al WhatsApp de Millennium Radio Televisión, que también está abierto a todo el mundo las 24 horas del día, al 942-865-500, ¿no? Entonces, se espera pues una pronta respuesta por parte de las autoridades competentes. ¿No?
2: Y siendo ya las 12:30, vamos con anuncios.
0: Con un anuncio, buscas una oportunidad de trabajo en Samana Café. 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
2: Muy bien, ¿eh? Un importante anuncio. Siendo las 12:30, vamos a nuestra pausa comercial.
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0: Muy bien, retomamos la información siendo las 12:43. La estrategia regional Conecta San Martín llegó al distrito de San Roque de Cumbasa, en la provincia de Lamas, con el objetivo de acercar diversos servicios gratuitos a la población.
1: Durante la jornada, niños, jóvenes, madres de familia, adultos mayores y productores pudieron acceder a la atención en salud, vacunación, orientación laboral, programas sociales y asistencia para fortalecer sus actividades productivas.
0: Asimismo, también se brindó orientación vocacional, información sobre oportunidades de empleo y acciones enfocadas en la prevención de la violencia familiar, promoviendo pues una mejor calidad de vida para las familias del distrito.
1: Con esta intervención se buscó fortalecer el acceso a servicios esenciales y acercar la atención del Estado a la población, contribuyendo al bienestar y desarrollo de las comunidades de la provincia de Lamas.
0: Importante, ¿no? Importante estas actividades donde precisamente se acerca la atención del Estado, como dice, ¿no? En San Roque de Cumbasa.
1: Así es. En otras noticias, ya en el plano local nuevamente, ya se acerca la patrona de Lamas. Se empieza el ambiente festivo pues en la ciudad de Lamas con la cercanía de una de las celebraciones más esperadas por la población, la fiesta de la Santa Cruz de los Motilones.
0: En esta oportunidad visitamos la quinta cabezonía de la familia Soria, ubicada en la cuadra 2 del Jirón Ancoayo, donde ya se vienen realizando los trabajos de acondicionamiento del local para recibir a los visitantes y desarrollar las actividades programadas.
1: Organización y mucho entusiasmo, los integrantes de la familia nos compartieron cómo avanzan los detalles para mantener viva esta tradición que reúne cada año a vecinos, familias y visitantes.
0: Asimismo, nos comentaron que vienen trabajando con anticipación para que esta festividad se desarrolle de la mejor manera, invitando a toda la población a participar y ser parte de una celebración que fortalece la identidad, la cultura y las costumbres de Lamas. Falta aproximadamente un mes para que se inicie la patrona de Lamas y ya varias de las cabezonías están iniciando o están en medio de los trabajos para acondicionar los locales patroneros, pues no las cabezonías. Y estamos en el Jirón Ancoayo, cuadra 2, en la quinta cabezonía de la familia Soria, donde vemos que ya están haciendo varios trabajos para acondicionar el local. Desde ya hay bastante ánimo también de las personas que están apoyando y por supuesto, bastante trabajo por hacer para recibir a la mayor cantidad de turistas y personas que estén interesadas, por supuesto, en disfrutar de esta gran patrona de Lamas. Con Danit Soria, que es de la familia Soria, ¿no? Que están en la quinta cabezonía. Y estamos iniciando los trabajos ya a aproximadamente un mes que va a iniciar la patrona.
2: Sí, buenos días a toda la audiencia de Milenio Radio. Para invitarles que esta patrona a la quinta cabezonía a visitarnos, lo que hemos preparado durante todo este año, a disfrutar, a gozar, a comer. Les invitamos, que estamos ubicados en Jirón Ancoayo, la segunda cuadra, en especialmente a todos los amistades, toda la gente, la población, los amigos que vienen del extranjero, y a disfrutar esta hermosa patrona y invitarles cordialmente este 15 de julio a bailar con la agrupación con la Bella Luz.
0: ¿Cómo se está realizando acá los trabajos? Ahí vemos que hay ubachado, hay chicha y todo. Ya va a haber después de repente también una comida acá para los trabajadores.
2: Sí, gracias a los ayudantes el día de hoy estamos ya armando el techo, que tiene que ser ya, porque ya nos está ganando un poquito el tiempo. Y gracias a ellos hoy vamos a disfrutar de una hermosa comida para los ayudantes, la rica chicha, el rico ubachado. Les invitamos, si desean compartir con nosotros, acompañarnos a la casa a comer.
0: Hay un fervor y una devoción a la Santa Cruz también, ¿no es cierto? También podríamos invitar a que se participe también de estas veladas de la Cruz, ¿no es cierto? Entre otras festividades religiosas.
2: Sí, se les invita el primero de julio a sacar de la landa de la Cruz, que será en la capilla de Ancoayo, que nos acompañen a la iglesia, que va a haber una misa, y de ahí nos acompañen al local. Y el 7, pues el famoso albazo, que les esperamos a todos a disfrutar, a gozar, que ese día va a haber el choque de las pandillas, que es lo más esperado de este año. con el barrio de Ancoayo.
1: Bien, pues ahí pudimos ver a la quinta cabezonía de la familia Soria, donde ya están haciendo el techo, pues, para esta patrona. Ya estamos cerquita, un mesecito aproximadamente, para poder albergar a muchos visitantes, familiares y a toda la población, pues, que se quiera unir a esta fiesta de la patrona de la Santa Cruz en la ciudad de Lamas.
0: Vamos a seguir con estas notas,
1: vamos a seguir visitando,
0: sí,
1: las diferentes cabezonías.
0: Vamos a ir viendo cómo se van preparando, cómo se van alistando. No hemos visto que también hay otra, la primera cabezonía en Suchiche también, ya pasamos por ahí, estaba el local, el techo ya casi culminado, ¿no? Estaba también es un local bastante amplio también. Así que vamos a ir viendo, vamos acercándonos para hacer estas notas y ir calentando motores, como se diría, pues, para la patrona, que ya falta muy poquito. El tiempo se pasa rápido, ¿eh?
1: Al ritmo del bombo, desde el 1 de julio, con todo el afaneo en todas las cabezonías, vamos a estar gozando ya, pues, de esta festividad que es grande, que alberga a muchos visitantes y turistas, pues, que es lo que necesita Lamas y también los emprendedores de nuestra ciudad.
0: Y además del fervor religioso, ¿no? Hay personas que son muy, muy creyentes muy devotas, en todo caso, de la cruz, y tienen esta devoción muy marcada, incluso también se hereda en familia, ¿no? Entonces, en buena hora que también sigan estas celebraciones tradicionales. Vamos al plano electoral nacional, ¿no? Durante un mitin realizado en la ciudad de Arequipa, el candidato presidencial Roberto Sánchez reiteró su propuesta de convocar a un referéndum nacional para consultar a la ciudadanía sobre la elaboración de una nueva constitución.
1: Según explicó el candidato, la iniciativa plantea que sea la propia población quien decida, mediante una votación, si está de acuerdo con iniciar un proceso de cambio de constitucional a través de una asamblea constituyente.
0: Durante su intervención, Sánchez dirigió un mensaje a los sectores económicos, políticos y sociales del país, señalando que la decisión deberá recaer en la voluntad de los ciudadanos.
1: La propuesta forma parte de los temas que vienen marcando el debate político de cara a la segunda vuelta presidencial, donde distintas organizaciones presentan sus planteamientos sobre el futuro del país y las reformas que consideran necesarias.
0: Bien, era la propuesta del candidato Sánchez, ¿no? Para un referéndum para que la ciudadanía elija sobre una nueva constitución o no.
1: Así es. En otras noticias también, la agrupación política Fuerza Popular culminará hoy sus actividades de campaña electoral con un mitin encabezado por su candidata presidencial Keiko Fujimori.
0: La concentración se realizará en la explanada del Estadio Monumental en el distrito de Ate, en Lima, donde se espera la participación de militantes y simpatizantes que acompañarán el cierre de campaña de cara a la segunda vuelta presidencial.
1: De acuerdo con la agenda anunciada, este acto marcará el cierre de una gira nacional desarrollada en distintas regiones del país y será, pues, uno de los eventos políticos más importantes en la etapa final del proceso electoral.
0: El desarrollo del mitin deberá realizarse dentro del plazo establecido por el Jurado Nacional de Elecciones antes del inicio del silencio electoral, ¿no? Mientras la atención se concentra en el mensaje final que ofrecerá la candidata a pocos días de la jornada de votación. Generó un poquito de polémica este cierre de campaña, buena cuenta de Fuerza Popular, de Keiko Fujimori, ya que se va a realizar en el espacio de un club deportivo, del Club Universitario de Deportes, ¿no?
1: Así es.
0: Y según lo que tengo entendido, pasa que la explanada, que no es parte del estadio en sí donde se juega el fútbol, sino es a un costado, la alquila el Club Universitario de Deportes a una productora, digamos, y esta productora la alquila por temporada, todo el año, digamos. Entonces, esta productora habría subarrendado, por así decirlo, esta explanada a Fuerza Popular para que se realice el mitin de cierre de campaña ahí en la arena o explanada del Estadio Monumental.
1: Normalmente pues eran en espacios abiertos, ¿no? Los sí. cierres de campaña, en esta oportunidad pues es dentro del estadio de un club.
0: Pero es en la explanada, ¿eh? O sea, es dentro, el estadio tiene al costado una explanada enorme, digamos, es como un terral, digamos, es grande, grande, una explanada, arena.
1: Como un campo abierto.
0: Quizás. Un campo abierto, correcto, y este, y eso lo subarriendan, al parecer, entonces está, ha generado polémica, he visto varios comentarios de algunos hinchas de Universitario de Deportes que también estaban diciendo, pero ¿por qué esto? Pero bueno, la explicación es esa, ¿no? Que está, esta parte de la explanada no es dentro del estadio, es al costadito, donde se realizan conciertos, fiestas, bastantes eventos, y esta productora la habría subarrendado a el Partido Fuerza Popular. Y por otro lado, ¿no? El candidato presidencial de Juntos por el Perú, Roberto Sánchez, realizará hoy también su último mitin de cierre de campaña, también en la ciudad de Lima.
1: La actividad política se desarrollará en el Campo de Marte durante horas de la tarde y marcará el cierre de las actividades proseletistas de su agrupación antes del inicio de la veda electoral.
0: Se espera también la participación de militantes, simpatizantes y dirigentes que acompañarán este acto final en el que el candidato presentará su mensaje de cierre de campaña rumbo a la segunda vuelta presidencial.
1: Y con este encuentro, Roberto Sánchez concluirá el recorrido realizado en distintas regiones del país, buscando consolidar el respaldo ciudadano a pocos días de lo que los peruanos acudan nuevamente a las urnas. Cabe mencionar también que la Municipalidad de Limas había rechazado la solicitud del candidato presidencial para que su cierre de campaña sea en el Paseo de los Héroes Navales.
0: En el centro de Lima, ¿no? En el centro histórico de Lima, sí, se le negó el permiso, ¿no? Y es que, bueno, era un poco complicado hacerlo en esa zona, ¿no? Así que lo va a hacer en el Campo de Marte. Es tanto el mitin de Fuerza Popular como el mitin de Juntos por el Perú. Inician en la tarde.
1: En
0: ¿no?
1: la tarde.
0: Así 3, que... 4 de la tarde van a empezar a estar haciendo el meeting. ¿Por qué? Porque tiene que terminar antes
1: de las 8.
0: De las 11:59.
1: De la medianoche.
0: A partir de las 00 horas del viernes no se puede hacer ninguna actividad proselitista, ¿no? El Jurado Nacional de Elecciones tiene muy claro eso, muy estrictos también con eso, así que hasta las 11:59 tienen el permiso para hacer estas actividades proselitistas, así que por eso empiezan un poco más temprano y calculo que terminarán bastante antes de las 11, pues en son de protección para que no infrinjan ninguna de estas leyes, ¿no?
1: Así es, entonces el día de hoy ya se cierra el todo los mítines de ambas agrupaciones, pues, y ya a esperar para el domingo 7 de junio la segunda vuelta y conocer pues a nuestro próximo presidente del Perú. Y asimismo, el presidente del Jurado Nacional de Elecciones solicitó reforzar las coordinaciones con los representantes peruanos en el exterior para garantizar el adecuado desarrollo de la segunda vuelta en las elecciones generales 2026.
0: La medida busca asegurar que los ciudadanos peruanos residentes fuera del país puedan ejercer su derecho al sufragio en condiciones adecuadas durante la jornada electoral prevista para este 7 de junio.
1: A través de una comunicación dirigida al presidente José María Balcázar Celada, el titular del Jurado Nacional de Elecciones, Roberto Burneo, destacó la importancia de fortalecer la gestión y coordinación con las sedes diplomáticas.
0: Este pedido se realiza en un contexto de cambios recientes en algunas representaciones diplomáticas, buscando garantizar que el proceso electoral en el extranjero se desarrolle con normalidad y permita la participación de miles de peruanos fuera del territorio nacional.
1: Así es, entonces es un pedido que han solicitado, pues, ¿no?, para que se hagan todas las coordinaciones y que no haya ningún inconveniente, como en la primera vuelta, también a cómo ha sucedido en el exterior.
0: Así es, y vámonos al plano internacional, en Bolivia, en el hermano país de Bolivia. Diversos sectores políticos plantearon adelantar un referéndum revocatorio para evaluar la continuidad del presidente Rodrigo Paz, así como de parlamentarios y también del vicepresidente Edmund Lara.
1: La propuesta surge en medio del escenario de tensión política y social que atraviesa el país, donde distintos sectores vienen impulsando medidas orientadas a replantear el panorama político nacional.
0: Sin embargo, el vicepresidente Edman Lara rechazó públicamente esta iniciativa y sostuvo que en un eventual adelanto del mecanismo revocatorio no se ajustaría al marco constitucional vigente.
1: El debate se suma a las discusiones políticas que actualmente se desarrollan en Bolivia, mientras diversos actores continúan planteando alternativas frente al contexto económico y social que vive el país.
0: El debate se suma a las discusiones políticas que actualmente se desarrollan en Bolivia, mientras diversos actores continúan planteando alternativas frente al contexto económico y social que vive el país.
1: Y también en el plano internacional, Ucrania lanzó un masivo ataque con drones contra objetivos estratégicos en la región de San Petersburgo, coincidiendo con el inicio del principal foro

0: en distintos puntos del territorio.
1: El ataque ocurre además en un contexto de alta exposición internacional, ¿no? Por el desarrollo del Foro Económico Ruso, considerado uno de los eventos más importantes para la agenda económica y política del país.
0: Así es, entonces hay muchas tensiones también al nivel internacional, Estados Unidos contra el Medio Oriente, Bolivia, Ucrania.
1: En Bolivia todavía sí, en Bolivia estamos todavía con algunos problemas, ¿no? Y los sectores políticos están bastante distanciados, no hay un diálogo todavía correcto en Bolivia, y pues todavía el tema entre Ucrania y Rusia todavía no liman asperezas, así que vamos a seguir también informando al respecto.
0: Y bueno, ya siendo la 1:00 p.m, damos por concluida el informativo de Millennium Noticias.
1: Con nosotros será hasta mañana viernes al mediodía. Hasta entonces.
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9: 1:00 p.m, 11 minutos.
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11: Mañana viernes no habrá clases presenciales en 3 instituciones educativas de Lamas que funcionarán como locales de votación para la segunda vuelta presidencial. La medida comprende a las instituciones educativas 0255, 0256 y Martín de la Riva y Herrera, donde acondicionarán las mesas electorales.
12: El candidato presidencial de Juntos por el Perú, Roberto Sánchez, realizará hoy su último mitin de cierre de campaña en la ciudad de Lima. La actividad política se desarrollará en el campo de Marte durante la tarde, como parte de las acciones finales rumbo a la segunda vuelta.
11: Fuerza Popular culminará hoy su campaña electoral con un mitin encabezado por su candidata presidencial Keiko Fujimori. La concentración se realizará en la explanada del Estadio Monumental de ATE, donde se espera la participación de militantes y simpatizantes.
12: José Fernando Reyes Llanos presentó su renuncia al Ministerio de Comercio Exterior y Turismo en medio de cuestionamientos por la demora en la implementación del acuerdo económico con Brasil. Su salida ocurre mientras afrontaba un proceso de interpelación en el Congreso de la República.
11: El tipo de cambio se mantiene estable en la jornada de hoy, registrando 3.41 soles para la compra y 3.42 soles para la venta. El comportamiento del dólar refleja tranquilidad en los mercados financieros a pocos días de la segunda vuelta presidencial.
12: Y en internacionales, en Bolivia, diversos sectores políticos plantearon adelantar un referéndum revocatorio para evaluar la continuidad del presidente Rodrigo Paz, parlamentarios y del vicepresidente Edman Lara. La propuesta fue rechazada por este último, quien la calificó como una iniciativa anticonstitucional.

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0: que la bendición de Dios cubra sus bendiciones en cada uno de vuestros hogares, así como en cada uno de dignos corazones. Son los deseos y los saludos de la trilogía que lo componemos a este su programa, el hermano Marco Aurelio, Pedro Castro y el quien les honra con los saludos, su hermano espiritual, Jesús García. Amables oyentes, hoy es un día, como todos los días estamos realizando grandes conjuros, grandes trabajos, grandes rituales, para que de esa forma y en esa manera todas las personas que llegan a nuestra casa de limpias espirituales, que llegan a nuestra casa con el fin de llegar y encontrar la solución de esas enfermedades, muchas veces psicosomáticas o enfermedades aledañas para otros que estudian muchas veces lo que es la ciencia moderna de los medicamentos. Nos referimos nosotros este trabajo, que es un trabajo digno, un trabajo merecedor, un trabajo, como se dice, ancestral, cultural, porque aquí nosotros utilizamos todo lo que es naturaleza, la naturaleza, para poder así destruir aquella fuerza, aquella corriente animática que lo hayan causado por rituales de hechizos, de daños o de brujerías. Por eso, amables oyentes, es que nos encontramos en el cuadrante ya de esta emisora radial y de las muchas que en estos momentos nos están transmitiendo en estos precisos momentos y en estas horas, que nos permite llegar a cada uno de ustedes, allá a la distancia, unos que están en sus trabajos, ya sean en el campo, o tal vez en estos momentos estés en una ciudad, o en un distrito, o en un centro poblado, o en aquel rincón de este planeta llamarse Tierra, ahí usted está sintonizándonos a través de su receptor, a través de su radio. 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Todos los días estamos en eso, en ese lugar. Es una casa blanca en donde todos que llegan encuentran justamente nuestra dirección. Unos que llegan por conocernos, otros que llegan justamente por hacer ese digno trabajo de recuperarse de esas malezas que vienen sufriendo. Familiares que nos traen a sus padres, a sus madres, a sus hijos. Personas que vienen esquizofrénicos, personas que tienen mayormente lagunas mentales, otros que vienen justamente hasta por los dolores que tienen en el cuerpo, que se engarrotan, se tuchen, están maniados, están provocados por una corriente maligna del hechizo, del daño y la desgracia que causa todos los días, no solamente al enfermo, sino también a la economía, también al padre, a la madre o al familiar quien está con ese paciente en su casa. Amables oyentes, todos los días, como les vuelvo a decir, llegan a nuestra casa de curaciones. En estos momentos me dirijo a todos los que llegan a visitarnos todos los días, y a todos los que regresan también a sus hogares. Les deseo un abrazo a la distancia, un saludo fraterno a cada uno de los que ya están en su retorno, que están en sus hogares, que han tenido su tratamiento, unos en 20 días, otros en 2 meses, otros en 3 meses, que se han tratado, se han curado, se han sanado. Y me dicen: Señor Jesús, Señor Marco Aurelio. Gracias. Si no hubiera sido por la radio, si no hubiera sido porque me dieron la dirección de usted, ¿qué sería de mi vida? Amables oyentes, muchas personas llegan con la economía bien baja. Vienen solo algunos con su pasaje y otros traen algo para sus remedios. Pero esos remedios tienen un costo, tienen un precio. Pero cuando nosotros los miramos, que esa enfermedad está poseída por una enfermedad, mayormente de una enfermedad postiza, yo les digo bien claro, así se tome un balde, así se tome un cilindro, dos cilindros, tres cilindros de remedios, mientras usted no se someta a una limpia, mientras usted no se someta a hacerse un trabajo de paraliturgias, mientras usted no se remita a hacerse un trabajo de una limpia de su cuerpo, de su alma, de su mente, así me acabe toda la cisterna, oiga, de los extractos, no lo va a curar, porque su enfermedad es una enfermedad maligna, su enfermedad es una enfermedad hechizada. Entonces, por eso que no te curan los doctores, por eso que no te curan los médicos, te han puesto suero, te han rehabilitado, pero ¿cómo te sientes en tu hogar? ¿Cómo te sientes dentro de tu casa con la misma enfermedad que te aqueja y te duele y te sientes ahí tullido, postrado en tu cama? Entonces, hermanos, ¿cuánto gastaron? Unos gastaron 20 mil, 30 mil, 50 mil, 70 mil soles. Es lamentable, es triste mencionar los precios de esta gente. Otros han venido justamente a contarnos: Señor, he venido hasta mi casa, me he ido a tantos lugares, me han caminado de aquí para allá, me han sacado muñecos de Camposanto, me han sacado una cosa, otra cosa, pero no me pudieron curar, Señor. Por eso estamos concurriendo a ustedes. Tal vez en estos momentos, muchas personas que me escuchan y dicen: ese Señor es el Señor Jesús García. Porque nosotros, hermano, con el tiempo que tengo, con los años que tengo, llegué de 20 años a esta linda ciudad y a esta región de San Martín. Ahora que tengo 62 años, han pasado 40 y tantos años, y mucha gente felices y contentos porque llegaron a encantarse a mi mesa santa blanca de curaciones. Llegaron a comprar y les regalé la consulta a los que vienen por sus remedios. Y cuando yo les digo: hermanos míos, este medicamento es bueno, pero mientras tú no te mandes a sacar esa enfermedad postiza, esa enfermedad maligna, ¿y cómo lo voy a sacar, Señor? ¿Cómo voy a sacar? ¿Quién me podrá curar? Yo soy el especialista. Yo curo brujería, hechizos, daño, maldad, desgracia. Yo saco ventarrones de aires, del cerebro, de la cabeza, de los oídos. Yo saco el aire de tu cuerpo, de tu alma, de tu semblante, para que vuelvas a ser ese hombre hermoso, esa mujer, ese niño. Porque todos nacemos con la felicidad. Dios nos otorga, nos da, nos bendice para vivir alegres, felices, contentos. Pero es triste ver a personas que ya resultan con una cosa, con otra cosa, con agitaciones, debilidades, toman remedio tras remedios y no se pueden curar. Entonces, hermanos míos, hay que sacar ese aire. ¿Qué es ese aire? El aire es un aire de una persona que en un tiempo pasado falleció. En un tiempo pasado falleció. ¿A mí qué me está haciendo hablar? ¿A usted qué le está haciendo ir? Ese, el espíritu, el alma que está en tu cuerpo, pero el día que estás completamente enterrado en el suelo, tu piel, tu carne, tus huesos, oiga, se vuelve en tierra, porque la palabra dice: del polvo fuiste formado y al polvo volveremos. Pero ¿quién nos da el soplo de vida? Es Dios. Y Dios nos bendice todos los días con ese aliento de vida, y hay que agradecerlo a Dios. Entonces, mi hermano del alma, ese aire maligno es el que se incorpora en el cuerpo de aquel hombre robusto, hermoso, que de la noche a la mañana lo ves a tu padre que está enfermo. De la noche a la mañana, al ser más querido, lo dices: ¿qué te pasa? ¿Qué tienes? Te veo preocupado, tenso. Mira cómo estás. Mírate en el espejo. Pero se les da la deprimencia, se deprimen. Esa es la enfermedad espiritual de una persona que está poseído con un raro mal. Tal vez no es una brujería, pero es un mal aire. Y a eso nosotros tenemos que someterlo, a una limpieza, a una curación, a una sanación, para que mañana más tarde digan: carambas, esos cholos, esos enanos, esos chatos, ese Marco Aurelio, ese Jesús García, esos saben curar. Amigos míos del alma, tenemos secretos de costa, de sierra, de selva. Acá nosotros tenemos mocura, tenemos ayahuasca. En la sierra está el contrahechizo, está el San Pedro. En otros lugares, en cada región, tenemos mayormente distintas clases de plantas medicinales. Tanto unos que son para florecernos, para limpiarnos por fuera, y el otro es para tomarlo, botar ese brebaje, esa pócima, limpiar ese viento de adentro de tu cuerpo. Es triste hacer estas menciones cuando una gente dice: Señor, pero ¿de dónde salió tanta cosa que tiene mi cuerpo? Es que justamente eso, cuando tu cuerpo está limpio por dentro, lo botas mayormente el aire con brebajes por la boca y le botas por tu recto. Entonces quedas en un estado de una debilidad corporal, pero después de 2-3 días te vuelves a hermosear, te ves una linda persona, una persona saludable, pero ahí sí entras a tomar. ¿Qué vas a tomar? Vas a tomar remedios vegetales, vas a tomar remedios que te van a sanar. Acá tenemos nosotros valeriana, camalonga, shango, aspingo, apucho, cedrón, nuez moscada, la hierba del aire, tenemos la chuchuaza, las siete raíces, tenemos las plantas de acá del departamento, de la región de Loreto, tenemos medicamentos en ese extracto de frasco que nosotros tenemos aquí en promoción, como es el remedio de hierbas orientales, porque los chinos también tienen medicamentos a través de la naturaleza, a través de las plantas, Señor, que genera curaciones, pero cuando el cuerpo está limpio. Tenemos nosotros más de 26 mil plantas a nivel nacional, en costa, en sierra, en selva y en el Océano Pacífico. Hay plantas marítimas, como son las algas marinas, Señor. Entonces, mi hermano del alma, de eso ya viene procesado. Gracias a los grandes doctores, biólogos de la nacionalidad brasilera, desde el Manaus del Brasil. Nosotros somos unas personas que buscamos el medicamento apropiado para que usted se sienta a gusto, para que le quite todas esas enfermedades. Tienes dolores de huesos, como es el reumatismo, el artritis. Tienes mayormente próstata inflamada. Tienes una debilidad prácticamente ya genital. Ya no cumples con la ley del matrimonio, porque prácticamente lo tienes de adorno al compañero, solamente sirve para miccionar. Pero cuando tú quieres tener el acto de tener una relación íntima con tu mujer o con tu pareja, ahí sufres, ahí estás que vos te vas, tocas las puertas. Señor, ¿tiene por ahí sándalo filo? ¿Tiene por ahí este remedito para el que está durmiendo? Se ríen. Es como se ríe acá mi amigo. Se ríen, ¿por qué? Porque ya no tienes esa fuerza. Porque en tus años mozos tuviste la mujer. Pero hay mujeres que se mantienen limpias. Pero hay mujeres que se mantienen muchas veces con llagas, con heridas, con postemas, con prolapsos, con quistes, con infecciones al cuello uterino, al uterino. Y ahí, mi hermano, como tú eres hombre, lo miras la cara bonita de esa mujer, por encima flores y por debajo del cuerpo temblores. Hay postemas vaginales cuando tú tienes un acto con esa dama, Tal vez la señora o el señor, o la jovencita, por amor, por cariño, o porque lo invitaste a algo, porque lo serviste, te cedió tener una intimidad, pero no sabiendo que a través del acto sexual botaste el esperma dentro del ovario y tú botaste y succionaste, llevando microbios, llevando esas infecciones, esas aguas, llevaste esas resinas a tu vejiga, por ahí malogrando tu próstata. 25, 30, 40 años, triste me da prácticamente mencionar a jóvenes de 25, 35, 40, 50 años buscando para la potencia sexual. Este hombre, ¿qué cosa hace, Señor? Muchas veces no se trata a tiempo. Eso tendrán esos viejos. ¿Yo qué voy a tener? Soy joven. Por eso hay un dicho que dice: la juventud es corta y la vejez es larga, hermanos. Porque no sabes cuándo vas a darte la solución. Es triste ver a bastantes hombres que duermen con pamper como si fueran niños, porque ya no soportan que se les calle el orín, ya no lo controlan. Es triste ver a personas que andan con una bolsa dentro del pantalón y con una sonda están mencionando, pues están mencionando su orín. ¿Por qué? Y yo les digo, cuando van a mi casa, tú te has hecho un daño por darte el buen gusto de joven. Hoy en día, mira cómo estás. Sí, Señor Jesús, tú no te vas a curar en un día, en 2 días, en una semana. Tu tratamiento es de 40, 60, 3 meses. 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Te limpia, pero el extracto, la corteza, la resina, que quede en los dientes, en el paladar, eso son cortezas, porque son cortezas de flores, de hojas, de raíces, de semillas, de extracto de plantas, hermanos. 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Esas 300 plantas te va a curar. ¿Usted siente mayormente la boca amarga, el mal aliento, la vinagrera, la sed, la acidez? ¿O ructas todo maloliente? Que te dicen, oye, cochino, ponte tu aliento para un lado porque está que te jede, está que te apesta. Hermano lindo, no te están insultando, te están diciendo la verdad. Eso es cuando el hígado está bilioso, el hígado está graso. Cuando uno tiene cirrosis al hígado, comes y te da ganas de arrojar o arrojas. Malogras el estómago teniendo gastritis, úlceras, llagas dentro del estómago. Como eso tiene resina, corteza, te lo va a cauterizar, te va a cicatrizar. 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Hermanos lindos, les dejo esta propaganda de las hierbas orientales.
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0: 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Hermanos míos del alma, antes de concluir este programa, le dejo el otro espacio para toda persona que quiera tratar, curarse, sacar el aire, mal aire, algún hechizo, daño, venganza que no les pueda curar la ciencia. Prueben con nosotros, porque vamos a limpiarle. Limpiamos con el cuy negro, la paloma blanca, el gallo colorado, la gallina negra, para extraer, succionar, hacer la radiografía espiritual para darte el punto. ¿Qué es lo que tú sufres? ¿Qué es lo que a ti te enferma? Sí, mi hermano. A ver, póngale, compañero. Vamos a escucharlo eso.
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3: Conductores y transportistas reportaron la presencia de baches y forados en distintos tramos de la carretera Lamas-Cacatachi, situación que genera preocupación entre los usuarios. Los afectados solicitaron la intervención de las autoridades para atender el deterioro de la vía.
4: La estrategia regional Conecta San Martín desarrolla hoy una jornada de atención en el distrito de San Roque de Cumbasa, acercando servicios gratuitos de salud, orientación laboral, programas sociales y asistencia productiva para beneficiar a las familias de la provincia de Lamas.
3: Durante un mitin realizado en Arequipa, el candidato presidencial Roberto Sánchez reiteró su propuesta de convocar a un referéndum nacional para consultar a la ciudadanía sobre la elaboración de una nueva constitución mediante una asamblea constituyente.
4: El presidente del Jurado Nacional de Elecciones solicitó reforzar las coordinaciones con las representaciones peruanas en el exterior para garantizar el adecuado desarrollo de la segunda vuelta. La medida busca asegurar el derecho al sufragio de los peruanos residentes fuera del país.
3: El Tribunal Constitucional declaró improcedente el habeas corpus presentado por el expresidente Martín Vizcarra, quien busca anular su condena de 14 años de prisión por corrupción. La resolución ratifica la vigencia de la sentencia emitida por el Poder Judicial.
4: Y en internacionales, Ucrania lanzó un masivo ataque con drones contra objetivos estratégicos en la región de San Petersburgo, coincidiendo con el inicio del principal foro económico de Rusia. La ofensiva provocó daños en infraestructura energética y naval, aumentando la tensión entre ambos países.
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Damas y caballeros, muy buenas tardes, bienvenidos y bienvenidas al programa Tropiosando la Tarde que corresponde hoy. Hoy jueves 4 de junio del año 2026, año de la esperanza y el fortalecimiento de la democracia. ¿Qué tal, amigos? Un gustazo tremendo de estar con todos ustedes en este día maravilloso, jueves. Casi antesala fin de semana, como decía mi querido viejito lindo, que en paz descansa César Sánchez Vela. Por algo existe el casi, por una teta no fue vaca. 2:23 minutos y el saludo repetido para todos los caballeros, con fuerte apretón de manos a las damas, a las damitas, dándoles un besito, un besote en la parte que más les encanta. Una miradita, una sonrisita, una guiadita, como regalarles un caramelito frente a la magia del micrófono y sala de cómputo. Tu pata, tu chochera, tu roe, tu causa, el chuchoncito, pindoncito de la radio, el cariñosito del amor. Estilo original, el estilo no se copia ni se vende, no soy el mejor, pero sí soy diferente en programación. Me pueden robar las ideas, pero talento jamás ni te miro ni te copio, frío con estilo propio. 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

2:31, el orgullo y la envidia. Nada nos sirve. Por eso siempre decimos, somos una semilla para todos los pechos fríos, los orgullosos. 2:32, nuestro saludo para todos los amigos. Los amigos del campo y la ciudad, en especial para los hombres del campo, gente campesina que labra la tierra, como también para nuestras amas de casa, la reinita del hogar, las engreídas, los amigos del volante, los amigos choferes, nuestros estudiantes, maestros. Saludos también para los amigos comerciantes, mayoristas, minoristas, ambulantes, para los amigos de la Policía Nacional, nuestros cibernautas, amigos que nos siguen o copian a través de la página web www.milenio.rtv.com.pe. Como también saludo para los hermanos reclusos presos, para nuestros amigos carpinteros, amigos albañiles, constructores, mecánicos, pintores, vigilantes, panaderos, motocarristas, las guapas y hermosas secretarias de las diferentes bancadas, tanto públicas y privadas, guapas y hermosas, encantadoras. Y también para las guapas y hermosas enfermeras en los diferentes nosocomios de esta región San Martín, el país. En la bella ciudad de Lamas, por la divina calle Sartera, por la comunidad nativa Quechuaico, un saludo para todos los amigos. 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

2:40, saludos para los amigos que el día de hoy están de plácemes en este día maravilloso de jueves. Empezar el fin de semana, casi empezar el fin de semana. Celebrando grandes acontecimientos por bautismo, matrimonio, como también lo que celebra un añito más de feliz existencia, lo deseamos muchas felicidades. Y que el divino se doble con las bendiciones y muchos años más, muchísimos. Algunos reunidos en el contorno de luz, en el seno familiar, disfrutando de una cuanta celadita, no es para menos para celebrar y festejar. Como también nuestro saludo para los amigos del Valle de Sisa, provincia de Loreto, San José de Sisa, Valle Cananachi, Barranquita, la familia Gallardo, Espinosa, un saludito para ellos, para Robinson Gallardo y señora, también nuestros amigos Estabaloso, Pinto Recocha, Napa, Maestro, Bellavista, San Miguel de Río Mayo, Maceda, San Antonio de Río Mayo, Los Flores, Churuzapa, Churuyaco, La Mariquinal, Cacatachi, Rumizapa, Morales, Tarabuto, la banda de Chincayo, por los diferentes asentamientos humanos, también Juan Guerra, nuestros amigos de Cuyambuque, La Cuenca Lechera, Bajo Mayo, un saludo especial y cordial para mis amigos, para mis oyentes. 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También un saludito para Fernando Ríos, Ítalo Ríos y señora, y también los amigos de Pampermosa. Un saludito para nuestro amigo Ulises Sandoval y señora, y su bodega Los Tres Hermanitos. Y como también para Gustavo Chuña y señora María Isabel, y su bodega Las Alturas por Pampermosa. También por Zapatero. Saludos para la familia, los paisanos. Especial para mi querido hijo James Sánchez García, su señora, su jovencito. También para mi querida hermana Abel Sánchez Corro, su esposo, para mi sobrino. Y también para el ingeniero Franco Hidalgo Riática, laborando y trabajando en bien de la comunidad zapaterina. Luego para su señora esposa. También para los amigos y la familia por el barrio Zapaterillo, la familia Sánchez Chumbe y por el barrio Laya. Saludito para la tía Elminita Mori Córdoba. 2:42, 2:42.

0: 2:47 minutos, 2:47 PM. 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
1: 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Y este gran éxito con la voz de Kelly, la reina Kelly, Mariposita.

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1: 2:59 PM.
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3: Mañana viernes no habrá clases presenciales en 3 instituciones educativas de Lamas que funcionarán como locales de votación para la segunda vuelta presidencial. La medida comprende a las instituciones educativas 0255, 0256 y Martín de la Riva y Herrera, donde acondicionarán las mesas electorales.
4: El candidato presidencial de Juntos por el Perú, Roberto Sánchez, realizará hoy su último mitin de cierre de campaña en la ciudad de Lima. La actividad política se desarrollará en el campo de Marte durante la tarde, como parte de las acciones finales rumbo a la segunda vuelta.
3: Fuerza Popular culminará hoy su campaña electoral con un mitin encabezado por su candidata presidencial Keiko Fujimori. La concentración se realizará en la explanada del Estadio Monumental de ATE, donde se espera la participación de militantes y simpatizantes.
4: José Fernando Reyes Llanos presentó su renuncia al Ministerio de Comercio Exterior y Turismo en medio de cuestionamientos por la demora en la implementación del acuerdo económico con Brasil. Su salida ocurre mientras afrontaba un proceso de interpelación en el Congreso de la República.
3: El tipo de cambio se mantiene estable en la jornada de hoy, registrando 3.41 soles para la compra y 3.42 soles para la venta. El comportamiento del dólar refleja tranquilidad en los mercados financieros a pocos días de la segunda vuelta presidencial.
4: Y en internacionales, en Bolivia, diversos sectores políticos plantearon adelantar un referéndum revocatorio para evaluar la continuidad del presidente.

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Atentos a la hora, es importante, 3 de la tarde, 16 minutos, 3 y 16 minutos en el programa Tropi Gozando la Tarde. Nuestra cortina musical nos indica que estamos en el mes de junio, mes de las fiestas de la Amazonía peruana, como es el patrón San Juancito, patroncito querido. 4 y 16 minutos, 4 de la tarde, 16 minutos, y reitero un saludo para todos los caballeros, con un fuerte petón de manos a las damas, a las damitas. Dándoles un besito, un besote en la parte que más les encanta. Una miradita, una sonrisita, una guiñadita, como regalarles un caramelito. 3 y 16 minutos, 3 de la tarde, 16 minutos. 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

También, también en la bendita Florencia, también llegamos a todos ustedes. 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

3:25 en el programa Tropi Gozando la Tarde. Esto solito para todos los amigos, para todos los oyentes. Y en el día de hoy están de pláceme celebrando grandes acontecimientos. Otros amigos de la bella ciudad de Lamas, por las diferentes calles y arterias, en los bares, en los restaurantes, en la tienda comercial, les apostaron nuestros amigos. Por la comunidad nativa que lleva, un saludo para un Isidro Sangama y su gran cabícola de Gallo Gorro, como también por el barrio San Juan. 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También la cumbre más alta del barrio, un saludito para mi amigo Jaime Villa Corta Ramírez, Popola Jumbo y su santrería el Jumbo. 3:27, 3 de la tarde, 27 minutos. El Arrechín. Este hermoso tema que nos toca, que toca y prueba, el Arrechín, ¿eh? Por si acaso, que toca y prueba. Por eso siempre decimos en el argot criollo: hombre cobarde no entra al palacio, ni goza cosas bonitas. Hombre precavido vale por dos, y hombre comedido come de lo escondido, es el tema. Dice el argot criollo. Escuchemos esta hermosa canción.

0: En la tarde 33 minutos, 3 de la tarde 34 ya en el programa Tropigozando la tarde, solo brillante, preponderante y radiante en esta sola de la tarde. Este saludo también y reiterado para los amigos del Valle del Sisa, provincia de Lorado, San José de Sisa. Nuestros amigos de Santa Rosa, Santa Marta, Fausalamesta, Consuelo del Sisa. También Valle Cainalache, Barranquita, saludo para la familia Gallardo Espinosa. Nuestros amigos del Bajo Vallado, Vallado Central, Alto Vallado. También nuestro saludo para los amigos de Tabaloso, Pinto Recoge, Chenao, Pamaisto, Bellavista, Chiriquiacu, Chirapa, Pachilla, Chuxuyacu, nuestros amigos de Pampayacu, Cochapampa, Cochapata. Saludos también para los amigos de San Miguel, Río Mayo, Macedo, San Antonio de Río Mayo, Las Flores, Solo de Río Mayo, Churuyacu, Churuzapa, La Marginal, Cacatache, Rumizapa, Morales, saludos para la familia, también por Tarapoto, Ciudad de las Palmeras, la banda de Chilcayo por los diferentes asentamientos humanos, también los amigos de Juan Guerra, nuestros amigos de Estero de Río Mayo, Cuyumbuque, un saludito para todos los amigos, para todos los oyentes, por la cuenca lechera Bajo Mayo, allí está mi sobrino Kevin Ramírez Azpajo, y su multiservicio Macharán, con haciendo los 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También por Pampa Hermosa, saludo para los amigos, para los oyentes. También por Zapatero, la familia, los paisanos. Zapatero, bello lugar, bello paraje de la región San Martín, bañado por las cristalinas aguas de Chitariaco y Zapaterillo. Y también saludo para la familia, los paisanos, especial para mi querido hijo James Sánchez García, su señora, su jovencito, también para mi querida hermana Abril Sánchez Corva, su esposo, para mis sobrinos, José Tito César Humberto, bueno, el día de hoy creo es de cumpleaños, Tito Flores Sánchez, su pequeño, el Schuller, este Schuller Flores Ríos, que va botando la casa por la ventana, un saludito para el pequeñito, el Schuller. Tengo también saludo para el ingeniero Franco Isidal Urriati. Saludo para el señor esposa, como también para su querido papá, don Demóstenes Isidal Borrillo, la señora Artemisa Riati. Y también nuestro saludo para los amigos de Polo Ponta, la familia Buit, la familia Chumbe Sánchez, la familia Ramírez. Los amigos también de Nuevo Selendín, Pedro Pampa, la familia Córdoba Rabanal, Agustín. Saludo para su esposa, para sus hijos, y como también para los amigos de Uchumuyaca, nuestros amigos de San Juan de Tayiquín, los amigos de Carañeja con Nuevo Mundo, Bagazán Vistoso. 3:37 minutos, un saludito en San Antonio de Río Mayo para mi amigo David Benzaque Sánchez, que será la vida hace muchas lunas que no nos comunica. El tema que le gusta y le encanta, el pájaro loco. El pájaro loco vuela de rama en rama, no se le escapa ninguna cucaracha. Se le come a la prima, se le come también a la tía, a la vecina. El pájaro loco.
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La diferencia norteña, no dice este hermoso tema, las mujeres joden, ay, ay, ay. 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
1: 3 de la tarde, 58 minutos.
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3: Conductores y transportistas reportaron la presencia de baches y forados en distintos tramos de la carretera Lamas-Cacatachi, situación que genera preocupación entre los usuarios. Los afectados solicitaron la intervención de las autoridades para atender el deterioro de la vía.
4: La Estrategia Regional Conecta San Martín desarrolla hoy una jornada de atención en el distrito de San Roque de Cumbasa, acercando servicios gratuitos de salud, orientación laboral, programas sociales y asistencia productiva para beneficiar a las familias de la provincia de Lamas.
3: Durante un mitin realizado en Arequipa, el candidato presidencial Roberto Sánchez reiteró su propuesta de convocar a un referéndum nacional para consultar a la ciudadanía sobre la elaboración de una nueva constitución mediante una asamblea constituyente.
4: El presidente del Jurado Nacional de Elecciones solicitó reforzar las coordinaciones con las representaciones peruanas en el exterior para garantizar el adecuado desarrollo de la segunda vuelta. La medida busca asegurar el derecho al sufragio de los peruanos residentes fuera del país.
3: El Tribunal Constitucional declaró improcedente el habeas corpus presentado por el expresidente Martín Vizcarra, quien busca anular su condena de 14 años de prisión por corrupción. La resolución ratifica la vigencia de la sentencia emitida por el Poder Judicial.
4: Y en internacionales, Ucrania lanzó un masivo ataque con drones contra objetivos estratégicos en la región de San Petersburgo, coincidiendo con el inicio del principal foro económico de Rusia. La ofensiva provocó daños en infraestructura energética y naval, aumentando la tensión entre ambos países.
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Atentos a la hora, labores importantes, 4 de la tarde, 13 minutos, 4 de la tarde, 13 minutos en el programa Tropi, gozando la tarde. Nuestra cortina musical nos indica que estamos en el mes de julio, mes de las fiestas de la Amazonía peruana, como es la fiesta de San Juan. De 14 minutos, llega reiterado saludo para todos los caballeros con fuerte apretón de manos, a las damas, a las damitas, dándoles un besito, un besote y la parte que más les encanta, una miradita, una sonrisita, una guiñadita, como regalarles un caramelito. 14 minutos, reiterado saludo para los hombres del campo, como también para las amas de casa, la reinita del hogar, para los amigos del volante, los estudiantes, los maestros también, sus amigos comerciantes, mayoristas, minoristas, ambulantes. Saludos para los amigos de la Policía Nacional, nuestros cibernautas, amigos que nos siguen, nos copian a través de la página web www.milenio.rtv.com.pe, como también para nuestros amigos reclusos presos. Saludos también para los amigos carpinteros, los albañiles, los constructores, los mecánicos, los pintores, los vigilantes, los panaderos, los motocarristas. Para todos los amigos, para todos los oyentes. 4:14 minutos, Tropi, gozando la tarde, es una gentil diferencia y una gentil presentación de Fotoestudio Panduro. 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

4:22 minutos, 4 de la tarde, 22 minutos en el programa Tropigozando la Tarde. Y reiterado salud para los amigos que el día de hoy están de pláceme en este día maravilloso de jueves, casi casi antes de la fin de semana, celebrando grandes acontecimientos. Por bautismo, matrimonio, despedida, llegada, bueno, en fin, lo que cocina, festividades. Algunos la conquista de un amor, bueno, conquistadores de amores, pero no de tierra, ¿sabes? Por si acaso. Y lo que celebra un añito más de feliz existencia, y lo deseamos muchas felicidades. Y que el Divino se doble con nueve bendiciones y muchos años más, muchísimo, muchísimo, muchísimo. Ya nos imaginamos saludos reunidos en el contorno familiar, en el seno familiar, disfrutando una cuanta, no para menos, para celebrar y festejar, por si acaso, muchachos, ¿ah? Mi garganta no es de lata, tampoco de madera, ni chulo de carpintero, es de carne y hueso, ¿ah? Ustedes saben, el que toca y canta, le seca la garganta y los dedos también. 4:23 minutos. Otro saludito también. Con la comunidad nativa quechuaico, un saludo para nuestros amigos Juan José Cachique, Francisco Tapuyima, más conocido como Panchito Palacios, y también para mi amigo Isidro Sangama y su gran javícula Gallo Gorro. 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

4:34 minutos, 4 de la tarde, 34 minutos, ya llega la fiesta. La fiesta de San Juan, los pueblos de la Amazonía peruana se visten de gala. Un especial y cordial para todos los amigos, para todos los oyentes, por Tarapoto Morales, Van de Chincay, otros amigos de Cuyumbuque, Pampermosa, Zapatero. Retiramos saludos para los amigos, para los paisanos, la familia. Retiramos saludos para mi querido hijo James Sánchez García, su señor, su jovencito. También para mi querida hermana Luis Sánchez Cobro, su esposo, para mis sobrinos. Y para el ingeniero Franco de Hidalgo Reati, laborando y trabajando en bien de la comunidad zapaterina. Para nuestros amigos de Tabaloso, Pinto Recobo, Chanao. Los amigos de Pamasto, Bellavista, Pampayaco. También los amigos de Cochapata. Nuestros amigos de San Miguel de Río Mayo, Maceda, Tarapoto Morales, La Banda de Chircayo. 4:35 minutos. Se viste de gala la Amazonía peruana con las fiestas patronales y la fiesta de nuestros pueblos para disfrutar y bailar y gozar con mucha alegría, con mucha algarabía.

4 de la tarde, 42 minutos, 4:42 minutos en el programa Tropigozando la Tarde, que llega a todos ustedes gracias al gentil auspicio de Foto Estudio Manduro Correo de la Osa Color, con su estudio principal en la cuadra 9 Girón San Martín, Cibela, más bajo la atenta mirada y atención de su propietaria, la señora Enoe Panduro Díaz. 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

4:50 minutos, 4 de la tarde, 50 minutos. Bien, amigos, todo inició, todo principio tiene su final. Nosotros ya llegando a la recta final del programa que corresponde hoy. Hoy jueves 4 de junio del año 2026, año de la esperanza y el fortalecimiento de la democracia. A nombre de nuestros amigos y a nombre de nuestros auspiciadores y al nombre mío le decimos: permiso, permisito, bellísima tarde, cuídense, trabajen sin envidia ni rencores, tampoco maleteos. Nos reencontramos el día de mañana.

0: A continuación, nuestros titulares.
1: Mañana viernes no habrá clases presenciales en 3 instituciones educativas de Lamas que funcionarán como locales de votación para la segunda vuelta presidencial. La medida comprende a las instituciones educativas 0255, 0256 y Martín de la Riva y Herrera, donde acondicionarán las mesas electorales.
2: El candidato presidencial de Juntos por el Perú, Roberto Sánchez, realizará hoy su último mitin de cierre de campaña en la ciudad de Lima. La actividad política se desarrollará en el campo de Marte durante la tarde como parte de las acciones finales rumbo a la segunda vuelta.
1: Fuerza Popular culminará hoy su campaña electoral con un mitin encabezado por su candidata presidencial Keiko Fujimori. La concentración se realizará en la explanada del Estadio Monumental de Ate, donde se espera la participación de militantes y simpatizantes.
2: José Fernando Reyes Llanos presentó su renuncia al Ministerio de Comercio Exterior y Turismo en medio de cuestionamientos por la demora en la implementación del acuerdo económico con Brasil. Su salida ocurre mientras afrontaba un proceso de interpelación en el Congreso de la República.
1: El tipo de cambio se mantiene estable en la jornada de hoy, registrando 3.41 soles para la compra y 3.42 soles para la venta. El comportamiento del dólar refleja tranquilidad en los mercados financieros a pocos días de la segunda vuelta presidencial.
2: Y en internacionales, en Bolivia, diversos sectores políticos plantearon adelantar un referéndum revocatorio para evaluar la continuidad del presidente Rodrigo Paz, parlamentarios y del vicepresidente Edmund Lara. La propuesta fue rechazada por este último, quien la calificó como una iniciativa anticonstitucional.
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y seguimos gozando. Y esto va para todos los tarrafueros de la región San Martín. Y nos vamos a Chumiga. ¡Qué rica champina! Vamos a Ernesto Valles. Y los alegres, Ciego Blanca. Para mi gente Morales. Para el Recreo Campestre, La Chacra.

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0: Que la bendición de Dios cubra sus bendiciones en cada uno de vuestros hogares, así como en cada uno de dignos corazones. Son los deseos y los saludos
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0: de la teología que lo componemos a este su programa, el hermano Marco Aurelio, Pedro Castro y el quien les honra con los saludos, su hermano espiritual, Jesús García. Amables oyentes, hoy es un día, como todos los días estamos realizando, grandes conjuros, grandes trabajos, grandes rituales, para que de esa forma y en esa manera, todas las personas que llegan a nuestra casa de limpias espirituales, que llegan a nuestra casa con el fin de llegar y encontrar la solución de esas enfermedades, muchas veces psicosomáticas o enfermedades aledañas para otros que estudian muchas veces lo que es la ciencia moderna de los medicamentos. Nos referimos nosotros este trabajo, que es un trabajo digno, un trabajo merecedor, un trabajo, como se dice, ancestral, cultural, porque aquí nosotros utilizamos todo lo que es naturaleza, la naturaleza para poder así destruir aquella fuerza, aquella corriente animática que lo hayan causado por rituales de hechizos, de daños o de brujerías. Por eso, amables oyentes, es que nos encontramos en el cuadrante ya de esta emisora radial y de las muchas
1: Millennium
0: que en estos momentos nos están transmitiendo en estos precisos momentos y en estas horas, que nos permite llegar a cada uno de ustedes allá a la distancia, unos que están en sus trabajos, ya sean en el campo o tal vez en estos momentos estés en una ciudad o en un distrito, o en un centro poblado, o en aquel rincón de este planeta llamarse Tierra, ahí usted está sintonizándonos a través de su receptor, a través de su radio. 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Es una casa blanca en donde todos que llegan encuentran justamente nuestra dirección, unos que llegan por conocernos, otros que llegan justamente por hacer ese digno trabajo de recuperarse de esas malezas que vienen sufriendo. Familiares que nos traen a sus padres, a sus madres, a sus hijos. Personas que vienen esquizofrénicos. Personas que tienen mayormente lagunas mentales. Otros que vienen justamente hasta por los dolores que tienen en el cuerpo, que se engarrotan, se tuchen. Están maniados, están provocados por una corriente maligna del hechizo, del daño y la desgracia que causa todos los días, no solamente al enfermo, sino también a la economía, también al padre, a la madre o al familiar quien está con ese paciente en su casa. Amables oyentes, todos los días, como les vuelvo a decir, llegan a nuestra casa de curaciones. En estos momentos me dirijo a todos los que llegan a visitarnos todos los días y a todos los que regresan también a sus hogares. Les deseo un abrazo a la distancia, un saludo fraterno a cada uno de los que ya están en su retorno, que están en sus hogares, que han tenido su tratamiento, unos en 20 días, otros en 2 meses, otros en 3 meses, que se han tratado, se han curado, se han sanado y me dicen: Señor Jesús, Señor Marco Aurelio. Gracias. Si no hubiera sido por la radio, si no hubiera sido porque me dieron la dirección de usted, ¿qué sería de mi vida? Amables oyentes, muchas personas llegan con la economía bien baja. Vienen solo algunos con su pasaje y otros traen algo para sus remedios. Pero esos remedios tienen un costo, tienen un precio. Pero cuando nosotros los miramos, que esa enfermedad está poseída por una enfermedad, mayormente de una enfermedad postiza, yo les digo bien claro, así se tome un balde, así se tome un cilindro, dos cilindros,
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0: de remedios, mientras usted no se someta a una limpia, mientras usted no se someta a hacerse un trabajo de paraliturgias, mientras usted no se remita a hacerse un trabajo de una limpia de su cuerpo, de su alma, de su mente, así me acabe toda la cisterna, oiga, de los extractos, no lo va a curar, porque su enfermedad es una enfermedad maligna, su enfermedad es una enfermedad hechizada. Entonces, por eso que no te curan los doctores, por eso que no te curan los médicos. Te han puesto suero, te han rehabilitado, pero ¿cómo te sientes en tu hogar? ¿Cómo te sientes dentro de tu casa con la misma enfermedad que te aqueja y te duele y te sientes ahí tullido, postrado en tu cama? Entonces, hermanos, ¿cuánto gastaron? Unos gastaron 20 mil, 30 mil, 50 mil, 70 mil soles. Es lamentable, es triste mencionar los precios de esta gente. Otros han venido justamente a contarnos: Señor, he vendido hasta mi casa, me he ido a tantos lugares, me han encaminado de aquí para allá, me han sacado muñecos de Camposanto, me han sacado una cosa, otra cosa, pero no me pudieron curar, Señor. Por eso estamos concurriendo a ustedes. Tal vez en estos momentos muchas personas que me escuchan y dicen: es ese Señor, es el Señor Jesús García. Porque nosotros, hermano, con el tiempo que tengo, con los años que tengo, llegué de 20 años a esta linda ciudad y a esta región de San Martín.
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0: Ahora que tengo 62 años, han pasado 40 y tantos años, y mucha gente felices y contentos porque llegaron a encantarse a mi mesa santa blanca de curaciones. Llegaron a comprar y les regalé la consulta a los que vienen por sus remedios. Y cuando yo les digo: hermanos míos, este medicamento es bueno, pero mientras tú no te mandes a sacar esa enfermedad postiza, esa enfermedad maligna, ¿y cómo lo voy a sacar, Señor? ¿Cómo voy a sacar? ¿Quién me podrá curar? Yo soy el especialista. Yo curo brujería, hechizo, daño, maldad, desgracia. Yo saco ventarrones de aires, del cerebro, de la cabeza, de los oídos. Yo saco el aire de tu cuerpo, de tu alma, de tu semblante, para que vuelvas a ser ese hombre hermoso, esa mujer, ese niño. Porque todos nacemos con la felicidad. Dios nos otorga, nos da, nos bendice para vivir alegres, felices, contentos. Pero es triste ver a personas que ya resultan con una cosa, con otra cosa, con agitaciones, debilidades, toman remedio tras remedios y no se pueden curar. Entonces, hermanos míos, hay que sacar ese aire. ¿Qué es ese aire? El aire es un aire de una persona que en un tiempo pasado falleció. En un tiempo pasado falleció. ¿A mí qué me está haciendo hablar? ¿A usted qué le está haciendo ir? Ese, el espíritu, el alma que está en tu cuerpo, pero el día que estás completamente
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0: enterrado en el suelo, tu piel, tu carne, tus huesos, oiga, se vuelve en tierra, porque la palabra dice: del polvo fuiste formado y al polvo volveremos. Pero ¿quién nos da el soplo de vida? Es Dios. Y Dios nos bendice todos los días con ese aliento de vida, y hay que agradecerlo a Dios. Entonces, mi hermano del alma, ese aire maligno es el que se incorpora en el cuerpo de aquel hombre robusto, hermoso, que de la noche a la mañana lo ves a tu padre que está enfermo. De la noche a la mañana, al ser más querido, lo dices: ¿qué te pasa? ¿Qué tienes? Te veo preocupado, tenso. Mira cómo estás. Mírate en el espejo. Pero se les da la deprimencia, se deprimen. Esa es la enfermedad espiritual de una persona que está poseído con un raro mal. Tal vez no es una brujería, pero es un mal aire. Y a eso nosotros tenemos que someterlo, a una limpieza, a una curación, a una sanación, para que mañana más tarde digan: carambas, esos cholos, esos enanos, esos chatos, ese Marco Aurelio, ese Jesús García, esos saben curar. Amigos míos del alma, tenemos secretos de costa, de sierra, de selva. Acá nosotros tenemos mocura, tenemos ayahuasca. En la sierra está el contrahechizo, está el San Pedro. En otros lugares, en cada región, tenemos mayormente distintas clases de plantas.
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0: Tanto unos que son para florecernos, para limpiarnos por fuera, y el otro es para tomarlo, botar ese brebaje, esa pócima, limpiar ese viento de adentro de tu cuerpo. Es triste hacer estas menciones cuando una gente dice: Señor, pero ¿de dónde salió tanta cosa que tiene mi cuerpo? Es que justamente eso, cuando tu cuerpo está limpio por dentro, lo botas mayormente el aire con brebajes por la boca y le botas por tu recto. Entonces quedas en un estado de una debilidad corporal, pero después de 2-3 días te vuelves a hermosear, te ves una linda persona, una persona saludable. Pero ahí sí entras a tomar. ¿Qué vas a tomar? Vas a tomar remedios vegetales, vas a tomar remedios que te van a sanar. Acá tenemos nosotros valeriana, camalonga, shango, ashpingo, apucho, cedrón, nuez moscada, la hierba del aire, tenemos la chichuaza, las siete raíces. Tenemos las plantas de acá del departamento, de la región de Loreto. Tenemos medicamentos en ese extracto de frasco que nosotros tenemos aquí en promoción, como es el remedio de hierbas orientales, porque los chinos también tienen medicamentos a través de la naturaleza, a través de las plantas, Señor, que genera curaciones, pero cuando el cuerpo está limpio. Tenemos nosotros más de 26 mil plantas a nivel nacional, en costa, en sierra, en selva y en el Océano Pacífico. Hay plantas.
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0: Como son las algas marinas, Señor. Entonces, mi hermano del alma, de eso ya viene procesado. Gracias a los grandes doctores biólogos de la nacionalidad brasilera, desde el Manaus del Brasil. Nosotros somos unas personas que buscamos el medicamento apropiado para que usted se sienta a gusto, para que le quite todas esas enfermedades. Tienes dolores de huesos, como es el reumatismo, el artritis. Tienes mayormente próstata inflamada. Tienes una debilidad prácticamente ya genital. Ya no cumples con la ley del matrimonio, porque prácticamente lo tienes de adorno al compañero, solamente sirve para miccionar. Pero cuando tú quieres tener el acto de tener una relación íntima con tu mujer o con tu pareja, ahí sufres, ahí estás que vos te vas, tocas las puertas. Señor, ¿tiene por ahí sándalo filo? ¿Tiene por ahí ese remedito para el que está durmiendo? Se ríen. Es como se ríe acá mi amigo. Se ríen, ¿por qué? Porque ya no tienes esa fuerza. Porque en tus años mozos tuviste la mujer, pero hay mujeres que se mantienen limpias, pero hay mujeres que se mantienen muchas veces con llagas, con heridas, con postemas, con prolapsos, con quistes, con infecciones al cuello uterino, Y ahí, mi hermano, como tú eres hombre, lo miras la cara bonita de esa mujer, por encima flores y por debajo del cuerpo temblores. Hay postemas vaginales cuando tú tienes un acto con esa dama, Tal vez Millennium. La señora lo enseñó, la jovencita, por amor, por cariño, o porque lo invitaste a algo, porque lo serviste. Te cedió tener una intimidad, pero no sabiendo que a través del acto sexual botaste el esperma dentro del ovario y tú botaste y succionaste, llevando microbios, llevando esas infecciones, esas aguas, llevaste esas resinas a tu vejiga, por ahí malogrando tu próstata. 25, 30, 40 años, triste me da prácticamente mencionar a jóvenes de 25, 35, 40, 50 años buscando para la potencia sexual. Este hombre, ¿qué cosa hace, Señor? Muchas veces no se trata a tiempo. Eso tendrán esos viejos. ¿Yo qué voy a tener? Soy joven. Por eso hay un dicho que dice: la juventud es corta y la vejez es larga, hermanos. Porque no sabes cuándo vas a darte la solución. Es triste ver a bastantes hombres que duermen con pamper como si fueran niños, porque ya no soportan que se les calle el orín, ya no lo controlan. Es triste ver a personas que andan con una bolsa dentro del pantalón y con una sonda están mencionando, pues están mencionando su orín. ¿Por qué? Y yo les digo, cuando van a mi casa, tú te has hecho un daño por darte el buen gusto de joven. Hoy en día, mira cómo estás. Sí, Señor Jesús, tú no te vas a curar en un día, en dos días, en una semana. Tu tratamiento es de 40, 60, 3 meses. 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
0: Te regalo las hierbas orientales, porque ese es diurético. Te limpia, pero el extracto, la corteza, la resina, que quede en los dientes, en el paladar. Eso son cortezas, porque son cortezas de flores, de hojas, de raíces, de semillas, de extracto de plantas, hermanos. Por eso, mucha gente me llaman y me mandan mensaje, ya estoy viendo. ¿Cuánto cuesta, Señor Jesús, esa maravilla que estás hablando? Esta maravilla ya no es una maravilla, no es una novedad. Yo vengo trabajando con este remedio por más de 3 años, sino que no estaba en esta cabina, no estaba en el enlace. 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Por eso, todas las personas, hombres y mujeres, que se sienten enfermos, vengan. ¿Usted se siente dolor de cabeza, mareo, cansancio, debilidad? Esas 300 plantas te va a curar. ¿Usted siente
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0: La boca amarga, el mal aliento, la vinagrera, el sed, el acidez? ¿O ructas todo maloliente que te dicen, oye, cochino, ponte tu aliento para un lado porque está que te jede, está que te apesta? Hermano lindo, no te están insultando, te están diciendo la verdad. Eso es cuando el hígado está bilioso, el hígado está graso. Cuando uno tiene cirrosis al hígado, comes y te da ganas de arrojar o arrojas. Malogras el estómago teniendo gastritis, úlceras, llagas dentro del estómago. Como eso tiene resina, corteza, te lo va a cauterizar, te va a cicatrizar. 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
0: Es un medicamento vegetal brasilero. Y recuerde que si usted encarga y no lo llevan el medicamento, que es hierbas orientales chinas, entonces quiere decir que su vecino, el quien encargó, no le está correspondiendo bien. No le está siendo honesto. Porque yo les estoy ofreciendo personalmente, como dueño de mis cosas que yo vendo. 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Te asustas, te estiras, estás nervioso. 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Eso dele para los niños, siquiera para dormir y para levantarte. 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Hermanos lindos, les dejo esta propaganda de las hierbas orientales.
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0: Efectivamente, amables hermanos, ya tomaron la nota del teléfono de mi colega, de mi compañero, de mi hermano espiritual en Cristo Jesús, de Marco Aurelio. 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Hermanos míos del alma, antes de concluir este programa, le dejo el otro espacio para toda persona que quiera tratar, curarse, sacar el aire, mal aire, algún hechizo, daño, venganza que no les pueda curar la ciencia. Prueben con nosotros.
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0: Vamos a limpiarle. Limpiamos con el cuy negro, la paloma blanca, el gallo colorado, la gallina negra, para extraer, succionar, hacer la radiografía espiritual para darte el punto. ¿Qué es lo que tú sufres? ¿Qué es lo que a ti te enferma? Sí, mi hermano. A ver, póngale, compañero. Vamos a escucharlo eso.
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0: presidencial. La medida comprende a las instituciones educativas 0255, 0256 y Martín de la Riva y Herrera, donde acondicionarán las mesas electorales.
1: El candidato presidencial de Juntos por el Perú, Roberto Sánchez, realizará hoy su último mitin de cierre de campaña en la ciudad de Lima. La actividad política se desarrollará en el Campo de Marte durante la tarde, como parte de las acciones finales rumbo a la segunda vuelta.
0: Fuerza Popular culminará hoy su campaña electoral con un mitin encabezado por su candidata presidencial Keiko Fujimori. La concentración se realizará en la explanada del Estadio Monumental de Ate, donde se espera la participación de militantes y simpatizantes.
1: José Fernando Reyes Llanos presentó su renuncia al Ministerio de Comercio Exterior y Turismo en medio de cuestionamientos por la demora en la implementación del acuerdo económico con Brasil. Su salida ocurre mientras afrontaba un proceso de interpelación en el Congreso de la República.
0: El tipo de cambio se mantiene estable en la jornada de hoy, registrando 3.41 soles para la compra y 3.42 soles para la venta. El comportamiento del dólar refleja tranquilidad en los mercados financieros a pocos días de la segunda vuelta presidencial.
1: Y en internacionales, en Bolivia, diversos sectores políticos plantearon adelantar un referéndum revocatorio para evaluar la continuidad del presidente Rodrigo Paz, parlamentarios y del vicepresidente Edmund Lara. La propuesta fue rechazada por este último, quien la calificó como una iniciativa anticonstitucional.
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1: Amigos, bienvenidos a una cita con su destino. En su programa, Encuentro con lo Desconocido. Amigos míos, qué alegría estar nuevamente con ustedes a través de este espacio, llevando ese mensaje de esperanza. Y están los testimonios donde manifiestan que hoy están ganando mucho dinero. Todo lo que tocan se convierte en dinero. Ponen su negocio, se vende de todo, compran más productos, se vende todo, ya ha quedado atrás. Esos momentos en el que pasaban ahí sentaditos en su negocio, en su tienda, viendo pasar pues a quienes eran sus clientes y que se van a la competencia, a otros negocios. Bajaban los precios de sus productos, pero igual no vendían nada. Igual pasaban sus clientes de largo. Los que le compraban todos los días se iban a comprar a otra tienda, a otro negocio. Ellos se sentían tan mal. Muchas veces sacaban dinero prestado de las cooperativas de ahorro, de los bancos y hasta de los prestamistas, hasta de los gota a gota, esos que le cobran todos los días, y era su tormento. 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
1: 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Y yo les enseñé cómo se hace un altar en el hogar, cómo podemos atraer la suerte, cómo quitar todo lo malo que ha generado la envidia, la hechicería, la brujería de la gente mala, la mala fe. Comenzaron a planificar, a ordenarse, a hacer dinero y a ver ese gran resultado. El caso de la señora Josefina, me decía Randú de la India: hay días que no vendo nada, hay días que vendo poquito, 15, 20 soles, y los días más buenos vendo 40, 50. Y yo vendía 700, 800, hasta 1000 diario. Y ahora imagínese, todo se queda. Me voy a cobrar y me dicen: ahí está su producto, se lo lleva. Y todavía estoy debiendo, y lo poco que gano para pagar el alquiler, debo al banco. ¿Y qué ha sucedido? ¿Qué descubrimos? Que ahí estaba la mala fe de los vecinos, de la competencia y hasta de la propia familia. Ahí estaba. Y ahora ella está vendiendo, está pagando la deuda junto a su pareja. Ya no deben al banco, están contentos, están ampliando su negocio, pero tomaron esa decisión de buscar ayuda. ¿Usted qué sigue esperando? ahí en ese negocio que no vendes nada, en ese restaurante que se te queda toda la comida, en ese taller que usted se la pasa sentado todo el día leyendo el diario, tan preocupado porque nadie entra ni siquiera a preguntar en tu taller de mecánica. Amigo, que tienes tu carrito, no te llaman. Entregas tarjeta por un lado, por otro lado, nadie toma tu servicio. Usted, mi amiga, que no tienes trabajo, estás de mal humor. ¿Qué está pasando? ¿Qué está sucediendo? ¿Cuál es tu preocupación? ¿Cuál es tu tormento? Descúbrelo. 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Atendemos todos los días.

0: irrita, le molesta, todo le apesta. Cuidado, amigo padre de familia, el hijo que tienes en drogas. Y hay cuantos padres que recién han descubierto que su hijo, su hija, está metido en las drogas, ya lleva años en las drogas. Y el padre o la madre también esforzándose tanto en su trabajo, sacrificándose todos los días, dándole lo que necesita. Y mire cómo se comportan los hijos, lo que están haciendo con su vida. ¡Pero es tu hijo! ¿Quieres que no se hunda más? Hay que hacerle un trabajo para quitarle ese vicio. Solamente llámame, envíame la foto, envíame la fecha de nacimiento, su nombre completo. Y yo te voy a decir todo. Aquí vamos a realizar la lectura de cartas perfecta, pero una verdadera lectura de cartas, donde te voy a decir exactamente lo que está pasando y el motivo por el cual está sufriendo y pasando por ese tormento. Todo te voy a decir. Te voy a indicar quién es esa persona. Si es que te está haciendo daño, o te está saboteando, o te está maleteando, o está hablando pestes de tu persona. ¿Quiere descubrir, confirmar quién es? Yo te voy a decir. Aquí te voy a dar nombre completo y apellido. 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malo de tu ser para que descubras cuál es el verdadero camino al éxito y puedas encontrarlo por fin, viendo cómo ahora sí ahorras tu dinero, viendo cómo ahora sí eres feliz con tu pareja, ahora tienes a tu hogar unido. 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

Señoras y señores, afición deportiva de la ciudad de Lama, la región San Martín, muy buenas noches tengan cada uno de ustedes a través de los 106.9 en Milenio Radio Televisión y su programa Mundo Deportivo. Iniciamos nuestra programación correspondiente al día de hoy. El día de hoy es jueves 4 de junio del año 2026, en el año de la esperanza y el fortalecimiento de la democracia. Como siempre, estamos aquí en la cabina de locución. Estamos aquí del director que le llama el profesor Walter Río Ruiz, acompañado también de don Oswald Sánchez Córdoba en los controles técnicos de cómputo. También gracias con la colaboración y participación del profesor Ender Valera Ramírez, José Tuesta y distinguidos amigos que también de otra manera estarán colaborando y participando en la presente edición de Mundo Deportivo. Bien, amados oyentes, y estamos con la grata presencia también de don Oswald Sánchez Córdoba para su saludo respectivo a través de Mundo Deportivo.